0: Joaquín, Jaco Vadillo, su servidor Gio Vadillo y mi compañero
1: Abel Torres.
0: Pues páselo usted a este su espacio donde vamos a tenerle mucha información del día de hoy, como todas las tardes. Le vamos a traer las breves del Congreso, directito desde el Congreso del Estado de Guerrero, allá en Chilpancingo, con mi compañera Fernanda Cabrera. También vamos a tener nuestra sección Pargos en Acción, donde vamos a estarle platicando sobre unas brigadas muy, muy importantes que llevan a cabo los pargos por todas las colonias de Acapulco. Esta es la brigada de Yaco Comienza la Visión. Vamos a estar comentando por qué es importante una buena graduación y correcta graduación para cada persona, porque no es cualquier cosa, de verdad tiene su importancia, y ahorita le vamos a platicar de eso. También vamos a tener nuestra sección Acciones Legislativas con mi compañero Abel Torres, que el día de hoy, como todas las tardes, también nos tiene muchísima información que darle a usted. Vamos a estar hablando también de lo que se está pues comentando en Palacio Nacional sobre esta nueva campaña para restringir las pantallas a los niños, sobre todo a los niños, y vamos a estar comentando también sobre las afectaciones que estas tienen en la infancia. Pero bueno, vamos a arrancar el programa primero, como ya le había comentado, con esta... Vamos a platicarles sobre esta brigada que se llama Ya Comienza la Visión, que es una brigada que lleva lentes graduados personalizados para las personas que solicitan estos lentes personalizados, como ya había dicho. Y bueno, voy a comenzar diciendo que hay cosas que hacemos todos los días, Abel. Por ejemplo, nosotros pues cocinamos, leemos, caminamos, pero de repente un día se da cuenta, ¿verdad?, que de repente ya no vemos igual, ya empezamos a ver borroso, ya las letras pues ya no están como en su lugar, se empieza a tener pues dificultades para ver de una manera correcta. Y esto pues nos afecta no solamente en el trabajo, que puede ser si te dedicas, si eres dentista, por ejemplo, imagino que necesitas tener una buena visión para atinarle con la herramienta al lente, si no, imagínate. También las personas que tejen o que tienen, o las personas que también que utilizan pues objetos pequeños o herramienta, pues necesitan también tener una visión correcta para poder desarrollar ese empleo. Pero imaginemos por un momento que todo eso pues ya no lo puedes controlar, ya de repente pues ya la visión no es la misma que teníamos antes. Muchas veces pensamos, pues ya es la edad, ¿no, Abel? ¿No te ha pasado?
1: Sí, efectivamente, Giovanni, déjame decirte la experiencia de un servidor, que yo no era muy dado para precisamente el uso de los lentes. Uno, pues, o sea, ponerse lentes para el sol, toda esa cuestión. Pero después de mi paso de otros periódicos que ya estuve, medios de comunicación, empecé a sentir eso, lo que mencionas, el daño que yo ya iba viendo y reflejándoseme conforme avanzaban mis años, pero sobre todo el uso de las pantallas, muy importante mencionarlo, el daño que te hacen si no utilizas lentes especiales para poder ver. Y eso, cuando yo estaba como redactor, así o corrector de estilo, que se le llamaba, y empecé a ver el daño que se me estaba haciendo en la vista. Y hoy, veme, Giovanni, digo, en tu caso también tú tienes que usar ya los lentes, pero precisamente ahora que está llevando a cabo la asociación Ya Comienza, este tipo de campañas, este tipo de brigadas que se hacen para la realización de lentes, y sobre todo el impulso que le ha dado el diputado Joaquín Jaco Vadillo por las campañas estas de las brigadas, para que la gente se acerque, que a través de la asociación Ya Comienza, que encabeza pues nuestro diputado Joaquín Jaco Vadillo, pues que se acerquen y aprovechen para que no a futuro, o sea, vean el daño irreversible que uno puede sentir, como bien lo dices, cuando ya estás cocinando, cuando quieres pasar una calle, se te hace difícil ver de lejos.
0: Pero tocaste un tema muy importante, es verdad, hoy en día ya no es porque llegaste a una edad donde ya es normal que la vista empiece a fallar. Ahora muchos ya jóvenes todavía comienzan a tener pues deficiencia visual, ¿sí?, justamente por el, ¿sí?, daño que causa estar pegado a los monitores. Si no te cuidas desde entonces con unos lentes antirreflejantes de luz azul, pero bueno, también puede ocasionarte un desgaste de tu vista todavía antes del tiempo esperado, que es como a partir de los 40, cuando normalmente, ¿sí?, comenzamos todos a tener problemas de visión. ¿Sí? Pero bueno, aquí hay algo muy importante que debemos recordar. No todos los ojos necesitan la misma graduación, ¿eh? Ojo con eso, porque lejos de ayudarnos, nos podemos perjudicar la vista. Precisamente por eso, cuando hablamos de mejorar la visión, no se trata solamente de entregar unos lentes, se trata de saber qué necesita cada persona. De acuerdo con el Instituto de Oftalmología, los errores de refracción como la miopía, la hipermetropía, el astigmatismo o la presbicia, que ya hemos platicado de aquí, la presbicia, sí, es la vista cansada, pues. Sí, sí. Pueden provocar visión borrosa, dificultad para enfocar, fatiga, dolores de cabeza. Y la manera adecuada de conocer qué corrección necesita una persona es mediante la evaluación de la visión. Y justamente ahí está uno de los aspectos que debemos destacar de la brigada Ya Comienza la Visión, impulsada por la asociación Ya Comienza, que preside el diputado Joaquín Yaco Vadillo. Porque en este programa hay algo que vale muchísimo la pena explicar. Los lentes no se entregan simplemente porque alguien diga, necesito lentes, ¿eh? Uh-huh. Oye, como algunos otros personajes de los que nos hemos enterado, llevan unos bolsones con lentes, y ahí a quien le guste, a quien le quede, pues no es así, porque lejos de hacer un beneficio, pueden perjudicar todavía más la visión.
1: Sí.
0: Porque hay un proceso, a ver, y es lo que tenemos que entender. La brigada realiza, fíjate, 3 visitas. La primera visita es el acercamiento con la comunidad. Es el momento en el que las personas que necesitan atención visual pueden registrarse y solicitar la brigada Ya Comienza la Visión para que llegue a su colonia, a su calle o su barrio. Es decir, se escucha directamente a la gente y se organiza la atención para llevar este beneficio hasta donde se necesita. Después viene la segunda visita. Y aquí está uno de los puntos más importantes, la prueba de visión, esto que le estábamos comentando hace un rato.
1: Sí.
0: En esta etapa se revisa la graduación que necesita cada una de las personas que solicitan esta brigada, porque nuestros ojos no son iguales. Una persona puede necesitar una graduación para ver de lejos, otra para tener dificultades para ver de cerca, alguien más puede presentar astigmatismo, bueno, en fin, un montón de detalles. Por eso no sería responsable simplemente tomar unos lentes de una caja y entregárselos así a todos por igual. La graduación debe corresponder a las necesidades visuales de cada persona.
1: Sí.
0: En este caso, la asociación se enfoca en la presbicia, que es la vista cansada, ¿no? La gente que ya no podemos ver de cerca, que ya nos cuesta trabajo leer, que ya nos cuesta trabajo manejar objetos pequeños, para ellos está destinado. Otros problemas más graves, pues bueno, ya ahí los mismos Pargos en Acción nos pueden guiar para solicitar algún programa social, para apoyarlos en eso, para guiarlos, o bien para canalizarlos con algún médico especialista que sea parte del equipo y le dé otro tipo de chequeo, ¿no?
1: Sí.
0: Bueno, y esto hay que decirlo con toda claridad. La personalización es una parte fundamental del beneficio que otorga la asociación Ya Comienza, porque unos lentes adecuados pueden ayudar a que una persona vea con mayor claridad y realice sus actividades cotidianas con mayor comodidad. Los anteojos son, de hecho, una de las formas más sencillas y seguras de corregir los errores de refracción. Por el contrario, utilizar una graduación que no corresponde a nuestras necesidades puede significar que sigamos viendo borroso y que aparezcan molestias como ansioso ocular, dificultad para enfocar o incluso dolores de cabeza. El National Eye Institute recomienda consultar con un profesional de la salud visual cuando persisten estos síntomas o cuando la visión cambia. Y aquí está la diferencia que quiere cuidar la asociación Ya Comienza, que preside el diputado Joaquín Yaco Vadillo. No se trata únicamente de decir, aquí están sus lentes, se trata de decir, estos lentes son para usted porque fueron elaborados de acuerdo con la graduación que usted necesita. Ese detalle puede parecer pequeño, pero para una persona que durante meses o incluso años ha tenido problemas para ver claramente, puede representar un cambio enorme en su vida cotidiana. Porque ver bien significa poder leer una receta médica correctamente. Ver bien significa distinguir los números de un teléfono. Ver bien significa poder leer un libro, una revista o un documento. Ver bien significa reconocer a una persona que viene caminando a lo lejos o de cerca, dependiendo del problema que represente, ¿no? Ver bien significa sentirse más seguro al realizar muchas actividades cotidianas, como ya lo habíamos comentado. Simplemente el cocinar, Abel, puede ser hasta peligroso, resulta peligroso para muchos, por ejemplo, adultos mayores. Yo imagino de repente un adulto mayor que ya de repente pues no ve bien correctamente, es de noche, tiene un foco de baja intensidad. ¿Te imaginas los accidentes que se podrían ocurrir, Abel?
1: Sí, no, Giovanni, eso es muy importante, y yo, como, o sea, con conocimiento de causa, invito a toda la ciudadanía a que se acerquen, aprovechen toda la oportunidad que se les brinda por parte de la asociación. Ya comienza este programa que está impulsando el diputado Joaquín Jaco Vadillo, a través de la asociación que preside, ya comienza. Pues que se acerquen, porque sí, la verdad, a mí me tuvieron que hacer lo que bien mencionas, explica Giovanni, de que un ojo ya no veía, estaba borroso. Y fíjate, o sea, yo a través de los medios de comunicación, pero un ciudadano, un padre de familia, una persona de tercera edad, o sea, el daño que se provoca, o sea, uno por el desgaste de todo lo que ve, la edad, todo lo que estamos expuestos de químicos y todo eso así, o el smog, todo eso, pero repercute muchas cosas, y por eso insisto, la invitación a que se sumen, a que aprovechen, a que si ya sienten un daño visual, que se acerquen a la asociación, ya comienza. Y pues aprovechen el programa, ya comienza la visión, y pues todo, destacarlo, gratis, o sea, porque el diputado eso es lo que ha impulsado a través de esta asociación, ya comienza la visión, es para que la gente de escasos recursos pueda tener acceso a estos beneficios que unos lentes, pues, le devuelve la vista, no la vida, pero la vista sí.
0: Así es, qué bueno que lo mencionas, porque hay que recalcar que es un apoyo totalmente gratis con el único objetivo de ayudar de verdad a la gente, sobre todo a la gente que más lo necesita. Por ejemplo, a muchos adultos mayores asisten a estas brigadas, pues para poder ser atendidos y brindarles esa atención por parte de los Pargos en Acción. Y todavía, fíjate, con estos lentes, muchos nos comentan que les cambia la vida, porque una buena visión de verdad mejora tu calidad de vida. Por eso vale la pena reconocer el trabajo que realiza el diputado Joaquín Jaco Vadillo Escamilla al impulsar desde la asociación Ya Comienza este tipo de acciones sociales, y también reconocer al equipo de los Pargos en Acción, por supuesto, que acompaña a este esfuerzo y hace posible que la atención llegue directamente a las colonias, a las calles y a los barrios donde la gente solicita esta brigada. También hay que recordar que estas brigadas, si alguno de los Pargos escuchas que nos están viendo, nos están escuchando, quieren solicitar esta brigada, hay que recordarles que estas se solicitan a través de la página oficial del diputado Joaquín Jaco Vadillo. Así lo encuentra usted en su página oficial en Facebook, Joaquín Jaco Vadillo. Mande un mensaje directo y en breve, lo más breve posible, porque son muchísimas las peticiones que nos llegan, pero en lo más breve posible se atenderá su llamado y se le hará hacer la primer visita, que consta para hacer el registro, pues, de quienes solicitan esta brigada. Porque dice, lleva la posibilidad también de que una persona vuelva a disfrutar con mayor claridad algo tan sencillo como leer, mirar una fotografía, reconocer un rostro o realizar sus actividades cotidianas, Abel. Y hay otro mensaje importante: Cuidar nuestra vista también significa revisarla periódicamente, y es justamente lo que hace la brigada de Ya Comienza la Visión. Se hace, sí, una visita para hacer el registro, después se hace, exacto, otra visita, una segunda visita para hacer la prueba de visión, sí, que es muy importante y fundamental para poder otorgar este apoyo de una manera correcta, cuidando siempre la visión que ya se tiene por parte de los pargos que solicitan esta brigada. Y es que a veces pensamos que hasta que prácticamente no podemos ver para buscar ayuda. Sin embargo, los especialistas recomiendan realizar exámenes de la vista con seguridad, porque algunos problemas oculares pueden no presentar señales evidentes en sus primeras etapas. Así que si usted siente que ya no ve como antes, si tiene que alejar el celular como nosotros entendemos, ¿verdad? Si las letras se le hacen pequeñitas, si entrecierra los ojos para enfocar, si termina con los ojos cansados o si siente que necesita cambiar sus lentes, no lo deje pasar, aproveche esta gran oportunidad que le da esta asociación Ya Comienza para poder pues solicitar sus nuevos lentes. Hay que revisar nuestra visión, y cuando hablemos de programas como Ya Comienza la Visión, impulsado por la asociación Ya Comienza, que preside el diputado Joaquín Yaco Vadillo, hay que destacar precisamente eso: la atención no termina en la entrega de los lentes. Primero se registra la comunidad, como ya le decía, después se realiza la prueba de visión y finalmente se entregan los lentes con graduación correspondiente a cada persona. Tres visitas, tres momentos, pero un mismo objetivo: que la gente pueda ver mejor a ver. Sí. Pero bueno, de esta y otras brigadas que tiene la asociación Ya Comienza estaremos hablando después. Ahorita con esto terminamos el primer bloque de la tarde. Vámonos a ir a unos consejos comerciales y enseguida regresamos a tu programa Ya Comienza la Radio y
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2: Vamos a tu programa. 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
2: Y ahora sí, en compañía de nuestra compañera Itzel Rosales, que se acaba de integrar al programa y en un ratito nos va a estar comentando sobre unos nuevos talleres que

0: Congreso del Estado analiza un exhorto al Ayuntamiento de Acapulco. El diputado Carlos Eduardo Bello Solano fue promotor de la propuesta. Expuso que este tramo carretero representa una de las principales vías de comunicación para miles de habitantes que diariamente transitan en esta importante zona del municipio, el cual conecta a más de 50 colonias. Sin embargo, refirió que esta vialidad actualmente presenta un deterioro derivado de la falta de mantenimiento preventivo y correctivo, con una gran cantidad de baches, socavones, fugas de agua potable, escurrimientos de aguas negras, obras inconclusas y un sistema de alumbrado público deficiente. Es por eso que presenta este exhorto que está siendo analizado en el Congreso local. Los detalles de la información ustedes los encuentran en las plataformas digitales del propio Congreso del Estado de Guerrero. Sería la información desde tu Congreso, Fernanda Cabrera. Muchas gracias.
1: Desde tu Congreso, mi compañera Fernanda Cabrera, allá en Chilpancingo, nos trajo las breves del Congreso. Y bueno, continuando con más información, porque todavía tenemos mucha, mucha información, vámonos ahora a la sección Acciones Legislativas con mi compañero Abel Torres.

0: Listo, a ver, ¿qué nos traes el día de hoy?
1: Fíjate, Giovanni, algo interesante, de nuestro diputado Joaquín Yaco Vadillo, presidente de la Junta de Coordinación Política allá en el Congreso del Estado. Fíjate que hubo unas reuniones de trabajo que pues él preside ahí todo como presidente de la JUCOPO, pero estuvo también presidente de la mesa directiva Alejandro Carabias, para revisar los temas de la agenda legislativa y dar seguimiento a los asuntos del poder legislativo. Fíjate que ahí se sostuvo un encuentro de trabajo con la diputada Ana Lilia Botello Figueroa, con quien se abordaron diversos asuntos relacionados con la labor parlamentaria. Con estas acciones, la JUCOPO reafirma su compromiso de trabajar con responsabilidad, coordinación y unidad para fortalecer el Congreso de Guerrero y avanzar en los temas de interés de las y los guerrerenses. Precisamente esta dinámica es lo que ha implementado nuestro diputado Joaquín Yaco Vadillo como responsable de la JUCOPO ya para más de 2 meses ya aproximadamente, y pues le ha dado una nueva dinámica a encabezar las mesas de trabajo, una coordinación, algo a destacar de nuestro diputado Joaquín Yaco Vadillo, que como lo vemos pues siempre que quienes lo conocemos, es muy organizado, muy planeador y entregado al ejercicio legislativo, pero sobre todo ahorita que está al frente de esta importante responsabilidad que es la Junta de Coordinación Política del Congreso del Estado de Guerrero, pues se ve la dinámica que le implementa y muchos de sus compañeros le reconocen precisamente eso, el diputado Joaquín Yaco Vadillo, el diálogo incesante que él tiene para resolver todos los asuntos que se tienen. Ya pusieron el tablero electrónico, ya pusieron la energía eléctrica y de la luz, la luminosidad en el recinto legislativo, la atención que se le dio a la zona de la vegetación, los árboles, pues, que todo eso que se tiene ahí en el Congreso, pues todo ha estado muy pendiente de nuestro diputado Joaquín Yaco Vadillo para que camine bien el Congreso del Estado y cada uno de los asuntos que se tocan ahí en el pleno del Congreso. Giovanni.
0: Así es, Abelito. Continuamos con acciones legislativas. ¿Todavía nos tienes más información?
1: Sí, precisamente una información importante a destacar es de que la gobernadora Evelyn Salgado Pineda encabezó una ceremonia de premiación de 57 niñas y niños guerrerenses ganadores de la Olimpiada del Conocimiento Infantil 2026, quienes fueron reconocidos por su excelencia académica.

0: Y recibieron una beca de la Fundación del Banco Bilbao Vizcaya de México, además de una computadora laptop para fortalecer su formación educativa en nivel secundaria. Durante este acto, la mandataria estatal Evelyn Salgado Pineda destacó el esfuerzo, disciplina y constancia de las y los estudiantes, quienes concluyeron su educación primaria con resultados sobresalientes en escuelas públicas de zonas urbanas, rurales, indígenas y del CONAFE, así como en instituciones particulares. Y si me permite escuchar parte del mensaje que les dio la gobernadora Evelyn Salgado Pineda a estos jovencitos que pues se esfuerzan por tener buenas calificaciones.
1: Muchas gracias. Muy buenos días a todas y a todos. Les saludo con mucho cariño. Estoy muy contenta de poder encontrarme con tantas niñas, con tantos niños que son muy talentosos, muy estudiosos, que le han echado muchísimas ganas en esta gran ceremonia de premiación de la Olimpiada del Conocimiento Infantil 2026. Saludo a quienes hoy nos acompañan, les agradecemos su presencia. Quiero que le demos un gran aplauso a nuestro director de programas educativos de la Fundación BBVA, el licenciado Daniel Colum Gerasti. Muchísimas gracias y bienvenidos, gracias por estar aquí, por supuesto, al Cero. Muchas felicidades, Lucero. A Diego Emiliano Santana Ruiz, alumno de la Escuela Primaria Rural Ignacio Manuel Altapil 2026, a las maestras, maestros, coordinadoras, coordinadores, madres y padres de familia que hoy nos acompañan y compañeras y compañeros de la Secretaría de Educación. Hoy reconocemos a 57 alumnas y alumnos que concluyen su educación primaria con un logro extraordinario, representando con mucho orgullo a escuelas urbanas, rurales, particulares, indígenas y del CONAFE del estado de Guerrero. Llegar hasta aquí ha requerido disciplina, constancia, muchísimas horas de estudio. Por eso quiero decirles que todas y todos ustedes son motivo de orgullo para sus familias, para sus maestras, para sus maestros y para todo Guerrero. Hoy estamos celebrando un resultado académico sobresaliente, pero también quiero recordarles algo muy importante. Una evaluación puede mostrarnos lo que aprendimos en un momento determinado, pero nunca alcanza a medir toda nuestra inteligencia, nuestra creatividad, nuestros valores y todo lo que somos capaces de llegar a ser. Lo que verdaderamente importa es que ustedes mantengan siempre esa inquietud, esa curiosidad por aprender, el deseo de superarse, la voluntad de seguir.
0: Pues bien, Giovanni, Itzel, como ya escucharon, esta ayuda es muy importante, sobre todo por esta sucursal bancaria. Y pues es la invitación que hace la gobernadora, que aprovechen esta oportunidad que ayuda a que concluyan sus estudios. Y pues ya estamos en el segundo corte comercial. Vamos a una pausa y regresamos a nuestro programa. 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
19: Y continuando con más información, ahora le traemos esta nueva sección que es la sección de Ya Comienza el Deporte con mi compañero Jonathan Zárate, que hoy nos trae mucha información. Vámonos para allá.
21: Emoción aumenta entre los aficionados al fútbol. Después de varios partidos llenos de intensidad, goles y grandes actuaciones, cuatro equipos lograrán avanzar a las semifinales. Los semifinalistas llegan con la ilusión de conseguir el campeonato y demostrar que son los mejores del torneo. Cada encuentro ha dejado momentos importantes, con jugadores que han destacado por su esfuerzo, velocidad y capacidad para definir su talento. En esta fase, los equipos deberán demostrar su mejor nivel, ya que cualquier error puede significar la eliminación. Las semifinales prometen ser partidos muy disputados, donde la estrategia de los entrenadores y el desempeño de los jugadores serán muy fundamentales. La afición también tendrá un papel importante, apoyando desde las gradas y convirtiendo cada partido en una verdadera fiesta deportiva. El ambiente en Acapulco ya se siente con expectativa de conocer a los dos equipos que disputarán la gran final. Los semifinalistas saben que están un paso a hacer historia en el torneo de barrios. Ahora solamente queda esperar el silbatazo inicial para conocer quiénes conseguirán avanzar a la final y quiénes tendrán que despedirse del campeonato. Todo está listo en Acapulco para vivir unas semifinales llenas de pasión y competencia. La cancha será la encargada de decidir a los dos grandes finalistas. Los horarios de los encuentros son Morelos contra Garita, 6:15 de la tarde, y Coloso con la Sabana jugarán a las 8 de la noche. De estos encuentros saldrán los dos finalistas de este gran torneo local. Soy Jonathan Zárate y recuerda, ¡jálalo que es Pargo!
19: Bueno, ahí teníamos nuestra sección, ya comienza el deporte, a cargo de mi compañero Jonathan Zárate. Y bueno, díganos también, escríbanos ahí o márquenos al 7444-8464-37. Repito, 7444-8464-37. Y díganos cuál es su favorito para ganar este torneo de barrios aquí en Acapulco. ¿Quién es su favorito? La Morelos, la Sabana. Vamos a ver quién es la Garita. Vamos a ver Coloso también. Bueno, vamos a ver quién gana estos próximos partidos. Se lo vamos a estar informando. Mi compañero Jonathan va a estar muy pendiente de traer la información directita desde los torneos que ahí se llevan a cabo. Pero bueno, cambiando de tema, vamos allá, platicamos ahorita de las brigadas que lleva la asociación Ya Comienza, en este caso la brigada Ya Comienza la Visión, una brigada muy noble, pero también, aparte de las brigadas, los Pargos en Acción también llevan los talleres productivos. Estos talleres que enseñan a las personas un pequeño oficio, que luego se puede hacer también un negocio bastante lucrativo, que lleva esta asociación. Y bueno, y para eso, justamente, y por eso llegó un poquito tarde mi compañera Isel Rosales, nos va a platicar de este taller de preparación de mezcales. ¿Cómo vas, Isel?
1: Muy bien,
19: Muy bien.
1: Ajá,
19: Pues no, para... caso aquí, vámonos para allá directito. Dime, ¿cómo está ese taller que van a estar llevando a cabo? Porque, a ver, no es preparar el mezcal, obviamente. Vamos a preparar mezcales de sabores.
1: Claro. Lleva a cabo esto. De hecho, es el mezcal artesanal de sabores, así es completo, porque pues lo haces tú. Lo mezclas, lo todo. Y ahorita ha tenido bastante éxito este taller de mezcales, amigo. Ya, de hecho, como hemos mostrado aquí, ya hasta nosotros les traemos diferentes tamaños para que puedan tenerlos en su emprendimiento. El compañero tallerista, que es Berna, les da la instrucción de las frutas que pueden usar. Todo esto, cómo pueden hacerlo desde con jarabe comprado. Infusiones, que tú pongas a servir la fruta, hasta la fruta natural, cómo tenerla para preparar tu propio mezcal de sabor. Pues el mezcal, ese ya lo compras, no lo haces tú, porque sería un proceso más largo, porque sí, muchos nos han preguntado, pero pues ustedes hacen el mezcal. No.
19: Pero lo bueno de vivir en un estado como Guerrero es que esa materia prima la encontramos en abundancia.
1: Sí,
19: ¿verdad?
1: Claro que sí, y traídas del mejor lugar, desde Mezcala Guerrero.
19: Además, el mejor mezcal está en Guerrero.
1: Así que, pues bueno, es como ven en las imágenes, estuvimos en Barrio Nuevo La Venta, ahí con el compañero Aarón. Nos recibió muy amablemente en su casa, las personas, la verdad, muy entusiasmadas por recibir este taller. No, es que mi vecina lo tomó y la verdad, pues, me gusta lo que hace, pues vengo ahora yo, por favor, enséñenme. Y el compañero Berna es quien da la clase, lleva ahí anotado todo, les dice que anoten, si tienen alguna duda, en ese momento se quita esa duda. Y pues, como ya lo hemos hablado aquí, también se hacen grupos para seguir dándoles ese seguimiento a dudas, dónde comprar el material, etcétera, amigo.
19: Oye, Itzel, pero a ver, vamos a hablar ya más a detalle, porque hemos platicado ya muchas veces de estos talleres, de cómo es el proceso para solicitarlos, de cómo los instructores, en este caso los Pargos en Acción, todavía muestran un seguimiento después de haber tomado incluso el taller. Pero hoy yo tengo la duda, a ver si tú nos puedes aclarar un poquito. ¿Cuántos sabores se trabajan en un solo taller?
1: Uy, en un solo taller hemos llegado a trabajar hasta con 5 sabores. Déjame contarte una pequeña anécdota. Nosotros llevamos lo que es la jamaica, el tamarindo, el mango, nada más esas tres, para también no saturar y molestar tanto a, a los compañeros.
19: Claro, que al final es la muestra de cómo mezclar o de qué manera, cuántas porciones, por, ¿no?
1: Sí, exactamente. Okay. Pero fíjate que nos pasó algo muy curioso. Ya en dos talleres, uno de ellos fue en el de Ejido Nuevo, donde las compañeras estaban tan participativas que dijeron, no, ¿se puede hacer con fruta? Claro que sí. En ese momento se fueron a su casa, fueron por la fruta, nos trajeron la fruta. A ver, muéstrame cómo se hace con esta fruta. En ese momento se les muestra cómo retirar la pulpa, eso, volverlo jugo y y cómo mezclarlo con el mezcal para poder tener su mezcal de sabor. Ahorita en el barrio del Comino también las compañeras llevamos estos tres sabores igual. Y nos comentan, no, es que nosotras queremos saber cómo se hace este de leche. Ah, sí, mire, se les da el taller de que cuando vimos se desaparecieron dos señoras y una compañera. Y nos traen todo para hacer este, que también son ingredientes muy básicos que tenemos, por eso también es algo tan fácil de emprender, porque los ingredientes los tenemos a la mano.
19: Oye, pero aparte, ingredientes orgánicos.
1: Ah, claro.
19: Nada sintético, sí. Fíjense nada más, aparte de que de sabrosos, son nutritivos.
1: Sí.
19: Porque digo, si se hacen con fruta natural, con jamaica, con elementos que son meramente orgánicos y no sintéticos, como a veces ya nos están vendiendo por otro lado, o la industria se apropia de este tipo de movimientos, no perdamos esta tradición. Fíjese que además preserva esta tradición en Guerrero de hacerlo completamente natural y de buena calidad para la gente.
1: Claro, por eso son tradicionales los mezcales. Y nos traen las compañeras otros dos sabores, otros tres sabores, y eso es lo bonito, amigo, porque pues participan, despiertas en ellas la curiosidad, y pues como te platico, si tienen alguna duda, en ese momento se les quita esa duda porque aprenden. De hecho, ahí están viendo en pantalla unas pequeñas botellitas, que ya son presentaciones más pequeñas. Esas se hicieron de maracuyá, amigo, imagínate.
19: Oye, ¿cómo es el proceso, por ejemplo, de un maracuyá? ¿Cómo hacen? ¿Cómo lo combinan? ¿Cómo hacen primero la mezcla para hacer la del maracuyá?
1: Ah, bueno, la maracuyá primero se extrae la pulpa, toda la pulpa.
19: Digo, para toda la gente que nos está escuchando, claro. Tenemos la duda, porque sí, puede sonar fácil de, ay, pues si nada más le enseña a mezclar. No, hay todo un proceso.
1: Sí.
19: A ver, dice, por favor, vamos a hablar solamente de uno ahorita, porque si no...
1: No acabamos.
19: Particularmente el de maracuyá, que a título personal es mi favorito.
1: Ah, bueno, por ejemplo, la fruta de la maracuyá, se extrae la fruta, ya ves que tiene semillitas un poquito grandes, así que toda esa pulpa, nos comentaba el compañero Bernal, esa fruta es muy delicada, es muy celosa, siempre hay que tenerla en refrigeración.
19: Como su ex.
1: Ah, y ya cuando vayamos a necesitarla, a ocuparla, ya es sacarla para el proceso y volverla a meter al refrigerador. Se extrae la pura pulpa, se empieza a pasar por un colador, se pone el colador y se va empujando con una cucharita, ya hasta que salió toda la pulpa, se agrega solamente medio vaso de agua para sacar la demás pulpa que queda en las semillitas, y ya con eso ya extrajimos todo el jugo, no con las semillitas, el puro juguito, y eso es lo que se utiliza. De hecho, nosotros hemos sacado de 5 maracuyas, que son los 500 mililitros que van del mezcal. Así, amigo.
19: Ok, bueno, hay que también agregar que los Pargos en Acción no solamente enseñan el oficio como tal, también te van a enseñar cómo administrar el producto.
1: Sí.
19: Cómo llevar, cómo hacer la compra inteligente, algún distribuidor que te pueda apoyar para un mejor precio.
1: Sí.
19: ¿Dónde podrías encontrar oportunidad de mercado también? Porque eso es bien importante. Uno de repente puede imaginarse comenzando a vender entre la familia, entre los amigos, entre los vecinos, pero, cosa importante, los Pargos también te van a dar opciones para que vendas ya un poquito más elaborado, que tengas una clientela ya más fija, ¿no?
1: Sí, así es. De hecho, por eso se les dan estas opciones de que pregunten, opinen, tienen alguna duda. Ahorita nos sacaron la duda de que cómo se hace un mezcal de café con leche, de horchata, de chocolate, o sea, de todo. Me encanta cómo participan todas las compañeras que están, porque dicen, no, es que mi vecina vende uno, pero está feo. Es que mi vecina no le pone esto, mi vecina le pone un jarabe que compran en no sé dónde, y hay Por ejemplo, una señora nos dice, es que mi vecina compra tank y le pone. Digo, no, pues tampoco.
0: No.
1: Ajá. Sí, ya, claro, no, hombre.
19: No hay que adivinar tampoco. Uh-huh. Digo, mencionábamos hace un rato, los productos orgánicos que se utilizan para hacer específicamente estas mezclas que se enseñan en los talleres ya de Ya Comienza, son otra cosa. Aquí no hay nada sintético, todo es de buena calidad y fresquecito para la gente.
1: Fresquecito, todo.
19: Oye, y también sabemos de muchos emprendedores que ya se aventaron a sacar incluso su propia marca.
1: Claro.
19: Fíjese, hay gente que compra las botellas, mandas esas etiquetas, se hacen de una marca, fíjate, la creatividad pues es basta para toda la gente que toma estos talleres, porque además de lo que le mencionaba hace un momento, de que les enseñan cómo administrarlo y cómo encontrar algún nicho, un mercado donde poder venderlo, también te enseñan y te dan ideas para que seas creativo en tu propio emprendimiento. Es decir, te dicen dónde poder hacer las etiquetas, qué tipo de diseño podrías utilizar, qué quieres que diga tu marca. Uh-huh. Bueno, es todo, hasta el marketing, pues.
1: ¿Sí?
19: O sea, de verdad, es un taller bien integral donde la gente se emociona porque son clases, son talleres, pues, que enseñan. Enseñan cosas tan básicas al parecer, pero que también te pueden dejar algo para toda la vida.
1: Así es, de hecho, como comentaban algunas compañeras, que ellas incluso pagaron para ir a un taller de mezcales, dice, pero era la persona que lo daba, hacía las mezclas él. Preguntábamos, no nos decían, nos cobraron caro, ni siquiera nos trajimos una botellita, nada, la muestra.
19: Oigan, ojo con eso, es que ya se están replicando, como han tenido tanto éxito, pero aquí, la acusación Ya Comienza es totalmente gratuita. El producto que se le entrega para que usted practique y haga su mezcal en el taller, todo es totalmente gratuito y va por parte del diputado Joaquín Yaco Vadillo. Eso es muy importante mencionarlo. Desgraciadamente, pues algunos vivos, ¿verdad? Ya vieron que el tema jala, el taller jala. Se empiezan a hacer, fíjate, pero aparte son irresponsables porque ni siquiera saben hacerlo de una manera correcta.
1: Así
19: están costando hacerlo con productos sintéticos. Uh-huh. Y ese no es el objetivo de este taller. Pero bueno, más detalles de ellos los van a conocer toda la gente que esté interesada y lo busque. Métase de inmediatamente a la página oficial del diputado Joaquín Yaco Vadillo. Así lo encuentra usted en Facebook. Joaquín Yaco Vadillo, y ahí puede pedir informes para solicitar la brigada de mezcales. Bueno, los talleres.
1: Talleres
19: autoproductivos de mezcal. Las brigadas son aparte, pero en este caso estamos hablando de los talleres productivos que mandan los Pargos en Acción por parte de la asociación Ya Comienza. Y bueno, quienes también nos siguen en redes sociales van a poder observar ahí alguna de las imágenes que nos muestran, este es un grupo reciente, ¿verdad?
1: Sí,
19: sí. Este es en la venta, porque ya había Aarón.
1: Es Barrio Nuevo La Venta.
19: Barrio Nuevo La Venta. Mira nada más la cantidad de gente, es de verdad.
1: ¿Sí?
19: Cada vez se llenan más. Es lo que le digo, estos talleres han tenido un hit increíble por todo Acapulco. Pero tome estos, uh-huh. Que no le cobren, que no le vean la cara. Estos son totalmente gratis y son para darle un beneficio real y tangible a la gente. Aquí no hay para hacer estadísticas de, miren, apoyamos a tanta. No. Esto tiene un propósito y el propósito es ayudar a las familias acapulqueñas.
1: Así es, de hecho también algo que distingue este taller que envía el diputado Joaquín Yaco Vadillo es que, como ven en las imágenes, el tallerista no solamente está adelante, no, hace que la gente participe, las compañeras se unen, ellas preparan el mezcal, ellas preparan, ven mililitros, etcétera, ellas lo hacen, eso es lo bonito, de esa manera aprenden mejor sobre la práctica. Porque una cosa es que te lo digan y otra cosa es que tú lo hagas.
19: Claro, y otra seguridad también que van a tener la gente que toma estos talleres es que van a tener una guía, pues ahí totalmente acompañándolos en todo el proceso, antes, durante y después. Porque créame que después de haber tomado el taller, si usted le surge alguna duda o tiene ganas de platicar con alguno de los pargos para que lo oriente en cualquiera de los ámbitos que le acabamos de mencionar, ya sea para ver cómo lo puede vender de mejor manera, dónde lo puede vender, qué tipo de sabores puede agregar,
1: claro.
19: No sé, proveedores, etcétera, etcétera. Créame que ahí las Pargas y los Pargos en Acción van a estar muy pendientes de usted y de su emprendimiento, porque para eso están diseñados estos talleres, para que usted se atreva, para que se aviente a también a emprender y realice un pequeño o un gran ingreso después para la familia.
1: Así es, de hecho, pues ya como lo habíamos comentado antes, ya algunos los están vendiendo en fiestas, que nos llama mucho la atención la señora que para recuerditos que soy madrina y que los voy a llevar, en estas botellas son más pequeñitas, nos había enseñado, ajá, cómo las iba a decorar, etcétera, pero que ella quería, ella llenarlos, porque el mezcal que probó no le gustó. Y dijo, no, pues vienen los Pargos. O sea, eso de que un taller, primero me confirme, 35, y cuando ya llegamos ahí son 42, no hombre, sí. ¡Qué alegría! Sí, claro. La verdad. No.
19: Oye, luego también hay gente que lo hace todo integral, ¿eh? Fíjese. Toma el taller de mezcales. Después toma el taller de cortinas decorativas. Uh-huh. Luego toma el taller de piñata. Luego toma el taller de bisutería.
1: De bisutería.
19: Pero ya con esos, ya usted ya hace la fiesta para cualquiera. Puede venderse como organizador de eventos.
1: De eventos,
19: o como
1: claro.
19: Decorador de eventos, pero además como proveedor de, pues, el mezcal, uh-huh, y de algún recuerdito por,
1: sí,
19: medio de,
1: claro,
19: las bisuterías. Usted métale creatividad, tome estos talleres, aviéntese y de verdad, con creatividad podrá hacer muchísimas cosas y de la mano de los Pargos de la Acción, qué mejor, ¿no?
1: Claro que sí.
19: Si estás acompañado por alguien que te guía sin ninguna pretensión, sin ningún costo, sin ningún, nada que no tenga que ver, que sea el único propósito, perdón, sería ayudar.
1: Claro que sí, ayudar a que todos tengan ese emprendimiento, estas ganas de seguir adelante, porque hay muchas personas que dicen, no, es que ya tengo tal edad, ya no puedo aprender nada nuevo. No, hombre, es cierto, aquí aprenden de todas las edades, siempre se les da ese acompañamiento, nadie está solo mientras esté en el equipo Pargo.
19: Así es, y mira, bien lo mencionas también, hemos visto gente de todas las edades, obviamente mayor de edad, ¿no?
1: Claro.
19: Pero hemos visto gente de muy, muy maduros, uh-huh, gente ya que de repente se sentía ya derrotada. No, pues ya no.
1: No, claro que no. Uy.
19: Oye. Ok, pero bueno, gente que va de repente con la idea de que no, pues yo ya estoy muy mayor, ya para qué los tomo, yo ya no aprendo igual. Hemos, uh-huh, hablado aquí de un concepto en psicología que se llama plasticidad cerebral, donde también te confirma la ciencia que uno puede aprender a la edad que usted decida, usted puede hacerlo, incluso es bueno para su mente, es bueno para tener una salud mental, para tener una salud también, ayuda claro, ayuda muchísimo porque pues te motiva, te mantiene activo, te se siente uno útil, productivo, qué mejor que ayudar a la familia de esa manera. Tomar uno de estos talleres, dos o tres, te puede cambiar la vida absolutamente.
1: Así es, y eso es lo bonito que tienen estos talleres, que están en todas las sedes, por ejemplo, en el de bisutería, para hacer pulseritas, ahí están los niños, mientras las mamás están en las flores.
19: Ahí vemos a los emprendedores,
1: sí,
19: más jóvenes.
1: Claro, ¿verdad? Ahí están los emprendedores más jóvenes, los que yo ya tengo esto, ya hice esto, y bueno, es de verdad que de todas las edades, el diputado ofrece estos talleres productivos para que todos puedan tomarlos, amigos.
19: Fíjese qué importante, desde a partir de estos talleres, uno enseña a los niños, bueno, a los niños que se avientan, pues, a tomar, por,
1: claro,
19: ejemplo, este pequeño taller de bisutería, que es algo relativamente sencillo,
1: sí,
19: cosa que para eso se necesita una buena visión, y para eso también, si ya le empieza a fallar la vista, sí, ya sabe a quién, a qué brigada debe de pedir, pero, por ejemplo, los más pequeños se avientan, porque aparte que es divertido, se ponen creativos, utilizan,
1: sí,
19: muchos colores, ponen nombres, uh-huh, le agregan cosas, listoncitos, y algunos los llevan a vender a su escuela y de ahí este niño empieza a adquirir el hábito de, pues, ser productivo,
1: ajá,
19: y se da cuenta, claro, que con su creatividad puede hacerse de un pequeño recurso, pues, para ayudarse y ayudar a sus papás para los útiles escolares, ahora que ya viene un regreso a clases, también, o para comprarse algún caprichito en la tienda de su escuela,
1: sí,
19: en fin, para compartirlo con sus compañeros, en fin, son muchísimos los beneficios que se obtienen por parte de estos talleres productivos que envía la asociación Ya Comienza, que preside el diputado Joaquín Yaco Vadillo, por medio de los Pargos en Acción. Y eso es algo que hay que reconocerle a todos los compañeros, los Pargos en Acción, siempre dedicados, siempre apoyando, Pargos de corazón puro, que están ahí para apoyarle sin ninguna otra razón más que ayudar a emprender y a impulsar su hogar.
0: nos tienen a la carrera nuestra compañera Itzel, ¿eh? Que anda coordinando las brigadas, anda coordinando los talleres productivos, y pues ellos están pues prestos en cada momento, pero aquí nuestra guerrera Itzel Rosales anda para acá y para allá y llega la carrera al programa.
1: Pero llegamos.
19: Como debe de ser, sí, claro, llegó tarde porque anda también allá con toda la parguiza.
1: Sí.
19: Todas las colonias, las calles y los barrios que recorren todos los días, porque este territorio, esta labor de territorio por parte de la asociación ya comienza y de los Pargos en Acción es todos los días y por todos lados. Y bueno, por el día de hoy hemos llegado al final de nuestro programa. Mañana nos vemos y nos sintonizamos por la misma frecuencia, la mejor 100.1. Nos esperamos también en redes sociales. No olviden suscribirse a la página oficial de diputado Joaquín Yaco Vadillo. Nos vemos pronto. Su servidor Gio Vadillo, mi compañera
1: Ixel Rosales,
19: mi compañero
0: Abel Torres.
19: Nos despedimos y nos vemos el día de mañana. Recuerda que estamos en tu programa Ya Comienza la Radio y
1: ¡Jálalo que es Pargo! ¡Pargo!

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Chilpancingo fue el lugar donde Estela Damián construyó el camino que después la llevaría al ámbito nacional. En Guerrero, Estela Damián estudió Derecho y comenzó una trayectoria que con los años la llevó al ámbito legislativo y a responsabilidades dentro del Servicio Público Federal. Ese camino le permitió conocer cómo se toman decisiones, cómo se construyen acuerdos y cómo se transforman las decisiones en acciones. Hoy, esa experiencia vuelve a Guerrero. Estela Damián, una mujer de trayectoria nacional con raíces guerrerenses.

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0: raza, mi gente, muy pero muy buenas noches. Martes 18 de agosto del 2026, soy el Panda Zambrano y estamos iniciando las bromitas del Panda Show aquí a través de la Mejor FM. Estamos en todo el país y también por la aplicación de Claro Música, redes sociales disponibles para ti. Facebook e Instagram, estoy como Panda Zambrano 25, por la X me encuentras en arroba quiero una broma y estoy en Texas. Ahí está Alan. ¿Qué onda, Alan? ¿Cómo estás?
1: Bien, bien, aquí dando la molestia para ver cómo se torna la noche, a ver qué pasa.
0: Órale, ¿qué? ¿Te escuchas medio cansadón? ¿Qué, regresaste ahí de camellarle o qué onda?
1: No, andamos aquí, bueno, sí, venimos de regresar de trabajar, pero es con todo el ánimo.
0: ¿Y a qué te dedicas, Alan, allá en los Estados Unidos?
1: Ah, pues aquí a parte de la construcción aquí le echamos.
0: Órale, ¿y qué haces en la construcción aparte de hacerte tarima pendécuaro?
1: No, tarima pendécuaro le damos desde el DF, no te preocupes.
0: Oye, ¿y cuánto tiempo llevas por allá?
1: Apenas dos añitos.
0: 2 años, ¿y por qué te nos fuiste para el otro Laredo?
1: No, pues, puras feas por allá.
0: ¿En serio? Y no me digas que por allá pura guapa. Ajá.
1: No, pues, acá te encontré, pandita, acá la vas a hacer desde... Acá tú vas a ser la mera buena.
0: Ah, pues, ¿de qué se trata la broma y para quién es, Alan? A ver, platícame.
1: No, pues, es para mi tía.
0: ¿Para tu tía qué se llama?
1: Gabriela.
0: Órale, ¿y Gaby dónde vive?
1: Allá en Ecatepec.
0: Ok, ¿y qué bromita para la tía Gabriela, Alan?
1: Ah, pues, mira, le vamos a decir que me voy a casar, pero...
0: ¡Oh!
1: Pues, yo tengo familia en México y ella, pues, conoce a mis hijos y a mi esposa y... Pero pues ese es punto y aparte, ¿verdad? Yo le voy a decir que me voy a casar y que voy a ser feliz de aquí para el resto de mis días y que aquí mi pareja me va a comprar carro, me va a comprar apartamento. Pero
0: pues, o sea que prácticamente te vas a casar, pero te vas a casar por interés.
1: Pues no por interés, pero pues aquí encontré el amor de mi vida, aquí encontré la persona que me hace feliz.
0: Ándale. Oye, ¿y te vas a casar con quién entonces? ¿Le vas a decir a tu tía? ¿Te vas a casar con una gabacha, con un heterosexual,
1: sí,
0: con un gay?
1: ¿Con quién? La chica va a ser trans, o sea, la chica va a ser trans, pero yo no sé qué reacción vaya a tener, si ella me vaya a apoyar o si no sé, la neta no sé qué reacción vaya a tener, porque ella hace unos días me dijo, no, pues preséntame a tu novia. Yo le dije, no, pues sí, al rato te marco.
0: A ver, entonces tú le vas a decir, seguro entiendo que encontraste el amor de tu vida, alguien padrísimo que te apoya, que no solamente económicamente, sino que te va a dar papeles, pero después, poco a poco, le vas a decir que es un chico chica.
1: No, yo no le voy a decir nada, yo le voy a hablar, yo el término de todo esto es, esta persona pues me va a dar papeles, esta persona pues... no sé, tiene un departamento en Miami, no sé, ahorita depende de lo que se me prenda el asunto. Pues yo le voy a decir pues que es una familia bien estable, ¿verdad? O sea, de que pues, no tanto viéndolo por el interés, pero pues ahí le vamos a cargar el asunto, o sea, es por ahí.
0: Ok, mi querido Ale, nosotros te vamos siguiendo y vamos a ver qué resulta con esta bromita. ¿Quieres la tuya? Entra a mi portal elpandazambrano.com. Las bromas están en Aztecasto Show.
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3: 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Nos gusta tu programa, está chido. Un saludo para el Poquetín y todos los chambeadores que aún así ya es noche y no nos dejan salir. 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
9: Bueno.
1: ¿Qué pasó, tía?
9: Hola, mi amor.
1: ¿Cómo andas, tía?
9: Bien, ¿y tú cómo estás?
1: Bien, bien, ¿andas ocupado o qué?
9: No, hijo, no. Estaba poniendo a cargar mi teléfono y estaba deteniéndole la cama al niño.
1: Ajá.
9: Sí.
1: Ahora después.
9: ¿Y tú cómo estás? ¿Qué milagro?
1: Pues ya ves, desde la mañana le ando dando lata.
9: No te preocupes, hijo, qué bueno que te acuerdas de mí.
1: No, pues.
9: ¿Trabajaste?
1: Sí, apenas hace un rato salí de trabajar, tía.
9: Ah, ya. ¿Ya me habías marcado hace rato?
1: Sí, hace un rato le marqué para invitarla a la boda, tía.
9: Ah, qué bueno, hijo. Qué bueno, hijo. Échale ganas, nada más. Échale ganas y cuídate.
1: Usted es la primera que vas a ver allá en México y apenas ya ve que me preguntó por la novia, ¿verdad?
9: Ay, gracias. Ajá. ¿Y a poco te vas a
1: casar? ¿Cómo ve? A ver, usted es la primera que le voy a decir allá en México y ¿cómo veo si me caso por acá? Ni mi mamá sabe, ni mi mamá sabe.
9: No, ni lo van a saber, hijo. O sea, de mí, no. Júralo por, y te lo juro por la vida de mi nieta, de mí nadie va a saber, ¿eh? Por mí no.
1: No, por,
9: si tú lo platicas por otro lado, ya es cosa tuya. Pero por mí no.
1: No, pues estoy bien nervioso de que... ¿Cómo ve que?
9: Pues, ¿y tu mamá ya sabe?
1: ¿Eh?
9: ¿Tu mamá ya sabe?
1: No, ni que se entere, porque pues yo la neta la intención ahorita es de que pues agarrar papeles y agarrando papeles ya el matrimonio, madre mía, pero...
9: ¿La muchacha es de allá?
1: Sí, esta persona es de acá y ella tiene, pues sus papás son de México y eso, pero pues ella es de aquí y ella pues tiene chance y...
9: Ajá.
1: Pues está más grande, ¿verdad? Pero pues...
9: Pues no le hace, pero pues...
1: Pues oye, ella como la condición es de decir, pues sí me quiero casar, va, pero pues quiero saber qué es de tu mamá, si la voy a ir a ver, si, porque ella quiere ir ahí en este diciembre, quiere ir para allá, para México, pero
9: ajá.
1: Pues yo de Ocicón le dije, no, pues yo le digo a mi mamá que pues por allá llegas a la casa o un rollo así, ¿verdad?
9: Ajá.
1: Entonces, pues, es que yo si yo se la presento aquí a mi mamá va a ser un pinche madre feo, entonces...
9: Sí.
1: Ah, mi mamá es bien cerrado, entonces...
9: No, yo no. Fui con gusto, hijo. Yo te la... Pero la cuestión es... Y la recibo aquí de verdad, hijo. Y de corazón yo te abro las puertas de la casa.
1: No, pero que... ¿Y cómo ves si se la llego a mandar y luego usted qué va a decir?
9: Exactamente. Ahí voy a llegar y es la esposa de Alan, por favor, acá se enteran.
1: No, pues y luego estamos ahí, luego bien cerquita, pues aunque sea que como que es de la familia, un rollo así, pero si está mi mamá o está algo, sabe que no todo va,
9: pues,
1: no
9: sí.
1: Todo va con cuerda.
9: Mira.
1: Pero, o sea, yo lo que voy ahorita es de que no tarda, debe tardar unos 5 minutos, dijo que ya venía para acá, porque yo, pues ahorita esta chica me rentó un apartamento, estoy en un apartamento, no tarda,
9: o sea,
1: 2-3 minutos.
9: ¿Anda solo tú por allá ya y tu mamá?
1: No, yo estoy con mi mamá, pero ella tiene un apartamento y, o sea, le digo que pues estoy bien aposicionado. Nomás ahorita lo que quiero es taparle el ojo al macho y decirle, pues ella es mi mamá y mi mamá está en México y usted es mi mamá.
9: Ajá, sí, te entiendo.
1: Tú vas a ser mi mamá porque si yo le presento aquí a mi mamá va a ser un rollo, entonces. Pues sí. Es lo que yo te digo, entonces tú nomás no conoces a nadie... Sabes que tengo hijos en México, pero pues no. Pues ella me dice, yo te apoyo, ¿verdad? Pero...
9: No, yo te apoyo, hijo, y si me la quieres presentar, pero tú dime qué le digo. Hola, mucho gusto, ¿y cómo me llamo?
1: No, tú te llamas Gabriela, tú eres mi mamá, Gabriela, y por eso le digo, o sea, yo todo lo he pintado así, ¿verdad? Pero tú eres mi mamá, porque pues te digo, o sea, yo lo que dice, no, pues yo quiero conocer a tu mamá, y...
9: Ajá.
1: Pero pues ya... Ya no sé ni cómo, porque si yo se la presento aquí a mi jefa no la va a aceptar. No, mi jefa no la va a aceptar y luego mis hermanos le vayan a decir allá por allá a la otra mujer. Y no, ¿para qué quieres?
9: Pero,
1: o sea,
9: bueno,
1: yo diría, si me quedo aquí unos 4 o 5 años, agarro papeles en 4 o 5 años y ya por ahí de repente veo, ¿va? Pero no puedo regresar tan pronto ahorita.
9: No, pues no. Ahora, aparte de esto, yo le voy a contestar así de rapidito y le voy a decir, ay, hija, discúlpame, me da mucho gusto conocerte, para que después me mandes un mensaje que le digo o algo, porque ahorita ya...
1: De hecho viene ahorita, que le viene con su papá, se le digo, no, estás loca, ahorita hablas con mi mamá y no te... Espérame, no me cuelgues, ¿eh?
9: No.
5: Hello, baby.
1: Hello,
5: how are you?
1: Ella se llama Brittany, ella es mi mamá, Gabriela.
5: Oh my gosh. Hello.
9: Hola, mucho gusto.
5: Hello, nice to meet you. My name is Brittany. Me da mucho gusto conocerla. Oh my God. He anhelado tanto el que poder hablar con usted. Oh my God. Bueno, yo soy la novia de Alan. de su hijo.
9: Mucho gusto, mucho gusto, mucho.
5: ¿Cómo está usted?
9: Muy bien, ¿y ustedes cómo están? Me dio cargo mucho a mi hijo, me da mucho gusto conocerla.
5: Bueno, bien, ha sido maravilloso poder tener una relación muy bonita con Alan.
9: Ya no me da mucho gusto.
5: Y bueno, ojalá pueda tener la oportunidad de conocerla algún día. Y yo tengo planes para el fin de año, poder ir a México y, bueno, poderla conocer a usted.
9: Primeramente Dios, cuando gusten, esta es su casa. Humilde, pero esta es su casa.
5: ¿Y qué me cuenta?
9: Ya tendremos oportunidad de conocernos en persona. Pues, ¿qué quiere que le cuente? Aquí, mire, saludándolo y ya casi por dormirme.
5: ¿Ya va a dormirse?
9: Sí, yo me duermo muy temprano acá.
5: ¿Y cómo está su familia?
9: Muy bien, muchas gracias.
5: Bueno, yo quiero felicitarla por tener un hijo muy, muy lindo. Mi familia es de México, ¿ok? Mi papá nació en Michoacán, en México, y my mother es de Jalisco, de Guadalajara.
9: ¡Ay, qué bonito!
5: Ok, y bueno, yo nací acá en los Estados Unidos, en California, y bueno, después mi familia se mudó a Texas, a Utah, y bueno, he estado en varios lugares. Y bueno, ahora que he conocido a Alan, estoy muy emocionada porque mi familia y yo estamos apoyándolo mucho porque es un ser humano súper modesto, y bueno, súper especial para mí.
9: Es un amor, mi hijo. Un amor.
5: ¿Y no lo extraña usted?
9: Desde que se fue, no paramos de llorar aquí.
5: ¿Really?
9: Sí.
5: ¿Y por qué no han parado de llorar ustedes?
9: Ay, pues porque lo extrañamos mucho. Era mi compañía, era mi todo.
5: Oh, my God. ¿Y ya le comentó que vamos a casarnos?
9: Sí, sí, ya me había comentado, pero lo voy a digerir y en otro momento yo les hablaré y les diré, pero de todos modos los felicito y cuídense mucho.
5: Pero a mí me gustaría que usted viniera para que pudiera estar presente en este en esta unión tan importante para Alan y para mí.
9: Ay, no tenemos papeles.
5: Oh my God, really? ¿Y usted no puede ver la forma de poder sacar su visa y poder venir a Estados Unidos?
9: Ahorita no sé si le ha comentado a Alan, acá está muy feo.
5: Oh my God, qué difícil, qué difícil. Uh-huh. Nosotros le mandaremos videos y fotos de nuestro casamiento. Quiero que sepa que su hijo y yo, fue difícil al principio, ¿ok? Porque, bueno, cuando nos enamoramos, él y yo, y ¿puedo comentarle algo?
9: Sí.
5: Porque la primera vez que hicimos el amor, su hijo y yo, y después yo fui al baño y no sé si le comentó, pero yo hago pipí parado.
9: No.
5: Sí, lo que pasa es que, ¿no le ha dicho que yo nací en un cuerpo equivocado?
9: No hemos tenido oportunidad.
5: Okay, bueno, yo creo que es algo que tienen que hablar con ustedes. Alan, mi amor, ¿no le has comentado a tu mamá que yo aún tengo?
1: No tengo la oportunidad.
5: Oh my gosh, I'm sorry, so sorry, so much, I'm sorry.
1: Como llegaste de sorpresa, no te esperaba.
5: ¿Ni le has comentado que me das y nada de eso?
1: No, dame un minuto con ella y yo lo comento.
5: Oh my God, I'm sorry. Señora Gabriela.
9: Sí.
5: Bueno, creo que caí en una indiscreción. Lo único que quiero que yo sepa que a veces la vida nos pone retos importantes, pero bueno, que yo amo profundamente a su hijo, ¿ok? Lo dejo para que hable con él.
9: Sí, muchas gracias.
5: Ok, nice to meet you. Hey, baby, voy al baño, habla con tu mamá mientras. Ok.
1: Ok, thanks. Oye, ma.
9: Mande.
1: Eso es lo que tenía que saber, tía, y por lo que no se le ha presentado a mi mamá, ¿verdad? Porque pues ahí está, ahí están los papeles y no he tenido chance y pues es lo primero.
9: Ay, Alan, ¿qué te dijo?
1: ¿Cómo ves, ma?
9: Pues mañana hablamos, chico, porque me dejaste en shock.
1: No, pues yo también estoy así que, pues yo también no quedaste, me he hecho mucho la tirada, pero pues aquí están los papeles y dicen que papelitos hablan.
9: Pues sí, pero...
1: Sí, ya sabes, digo, ya se iba, ¿verdad? Pero pues llegó ahorita y me agarró así como, y la neta estoy bien nervioso y pues no sé ni qué onda, y dije, ya estoy dando ya también con el niño de los inciensos y pues no.
9: Ay, yo no te iba a ir con esto. De todos modos, yo te sigo apoyando y pues, ¿qué te digo yo? Tienes todo mi apoyo, todo mi amor incondicional.
1: No, pues ya sabes que pues, pues a mí me agüita de que pues nadie de la familia va, pues yo ahorita voy a salir así como que pues, yo nomás quiero que no le diga a nadie porque pues eso nada más es de usted, y ahorita yo quería sacar la bronca para poder que sí, usted me dé chance de que sí se case conmigo, ahorita ella le va a decir que sí, está de acuerdo, pues se case conmigo, y pues ella es la, pues qué le digo, tía, o sea, qué le digo más, y pues ni pedo, me voy a tener que aventar la misión, y, pues aquí conocí el amor, y a ver qué sale.
9: Piensa la cosa, que se... tipo...
1: No, pues es que le digo yo, ahorita ya es mi tirada, yo para la otra semana, unos 15 días a más tardar, ya está la el fin. Le digo, yo nomás necesito recibir un papel aquí del municipio, pero aquí es de la ciudad, necesito recibir un papel de la ciudad y no sé, ya nomás es para Casure, nomás usted le digo que piensa, ¿verdad? O usted que me dice desde qué va a pasar allá en México.
9: Pues sí, pues ponernos de acuerdo, ¿sabes qué?
1: ¿Tú cómo ves, ma?
9: No sé, hijo. ¿Yo qué te digo? Todos, si algo necesitas para traerla o algo.
1: Pues te digo, o sea, dime tú, o sea, ¿qué hago? La neta, no sé ni qué hacer, pues también en la cama, quieras que no, pues hay diferencia entre, pues ya le calé, ¿verdad? O sea, ya le calé y... Pues hay diferencias, sabes que pues nadie de la familia salió así. Pues sí. Yo también me siento agüitado, pero pues chido, o sea, le llegan al punto, te digo, al punto del hombre. Yo no quiero que te agüites, o sea, yo nomás quiero que le digas que sí, que me voy a casar y pues el interés ahorita es el pinche papel.
9: Pues sí, ¿no te oye, hijo?
1: ¿Cómo ves?
9: Está bien, hijo.
1: No, pues yo te digo, si yo... Yo nomás que usted me eche la mano ahorita, usted écheme la mano ahorita a darle aquí el lado a la persona y pues es que es lo peor, ya pues es que ya sabe, pues no es ella, ¿verdad? Sino que antes era él y pues ni pedo, pues me voy a tener que rifar la misión.
9: Pues échale ganas, tienes todo mi apoyo, todo mi cariño, sabes que te voy a querer y te voy a respetar.
5: Ok, baby, hablas.
1: Y la mano.
9: Respetar tus decisiones.
5: Hello, mami, habla. ¿Sí? Brittany. Bueno, ya habló con su hijo.
9: Sí.
5: Bueno, yo quisiera preguntarle si no tiene ningún problema de que yo en tiempo pasado hubiera sido hombre.
9: No, pues las decisiones las toma él finalmente.
5: Pero la escucho mal, escucho como triste.
9: No.
5: Porque, bueno, los tiempos han cambiado y bueno, hay veces cuestiones en la vida que uno no tiene la culpa de haber nacido en un cuerpo equivocado, ¿verdad?
9: Claro, no, y no estoy en contra de personas como usted, finalmente, ¿no? De verdad que no.
5: Pero usted al principio me hablaba muy cariñoso y siento que usted... cambió desde que yo tuve la mala fortuna de decirle que yo había nacido hombre.
9: No, claro que no.
5: Okay, entonces, ¿no tiene ningún problema que yo me case con su hijo?
9: No, claro que no.

0: esto. Lo único es que, bueno, yo no voy a poder darle hijos a Alan, aunque sé que él ha tenido una mujer anterior y ha tenido dos hijos.
1: Sí, claro que sí.
0: Ok, pues espero a que a fin de año podamos ir a México y poderla conocer personalmente, ¿ok?
1: Claro, gracias igualmente, cuídense
0: okay.
1: mucho.
0: Ok, thank you so much.
1: Hasta luego.
0: Le comunico a su hijo.
1: Gracias.
0: Hey, baby, que no hay problema, que nos podemos casar y todo. Tu mamá
2: no,
0: es una
2: mamá. No, ya dijo mi mamá que no, ya no hay problema.
0: I love you, I love you, I love you so much, baby. Oh my God, I love you, I love you, I love you, I love you.
2: Ya, córrele, ve para allá, déjame hablar, déjame terminar. Okay.

0: ni con tus primos ni con nadie. Es tu vida y tú tienes la decisión.
1: No, pero pues yo no la quiero escuchar llorar y gracias por el apoyo. Yo nada más quiero hacerle una última pregunta y de verdad que usted sea bien sincera conmigo.
0: Dime.
1: Mañana que usted trabaje, quiero que llegue y que con toda la actitud de, ¿escuchó?
0: Hijo.
1: Desde mañana, usted quiero que llegue y prende y conecte por ahí una radio y que me diga cómo se oye el paso, porque es una broma, tía.
2: A toda máquina, toma, es broma.
3: ¿Qué onda, tía? Buenas noches. ¿Por qué está llori y llore, tía? ¿Por qué? ¿Por qué? ¿Por qué?
4: ¿Es en serio?
1: Tía, prenda la radio, no tenía nada que hacer y aquí me viene a...
0: ¿Qué puta madre tienes, Agané?
3: Tía Gabriela, buenas noches. ¿Cómo está, tía?
0: ¿Agané, neta?
3: Sí.
1: Tía, aguante la risa, yo no, pues aquí.
3: Tía, está en las bromas del Panda Show. A ver, tía, es una alcahueta. Primero se hace pasar por la mamá. Segundo, la tapadera. Y tercero, pues ya colgó, ¿verdad?
1: Panda, panda, me va a mandar a la
3: chica. Oye, tu tía llore, no manches.
1: Estoy diciendo que la tienes bien andota.
3: Yo... Oye, ¿por qué crees que tu tía se puso a llorar tú?
1: No, pues porque salí joto, güey. Márcale,
3: güey. ¿Estamos marcando?
1: Me dejaron el culo bien ancho.
3: Ya no contesta la tía, no manches.
1: No, ahorita
3: bueno. Tía, ¿por qué nos colgó, tía?
0: Bueno.
1: Tía, no se enoje, tía.
3: Volvió a colgar. Se hace la que no oye. Bueno, mira, voy a volver a marcar mientras tú solito, ¿okay?
1: No, vaya con mi mamá, se le voy a decir a mi mamá y...
3: ¿Neta?
1: Sí,
3: pues no, se guardaba todo. Chale, no manches, me cae.
1: Espérate, panda, ya me mandó un WhatsApp. Espérate.
3: A ver, le estamos marcando, si contesta, entras tú.
1: Sí. Tía.
0: ¿Qué quieres?
1: Dígale al pinche panda cómo me puso en el WhatsApp ahorita.
0: Eres un guarro, pinche joto.
1: Me dice joto.
3: Tía, ¿por qué nos cuelga el teléfono, tía?
0: Tía, la tía está bien enchilada. Vas a ver, hijo de tu madre, eso no te lo voy a perdonar nunca.
1: Te amo, tía.
3: Ay, tía Gabriel, es un amor. Se ve que quiere mucho este condenado. Pero bueno, Alan, dile a tu tía cómo se oye el Panda Show.

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datos móviles de mi PandaCell y ya no sabía qué hacer. 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

0: por la mejor FM 5599072632, mensajito desde los Estados Unidos, el área es el 945-223-9850. 18 de agosto, más diversión, más bromitas, y estoy en Tlaxcala y saludo con mucho gusto a Alan. ¿Qué onda, Alan? Buenas noches. ¿Cómo estamos, papá?
1: Muy bien, pandita, ¿y tú cómo estás?
0: Yo a toda máquina, como todas las noches. ¿Y tú qué estás haciendo, condenado?
1: Aquí, descansando de un día, una jornada de trabajo.
0: Órale, ¿a qué se me dedica mi Alex?
1: Mi transporte de público, aquí en Tlaxcala.
0: Ah, en Tlaxcalita.
1: Sí,
0: órale, no. ¿Y de dónde a dónde mueves a la raza o cómo está el negocio ahí?
1: De Huamantla a Benito Juárez.
0: De Huamantla. Órale, ¿cuánto tiempo llevas moviendo a la gente ahí en Tlaxcala?
1: Ya más de 7 años, poñita.
0: No, carnal, entonces sí te mereces definitivamente para que te relajes. Oh, una rica bromita. ¿Para quién? ¿A quién vamos a cotorrear, Alex?
1: A mi novia, poñita, mi novia.
0: ¿Y la conociste ahí en la ruta o dónde la conociste?
1: No, pues la conocí en la ruta, me enamoré en la primera vista.
0: ¡Hijo de Calimán! ¿Y cómo se llama la susodicha?
1: Areli.
0: ¿Y cuánto tiempo con Areli?
1: 4 años, pandita.
0: Y cuando los ven por la calle les dicen, mira, ahí van los doble A, mira, Alejandro y Areli, órale. ¿Y cuánto tiempo de novios?
1: Pues del tiempo que llevamos de relación, 4 años.
0: 4 añitos. Oye, pero ¿sí la conociste en la ruta o no?
1: Sí, la verdad sí.
0: Ajá, qué padre. Y bueno, ¿y qué bromita para Areli?
1: Pues la bromita va a ser que lo que pasa es que ella se dio cuenta en unas publicaciones en mis redes sociales.
0: Ah, no manches. ¿Y qué tipo de publicaciones?
1: Otra chica me publicó unas fotos.
0: Ajá.
1: Unas frases. Entonces me la empezó a hacer todos.
0: Sí, las frases estaban muy comprometedoras, ¿o qué onda?
1: No muy comprometedoras, pero hablaban de amor, que te quiero y así.
0: Ah, ¿tanto así?
1: Sí, la muchacha me etiquetó, y entonces como me etiquetó, entonces me las vio mi novia.
0: Uh-huh.
1: Se dio cuenta de las publicaciones y que ¿por qué no le decía yo la verdad que andaba ya con otra persona?
0: ¡Ándale! ¿Y tú qué le dijiste al momento que, pues, vio las publicaciones?
1: Pues me quedé callado, me dije, no, pues yo no la conozco a la muchacha, o sea, no le di mucho de qué hablar, ¿no? O sea, es que le dije, yo te quiero a ti, no sé por qué aparecieron las publicaciones de ahí, no te hagas al cuento, si andas con otra persona, me está viendo la cara de, ¿qué sabrás?
0: De tarima, pendecuara. ¿Y tú qué le dijiste? No te, no sé, no, ahí te defendiste.
1: Sí, me defendí, le dije, a lo mejor hackearon mi cuenta en redes sociales. Y no, entonces me hacía una grosería. Me empezó a decir que por qué lo estaba yo engañando, que si no tenía yo el valor de hablar con ella para decirle que andaba yo con otra persona. Y por qué no sabrás, una relación tóxica.
0: Órale, pero neta le dijiste eso de que me hackearon.
1: Sí, le dije eso.
0: Neta, te la bañaste. Oye, y bueno, ¿y de qué se trata la bromita?
1: Pues decirle a ella que sí es verdad de las publicaciones.
0: ¿Cuánto tiempo llevan? ¿Me comentaste cuánto tiempo?
1: 4 años.
0: 4 años, pues ya un buen ratito. ¿Qué edad tienes, Alejandro?
1: 25 años, Contra.
0: ¿Y Areli?
1: 22.
0: Oye, ¿no te ha dicho, oye, ya después de 4 años, qué, vamos a vivir juntos, me quiero casar o algo?
1: Sí, me ha dicho un buen de veces. La verdad, me ha dicho un buen de veces. Pero...
0: Oye, ¿y cómo se llama la chica esta que te etiquetó?
1: Se llama Pamela.
0: Pamela. Ok, bueno, entonces, ¿qué le vas a decir? ¿Que si andas con Pamela o qué onda?
1: Ajá, si ando con Pamela, no te lo quería yo decir, pero ya llevo de relación con ella 2 años, y pues, hasta ahorita te enteraste de esto, y no quería, me duele en el alma decírtelo, y pues...
0: Oye, ¿y por qué no le dices, No sé si quede la historia, todo lo que me estás diciendo, pero prácticamente el meollo del asunto y por lo cual estás animando a decirte, a enfrentarte o abrirte es porque Pamela va a ser mamá.
1: Sí, sabes que, oye, Pamela, ya está esperando un hijo, ¿no? Y pues tengo que hacerme responsable de esto.
0: Pues vamos a ver cómo reacciona. ¿Estás listo?
1: Sí, claro.
0: Vamos a pegarle porque las bromitas están... Hasta acá es tu show.
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3: Pandita, buenas noches, pandita. Saludos desde Monterrey, Nuevo León, compadrito. Cuídate mucho y aquí te seguimos escuchando, compadre, a todo dar tu programa.
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6: La mejor FM.
0: Excelente. Listo, carnal. Con todo, ¿eh? Se la va soltando suavecito.
5: Bueno.
6: Ma, eres tú.
5: Soy yo.
6: Dice número desconocido.
5: Te dije que te iba a marcar, ¿no?
6: Pero no lo son número.
5: Ah, oye. Necesito platicar contigo.
6: De una. ¿Por qué de otro número?
5: De una. ¿Perdón?
6: ¿Por qué de un número desconocido?
5: Mira, déjame platicar, voy a hablar contigo, por favor. Quiero que me entiendas. Mira, tú viste las publicaciones el día viernes. El día viernes viste las publicaciones esas. Ajá. Tengo que hablar contigo de eso.
6: Ajá.
5: Y pues la verdad, pues, sí tengo que ver algo con Pamela. Y pues, no quería decírtelo, no te quería yo lastimar. Creo que es doloroso también para mí, de la relación que llevamos nosotros. O sea, ya lo habíamos dicho, y aparte, pues ella está esperando un hijo. Y pues, no, me duele en el alma decirte todo esto, pero pues, hay una. Mis papás, ¿sabes? Te hablaron con tus papás. De hecho, muchos ya llevo tiempo con ella, o sea, ya son 2 años que llevo con Pamela. Y pues, me duele en el alma decírtelo. No creía que, pues sí, que te dieras cuenta de esto, ¿no? O sea, ya lo viste en las publicaciones, lo que pasó, pues me duele decirte todo esto. Y pues lo que pasa es que también, por otro lado, pues hay una conveniencia, ¿no? También por eso. Yo, pues, tu papá le exige un nieto, entonces yo quiero, pues, le van a dar una herencia y pues yo también me quiero quedar con una parte de la herencia.
6: Uh-huh. ¿Y es todo?
5: No sabes cuánto me ha costado poder expresar todo esto, de verdad, me duele en el alma decir todo esto. No llores, por favor.
6: Oye, no llore.
5: Pues no llores, por favor. Creo que también me duele en el alma decirte todo esto. Sé que es muy difícil para ti porque sabes que yo te amo. Pero pues no quería que te dieras cuenta de esto. La verdad.
6: ¿Y entonces por qué andabas con ella, andabas con el cuerpo?
5: ¿Porque a ti te quería?
6: Ella y él, ¿no?
5: Pues los quiero a los dos.
6: Sí, te entiendo.
5: Pues no quiero que llores, no quiero que derrames tus lágrimas por mí. Yo sé que te amo.
6: Ay.
5: Tú eres una mujer linda. Sabes que le echas muchas ganas y es una leona, no sé. Yo estoy a lo mejor por conveniencia, pero pues créeme que yo te quiero y te amo a ti. Por favor, no llores, dime algo.
6: ¿Qué puedo decirte? Pues tú hace rato me lo dijiste, ¿no? Ya no creo que nos podamos ver, ¿verdad? Yo tampoco quiero que tú tengas problemas.
5: Oye, sabes que yo quiero cumplir con mi responsabilidad allá, pero yo quiero seguir contigo.
6: ¿Pero por qué?
5: No quiero que llores, por favor.
6: Y tú me decías que no querías tener hijos ni nada de eso.
5: Yo lo sé, pero pues, sabes, llegó el momento de, pues, nuestra calentura y pues, ya resultó esto. De verdad, perdóname.
6: O sea, estabas con ella y estabas conmigo.
5: Y lo que pasa que, pues también, entiéndeme, o sea, yo no sabía y se me rompió el maldito condón. Por favor, perdóname, entiéndeme. Yo estaría dispuesto, ¿sabes? Oye, estaría dispuesto a seguir contigo, de verdad. Pero serías la otra.
6: De por sí era la otra.
5: No, tú eres la única, sí, ¿sabes? Pero pues en esta ocasión serás la otra.
6: Pero si tú dices que ella la quiere.
5: Las quiero a las dos.
6: Ahí está.
5: Pero a ti te amo. Mira, yo con esta honestidad que estamos hablando, pues ella sabe de ti y pues quiero proponerte que tú seas mi comadre.
6: ¿Sabe de mí?
5: Sabe de ti, que pues era mi novia anteriormente.
6: No, man.
5: Y yo ella platiqué con ella y le dije que le hiciéramos su bautizo. Tú ibas a ser la madrina. Yo ya hablé con ella.
6: Ay, no manches.
5: Y tú, así siendo mi comadre, ya nos podemos ver del diario como lo hacíamos.
6: Va a ser mucho peor eso.
5: Sabes que yo no puedo estar muy lejos de ti. Sabes que sea lo que sea, mi comadre, no sé, pero vamos a estar juntos. ¿Qué dices?
6: Es necesario ser comadre para estar así.
5: Entonces tú sé mi amante, la verdad, oye, también, pues, sus papás, que nos vamos a casar.
6: ¿Te vas a casar?
5: Mira, ¿sabes?
6: ¿Es neta?
5: Sí, la verdad me voy a casar con ella. Y pues si las cosas no se dan con ella, pues me separo y nos quedamos con tu hijado.
6: ¿Y para qué casarte?
5: Pues me tengo que casar. Mis papás, ya hablo con mis papás.
6: Si vas a tener al hijo, ¿para qué te vas a casar?
5: Pues mis papás, de ella me hablaron con mis papás y ya le dijeron que me tengo que casar con ella. Y te lo comenté desde el principio, tengo por la herencia.
6: Y yo como sé que es verdad eso.
5: De verdad, entiéndeme, yo sé que, pues, yo sé que tú no quieres, pero la verdad, debes de entender que yo no puedo estar más lejos de ti.
6: Ya te dije que me quiero estar contigo.
5: Pero, ¿sabes la situación? Ahorita voy a hacer eso, voy a casar con ella. Ya te lo dije, si en algún futuro no se da, pues, me separo de ella y me quedo contigo y con nuestro hijado.
6: ¿Y qué tal si se da?
5: No, no creo.
6: Supongamos, aceptó estar contigo a pesar de todo eso. ¿Y qué tal si a un futuro tú sí te entiendes con esa persona? ¿Yo qué voy a hacer?
5: Si se va, será mi comadre con derecho.
6: ¿Y cuándo según te vas a casar?
5: El día 15 de septiembre. Y tú quiero que estés presente.
6: No manches, ¿cómo voy a estar presente?
5: Ahí vas a estar presente. Aunque yo esté ahí en el altar besándola o abrazándola, desde el fondo de mi corazón te voy a mandar muchos besos desde el altar. Ahora tú dime, ¿sí o no quieres ser mi comadre, mi amante? Dime sí o no.
6: Supongamos
5: que
6: sigo contigo.
5: Sí.
6: ¿Y cómo va a ser lo de nosotros?
5: A escondida.
6: ¿Cómo escondida?
5: Vamos a darnos a escondidas. Así, si se da algún futuro, enamórame, para que en algún futuro nos quedemos con el rancho, tú y yo.
6: ¿Cómo quieres que te enamore?
5: Como ella sabe que tú eres mi amiga, pues va a ser muy fácil lograr todo esto.
6: ¿Sabe que soy tu amiga o tu exnovia?
5: Y pues además vas a ser mi comadre, pues no va a haber ni un problema de lograr todo esto.
6: Por eso, pero ella sabe que soy tu amiga.
5: Sí, ya sabes que tú eres mi amiga.
6: Hola, amiga.
5: Sí. ¿Cómo le voy a decir? ¿Pero cómo le voy a decir que tú eres mi novia? Tú eres mi novia.
6: ¿No te enteras?
5: No.
6: ¿Y ella sabe que nos vemos?
5: Yo digo, ¿cómo vas a ver? No digas cosas, ¿cómo vas a ver?
6: ¿Y a poco cuando estaba yo contigo no le dije nada?
5: No.
6: No manches.
5: Entiéndeme, por favor, Adele. Eso es por conveniencia. Lo tuyo y lo mío, sabes que es real.
6: ¿Y qué tal si te enamoras?
5: Jamás, porque tú vas a estar ahí presente. Tú me vas a enamorar tú a mí.
6: Aparte vas a tener a un hijo. Bueno, ¿qué digo? No. Bueno, sí importa, pero...
5: Solamente estamos a un chico, por favor, de nuestra felicidad. Dime sí o no.
6: Ya te dije que sí.
5: ¿De verdad?
6: Sí.
5: Sabes que te amo.
6: Yo siempre te lo he dicho.
5: Gracias por aceptarme así. Sabes que siempre estaremos juntos, amándonos hasta el fin del mundo.
6: Siempre hemos estado juntos.
5: Solo juntos. Pero por favor, entiéndeme la situación. Quiero que tú estés presente en mi boda. Quiero que tú estés presente. Que tú seas la comadre del niño. Y pues...
6: Ahí está. Si soy tu amiga, supuestamente.
5: Tú me vas a ser mi comadre, entiéndeme.
6: No, sí, pero espera. Pero si dices que según me vas a invitar a tu boda, puedes estar conmigo también, porque según soy tu amiga.
5: Pues entonces sí estás aceptando todo eso.
6: Sí.
5: Entonces sí aceptas todo esto, yo estaré contigo, de verdad.
6: Lo juro.
5: Te lo juro, que yo estaré contigo. De verdad, no tengas duda de eso. No tengas duda que siempre vamos a estar juntos. Vamos a recibir la herencia, nos vamos a ir para Saco a recibir el rancho. Vamos a estar vamos a estar juntos tú y yo y vamos a ser feliz. Oye, y por cierto, tengo otra cosa más que decirte.
6: Sí, dime.
5: ¿Y cómo se escucha el Panda Show? Que esto es una broma, corazón.
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0: Arely, estás en las bromas.

0: extra, el apoyarlo. Areli, ¿cómo es posible, mija? ¿Es tanto el amor que le tienes a este hijo de Calimán?
1: Contesta, Areli. Areli, ¿qué ando con...?
0: ¡No manches, Alejandro, ya colgó! Yo creo que ha de haber sentido como una cubetada de agua fría y diciendo, soquito loco. Chale, te la bañaste. ¿Y por qué quisiste hacerle esta broma a Areli, Alejandro?
1: Porque, pues, llevamos una relación muy tóxica.
0: No, no, ya la desvió. Pues yo no escuché tóxico, o sea, realmente ahí. Pero doblando las manitas, cañón, pues ni. Alejandro, dime cómo se oye el Panda Show.

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1: Cuando fue su cumpleaños de su hermano, se lo festejamos aquí, el de mi esposo, el mío, así como que pues nos juntamos.
2: Ok, pero ella sabe que tú eres heterosexual y que tienes a tu peores nada.
1: Ajá, sí.
2: ¿Cómo se lo vas a manejar? ¿Por tema de curiosidad o de llamar la atención? ¿O cómo se lo vas a decir a Lidia?
1: Ajá, pues le voy a decir, pues cuando te veo, que vienes a la casa, no sé, me llamas la atención, no sé, me pasa algo contigo, me siento rara.
2: Oye, Lupita, ¿y si te dice que ella también le cuadra?
1: Pues oye, a ver qué se arma.
2: Pues vamos a ver qué sucede. ¿Estás lista?
1: Sí, banda.
2: Vamos a darle, señores, en directo desde el Panda Center las bromas en el Panda Show.
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0: Bueno, Regina,
1: ¿qué pasó?
0: Pues te marcaba yo porque pues quería yo platicar contigo un rato. ¿Por qué no bajaste anoche? Te estaba esperando. ¿Por qué no bajaste anoche? No, anoche te estaba yo esperando.
1: Pues ya no.
0: ¿Cómo?
1: Ya no fui.
0: ¿Te vivo bien lejos? Sí, ves bien lejos y no bajaste.
1: Pues por eso digo, no se me basta, no me...
0: Es que ves que en la mañana me mandaste un mensaje de que te peleaste con tu novia.
1: Ajá.
0: Ah, pues es que... Pues quería ver, bueno, platicar contigo. Lo que pasa es que, pues, ves que luego bajas aquí a la casa.
1: Ajá.
0: Y pues, al grano, pues, lo voy a decir. Lo que pasa es que me está llamando la atención. Tú me estás llamando la atención.
1: ¿Eh?
0: Y bueno, ahorita mi esposo no sabe, él está ahí adentro, allá afuera en la sala. Y yo me vine aquí al cuarto. Y ajá, por eso tengo otro número. Ajá. Entonces, pues sí, luego te veo, ves cuando pasas, cuando estoy lavando los trastes y pasas y me dices adiós. Luego cuando salimos a tirar la basura, por eso te hablo, porque te quiero ver. Y pues no sé, ¿tú qué piensas? Si me darías chance. Y anoche, bueno, la mañana que me dijiste que se parece que peleaste con tu novia, y así.
1: No, estaba yo mal, desde la semana pasada.
0: Pues, sabes, son dos malconitas, pues no sé. Igual y podríamos tener algo así como que a escondidas sin que se entere mi esposo. Como ves, igual cuando suba yo a... ¿Ves que luego pues nos vemos allá arriba en los tendederos y así? Pues.
1: Ajá.
0: Sin que nadie sepa.
1: Ya luego platicamos de ti.
0: No, pero pues dime de una vez para que pues también yo vea cómo me doy mis escapaditas para allá arriba, allá donde están los tendederos y ahí... Oye, ¿te puedo preguntar algo?
1: Por favor.
0: ¿Pero me vas a contestar con la verdad?
1: ¿De qué? ¿De dónde?
0: ¿Yo te gusto?
1: ¿Eh?
0: Aunque sea poquito.
1: Ay. Eso no se dice.
0: ¿Y se dice? ¿Cómo no se va a decir?
1: No, no sé, no me pongo así que digamos, no, al pie, digo, no. Te dije que vas a salir y no
0: a mí sí me gustaría que, pues, no sé, tal vez nos diéramos un beso. ¿No te gustaría sentir mis labios?
1: No sé decirlo.
0: ¿Sabes? Yo nunca he tenido una experiencia así con una chica y pues me llamas la atención. Me gustaría que tú fueras como...
1: ¿Cómo quieres? No sé.
0: Igual, mira, cuando yo me vaya por las tortas, ves que me voy por el pan temprano, pues igual y... Cuando tú te vayas para tu trabajo, pues nos podemos ver por ahí.
1: Yo me dejé hacer bien chiviada.
0: Oye, entonces el sábado...
1: Yo me dejé bien chiviada.
0: ¿Eh? El sábado nos echamos unas chelas y después que nos besamos. O... ya ves que luego Iván y mi esposo pues se ponen ahí a escuchar música y eso. Así como que tú vas al baño, yo voy al baño y nos vamos allá atrás.
1: A ver, ¿cómo echamos la chela?
0: Sí, por eso nos echamos la chela y después de la chela, pues, a lo mejor con la chela, pues, nos agarramos
1: el
0: calor.
1: Ay, ya hemos estado.
0: Mira, el sábado echamos chela. Después nos besamos y si nos gusta, vemos que se arma. ¿Cómo ves?
1: Ahora sí, ya me quedé así, Dios.
0: ¿Sí o no?
1: Pensando.
0: ¿Sí o no? Dime.
1: Vemos el sábado, dice,
0: ¿no? por eso te digo, hacemos eso. El sábado nos echamos la chela, después de la chela...
1: No, digo, pero ¿por qué te llama la atención? Estoy normal.
0: Pues, pero es que tú no me dijiste si yo te gusto, ¿no?
1: No, así, yo como me llevo con Diana, pero esto no sé.
0: Sí, pero no se va a enterar. Eso va a ser un secreto entre nosotros. ¿Cómo ves entonces?
1: Ajá, y luego platicamos de cine.
0: Bueno, que
1: me haces lavar mi traste.
0: Dime si te gustaría o no. Ahorita que tú salgas a lavar tus trastes, yo así como que subo por la ropa que está tendida ahí arriba y nos vemos. Ya ves que por ahí, por donde está la hoja y eso, pues está absurdo. Nadie se va a enterar. ¿Cómo ves?
1: Estamos haciendo una michelada, nos vamos.
0: No, pero que te estoy diciendo ahorita.
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0: Bueno, entonces el sábado después de las chelas hacemos lo que te digo.
1: El sábado.
0: Por eso, entonces dime sí o sí. El sábado necesitamos chelas.
1: Sí. Y eso después no está así 4 días.
0: Por eso dime, por eso te digo, entonces subo ahorita y vemos qué pasa.
1: El sábado, sí.
0: Entonces el sábado después de que nos echemos la chela, tú vas al baño, mira, hacemos esto, tú vas al baño, tú subes al baño y yo me voy para allá atrás y nos vamos allá atrás.
1: Háblame, sí.
0: ¿Sí?
1: Sale.
0: Entonces, ¿pero nos vamos a besar?
1: Sale. Es que me chido, no sé.
0: Te voy a decir, ¿sabes qué me gusta de ti? ¿Sabes qué me gusta de ti?
1: ¿De qué?
0: Tu sonrisa. Sí, sí, cuando pasas, te ríes y me saludas y como que te chiveas, como que te ves bien tierna.
1: Ah, sí, me doy cuenta de eso cuando paso.
0: Sí, siempre te veo. Te digo que cuando sí. Tú me ves, me saludas y como que te chiveas, como que te ríes. Eso me gusta de ti, tu sonrisa.
1: ¿Qué le hace a mi sonrisa?
0: Pues te ves tierna. Entonces, vecina, ¿ahorita o el sábado?
1: Es que ya me va, es que digo yo a la ciudad, ¿no? Se vas a enamorar, ¿no?
0: Sí.
1: Yo iba yo a la ciudad desde el día sábado, pero otra vez dije, no, mejor no.
0: ¿Entonces? ¿Nos vemos el sábado?
1: Ahorita te mando WhatsApp, ¿no?
0: Pero dime, ¿o subo ahorita y nos vemos en los candeleros?
1: Mejor el sábado.
0: ¿El sábado? Entonces el sábado después de echarnos unas chelas.
1: Ajá, no, entonces a dos mensajes.
0: Oye. Después de besarte, ¿sabes qué te voy a decir?
1: ¿Qué?
0: ¿Cómo soy el Panda Show? Que esto es una broma. A todos.

0: Y el sábado después de que se echen unas chelas, vecina.
1: Es tu castigo porque anoche no veniste a cenar a la casa.
0: No manches, vecina.
1: Te mandamos mensaje que bajaras a cenar y no bajaste.
0: Pues para mí que se me hace, oye, Lupita, para mí que se me hace que sí, como que le traes ganitas, porque no sé el gusto culposo.

0: pues nos caen muy bien, son muy chidos. Y su castigo porque anoche no bajó a cenar, anoche la estábamos esperando.
1: ¿Y por qué no bajaste a cenar, Lidia? ¿Por qué?
0: Porque andaba triste, ¿eh?
1: Ah, ¿y por qué estabas triste?
0: Que enseñéme un poquito.
2: Sí, pues ya me animé un poco.
0: No pasa nada, no pasa nada.
1: Bueno, pues espero que les queden chidas las tortillitas allá en Tehuacán. Porque para mí como que el fin de semana se va a armar algo, ¿eh? Entre broma y broma. Díganme cómo se oye el Panda Show.
0: A toda máquina.
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1: Tengo más versión para ti en este 18 de agosto y estoy en Hidalgo, en Tulancingo. Ahí está Miguel. Miguelón, buenas noches. ¿Cómo estás?
6: ¿Qué tal, bandita? Buenas noches. Gracias a Dios, bien.
1: Qué bueno. ¿Cómo anda todo por Tulancingo en Hidalgo, Miguelón?
6: Todo tranquilo, todo bajo control acá en Hidalgo.
1: Eso, Chintrolo. ¿Para quién la bromita, Miguel?
6: La bromita, pandita, va a ser para mi compañero de trabajo. Él se llama Alberto.
1: Órale, ¿cuánto tiempo llevan de ser compañebrios?
6: Tenemos 2 años de conocernos.
1: Ándale, ¿y qué bromita para tu cuate, para tu compañero de chamba?
6: Pues mira, pandita, la bromita consiste en lo siguiente. Mira, él tiene como 15 días que se compró su carrito y el ingrato no sabe manejar.
1: ¿Cómo? Entonces, o sea, se compra un carro y no sabe manejar, o sea, ¿cómo?
6: No sabe manejar del muy bruto, pandita. Bueno, para esto no tiene tampoco en dónde guardarlo, y aquí en donde yo vivo, donde yo rento, pues tengo un espacio que le presto para guardar su carro.
1: Ah, mira, ¿le prestas o le rentas?
6: Le presto el espacio para guardar el carro.
1: Ok, pero supongo que se debe haber comprado una carcacha, ¿no? Porque bueno.
6: Se compró una latita con ruedas.
1: Ok, bueno, entonces lo guarda en tu casilla, ¿y luego?
6: Lo guardo en mi casa, pandita, y últimamente siento que él es medio desconfiado. Entonces le quiero decir, así como que de repente digo, oye, es que voy a sacar tu carro para maniobrar y meter una moto. Sí, sí, chaparrito, pero como que no lo escucho, así como que sí, no hay ningún problema, tu mueble, así.
1: Ah, ya, entonces, así como diciendo, no le vayas a hacer algo, más que no, nada. No,
6: exacto.
1: No,
6: exacto,
1: no me lo vayas a rayar, mendiga fregadera.
6: Dale, así. Entonces, bonita, la broma es la siguiente. Yo ahorita le quiero decir que pues vinieron mis sobrinos de México y que andábamos por ahí dando la vuelta y guardé una moto en la casa, pero a la hora para poder meter la moto, tendría yo que sacar su carro. Okay. Entonces le voy a decir que saqué su carro y que de repente metí la moto y cuando salí, ya no estaba ni mi sobrino ni el carro, o sea que mi sobrino confianzudamente pensando que el carro era mío se lo llevó a dar una vuelta.
1: ¡Órale!
6: O sea que pues ya pasó un ratito y mi sobrino no aparece y me comunico con él y me dijo, es que tío, me vine a ver a mis abuelitos hasta acá, Rincones de la Hacienda. Y bueno, le dije, órale, pues no te tardes, total que ya pasó tiempo, mi sobrino no me contesta, total que le voy a decir que mi sobrino se estampó en su carro y se fue a una barranquita.
1: ¡No,
6: que
1: el carro se volvió. ¡Claro que se fue! O sea, que el carro, pérdida total.
6: Pérdida total, la verdad es que mi sobrino no conoce el camino, no midió la vuelta de esa curva y se fue a la barranca. Yo pensé que pues nada más había ido leve, pero me están mandando fotos y que crees que es pérdida total.
1: No manches, oye, supongo que el carro no está asegurado.
6: No creo que esté asegurado, panda.
1: ¿Qué año es su carro?
6: Es como 90 y algo, ¿no? Como 98 más o menos.
1: No, con razón dices que es una lata con ruedas, papá. Ok, esto va a estar bueno, pero entonces tienes que empezar por la parte álgida.
6: ¿Por la qué, perdón?
1: Por la parte álgida, por la complicada. ¿Hace cuánto tiempo que no hablas con él hoy?
6: Pues hablamos hace un rato, hace como 2 horas.
1: Creo que tienes que empezar preguntándole, oye, una pregunta, pero así nervioso, ¿tu carro está asegurado? Te va a decir no, ¿por qué?
6: Sí. Ajá.
1: Y ahí le dices, no, es que pasó una situación, es que mi sobrino. Ajá. Y ahí empiezas a narrarle todo, de ajá, que moviste la moto, que tu sobrino, exacto, agarró el carro, o que te dijo, hijo, préstame. ¿Tú tienes carro, no?
6: No, yo no tengo carro, y de repente me prestaron.
1: Ah, bueno, pues entonces que de repente lo agarró, tú no te diste cuenta hasta que te habló. No le digas, ajá, que tú empezaste a buscarlo, o sea, pues tú normal, y de repente te habló y te dijo, oye, tío, pues fíjate que agarré tu carro, y se me fue al barranco, y tú, pues, ¿cuál carro? Si no tengo carro. No, pues el que estaba ahí, y ahí es donde le das todo el contexto. ¿Te late?
6: Sí, me late, pandita.
1: Órale, pues, ¿qué onda? ¿Cómo vas a justificar el número o va llamadita de tres?
6: Le hago llamada de tres, pandita, porque no va
1: a ser. ¿Estás listo, Miguel?
6: Listísimo, panda.
1: Vamos a darle, señores, en directo desde el Panda Cool Center. Las bromas están en Aztecas Tu Show.
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6: Bueno, Alberto, oye, ¿estás ocupado?
12: Más o menos.
6: Es que, oye, güey, una preguntota así de rápido. Oye, güey, ¿tu carro está asegurado?
12: No, güey.
6: ¿No, güey?
12: No, güey. No.
6: Por ver. ¿Y no crees que podamos meterle un seguro así de rápido?
12: ¿Por qué, güey?
6: Híjole, güey, ¿cómo te digo? Lo que pasa es que ya ves que hablamos hace rato, güey, por teléfono, ¿ves que te dijiste que estaba con mis sobrinos?
12: Sí, güey.
6: Mi sobrino traía la moto, güey. Venimos aquí a mi casa, güey, y íbamos a guardar la moto, güey. Sí. Y pues mi sobrino no sabía que tenía yo el carro aquí, güey. Total que lo saqué, güey. Y metimos la moto, güey. Me metí al baño, güey.
12: Ajá.
6: Y ya ahorita que salgo, güey, pues está la mala moto, güey, porque ya no estaba tu carro. Y me marca mi sobrino. Dice, tío, ahorita vengo de volada. Dice, me llevo tu carro. Le digo, ¿cuál carro? Dice, pues tu carro, el que sacaste. Le digo, no, pues ese no es mi carro. Total, güey, que se largó a ver a mis papás, güey, allá a Rincones. Total que ahorita me marcan bien espantados, güey. Y ves que ahí en Rincones, en la entrada de la carretera, hay una curvita, güey, y sí, en una barranca.
12: Sí.
6: Muy güey, se fue a meter a la barranca, güey. No vio la curva de ahí de la entrada, güey, entre la. En la entrada hay una barranca, güey. No vio la curva y se fue ahí, güey. Entonces, por eso te decía yo, güey, si no tienes manera de asegurarlo, güey.
12: No, para empezar tengo que.
6: Pues andamos igual, güey, ya ves que el pedo es de que yo ya no tengo chance de moverme, güey. Ahorita te mando las fotos, güey. Ahorita le voy a, ¿sabes qué voy a hacer, güey? Le voy a marcar a mi papá, güey, que me haga favor, güey, está bien corto, güey.
12: Sobrino, ahora sí que cada quien se busca sus males, y ojalá esté bien él, güey.
6: Pero sí, güey,
12: tenemos que checar cómo vamos a hacer, güey, porque
6: no hablan. Asegúralo, güey, no sabes. Yo la neta ya no tengo chance, güey. De hecho, ya se me está haciendo tarde para irme a chambear, güey.
12: No, yo no puedo, güey, ahorita. O sea, no es mal tengo, ya no puedo hacer la chamba. No tengo dinero para asegurarlo, no. O sea, no puedo, no sé cómo moverme, pues.
6: Yo tampoco tengo dinero, güey, y a la chamba no puedo faltar, güey. ¿No puedes mandar a alguien, güey?
12: Mi cuñada se puso mala, güey.
6: Sí, mamá.
12: Está mala, güey.
6: Igual, güey. Manda a tu hermano, güey.
12: Digo que está enferma, güey, mi cuñada, güey.
6: Oh, ya,
12: se acaba de poner mal ahorita.
6: Vale, madre, güey. Pues te digo que salgo, me meto al baño, güey, y veo la moto, pero no veo el carro, güey. Y como venía con su novia, güey, salgo, güey, no veo el carro, güey, ya después me marca. Dice, tío, ahorita regreso, me llevo tu carro. Y va, ¿cuál carro? Si yo no tengo carro. Dice, pues el que sacamos, güey. Ese carro no es mío. Y dice, vale, madre, no te tardes, güey, porque me vas a meter en broncas. Y ve, me hacen la llamada, güey, que te valió madre. Te mando las fotos, güey.
12: Ay, chaparro,
6: y ahora qué pedo, ¿cómo quedaríamos tú y yo, güey?
12: ¿Qué te puedo decir, güey? Fue el sobrino, ¿no? Dice que yo pelo no quiero tener, güey, pero pues ahora sí que te lo confié, güey, en buen pedo, güey, hasta que te dejé la llave por el pedo, güey. Y yo no pensando en otra situación, me digo, ya ni tú ni yo nos íbamos a imaginar que tu sobrino lo iba a agarrar, güey.
6: Sí. Pero, pues, sí, pues, igual yo no te lo presté, güey. Y pues, ya ves que, pues, igual yo de bandas, pues, te he echado la mano aquí, te lo guardes, güey. Pues, yo no tendría cómo responderte, güey. Tampoco dinero no tengo.
12: ¿No crees, chaparro? Entonces, ¿cómo lo vas a hacer, güey?
6: No sé, güey.
12: No, Es una lana, güey, pero yo la debo, ¿sabes?
9: No, pues, sí, también, ¿cómo puedo comprar una bronca que no es mía, güey?
12: Pero, pues, es sobrino, güey, o sea, la responsabilidad era tuya, güey, porque yo te lo encargué, güey. Yo te dije, o hubiera dicho, ¿sabes qué? Está mi sobrino, güey, o esconde las llaves, no sé, güey, o sea...
9: No, pues, yo qué iba a saber, güey,
12: Ahora yo qué puedo hacer, güey, o sea, tampoco me quiero meter con tu familia, güey, y, o sea, sería mal pedo, güey, o sea... Dices, no puedo comprar una responsabilidad que es mía, güey, no, güey, pero... Necesitamos llegar a un acuerdo, güey, porque tú sabes que yo debo ser la lana. Esa lana no es mía, güey. Yo te confío en tantas cosas, chaparro, que eres de la absoluta confianza, güey. O sea, somos, creo que somos. Y es como si yo dejara la camioneta fuera de la casa, güey. Llegas tú, güey, y me marcas, güey, me lleva la troca, güey. Y oye, no. Güey, o sea, no hay responsabilidad, yo tengo que responder por esa situación, güey. Porque me la están confiando a mí, güey. O sea, si me estás entendiendo, güey.
9: Fíjate, yo sin like, por en cuenta que me voy a aventar, güey, yo le paro, güey, también, yo no, ya sabes, sí. yo no estoy ganando nada por hacerte el favor, ni nada, güey.
12: Que no,
9: güey. Y ahorita me puedo aventar un bronco, ¿no contigo, güey?
12: Sí, güey, pues que te dije, ¿quieres que te pague yo? Recuerda que te lo dije, ¿quieres que te pague rentita, güey? No hay pelo, güey. Yo nada más lo único que pedía es que me lo guardaras. Lo único que pedí. Ya no pedía otra cosa, güey. O sea, nunca te dije lávalo, o aceítalo, o cuídalo, en las noches que no se metan, no sé. O sea, yo no te pedí nada más que guárdamelo, güey. Cuando tú me dijiste, güey, déjame allá, después tengo que meter la moto, ah, dije, va, no hay pelo, güey. O sea, ¿por qué?
9: Desconfiando, me lo has dicho, ojete.
12: No, confiado, güey.
9: Mira, güey, voy a hacer lo siguiente, güey. Y, pues, no sé, güey, que a ti te parezca la idea, güey. ¿Cómo decirte, güey? ¿Cómo le hago?
12: Tú, por este pedo, te puedes dar a la fuga para México ya, güey. Así sin pedo, güey. ¿Yo cómo te encuentro,
9: güey? O sea, ¿cuánto, güey, le puede valer tu chatarra, güey? Sí, güey, plata vieja, güey. ¿Cuánto puede valer la...
12: Sí, tienes razón.
9: Pues, vamos a hacer lo siguiente, güey.
12: Dime.
9: Para no salir de broncas ni nada, güey.
12: Dime.
9: Nada más quiero que me digas, güey, ¿cómo se oye el Panda Show? ¡Que te duele!

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7: 63482 800 Panditas. Si estás en los Estados Unidos a través de Claro Música, 855-2611-804, agosto 18. Y estoy con Enrique. Hola, buenas noches.
8: ¿Qué dices? Buenas noches, Panda. ¿Cómo estás?
7: A toda máquina. ¿Y tú, Enrique?
8: Bien, bien, a toda máquina. Aquí oyéndote.
7: Qué bueno, carnal. Platícame, ¿para quién tu bromita?
8: Para mi papá, Panda.
7: ¿Cómo se llama él?
8: Se llama Salvador.
7: ¿Y qué bromita, Pachavilla?
8: Pues decirle que me está marcando su pareja de mi mamá. Ajá. Pidiéndome que lo empiece ya a respetar, que ha tenido problemas con mi mamá por lo mismo.
7: A ver, espérame, ¿pero cómo es el asunto? Si la broma es para tu papá y dices que la pareja de tu mamá, ¿cómo está? Que no entiendo.
8: Ah, es que mi mamá tiene como 2 años que se volvió a juntar.
7: Ah,
8: que se
7: paró de él. Ajá. 2 años. ¿Cómo se llama tu mami?
8: Se llama Santa.
7: Santa, pues ni tan santa, porque ya se encontró el relevo. Ok, ¿y se juntó con quién? ¿Cómo se llama él?
8: Rogelio se llama él.
7: Rogelio, ok. Papá y mamá, o sea, Santa y Salvador, ¿cuántos hijos?
8: Tienen 4 hijos.
7: O sea, ¿tú quién más?
8: Mi hermana mayor se llama Ivonne.

0: la que sigue después de yo se llama Teresa y Luis Ángel, que es el menor.
1: ¿Y tú en qué lugar estás?
0: En el segundo.
1: O sea, es Ivonne, eres tú, después Teresa y el más chiquillo, Luis Ángel.
0: Luis Ángel.
1: Ok, y los cuatro son hijos de Chavita y de Santa.
0: Ajá.
1: ¿Cuánto tiempo duraron juntos?
0: Como 30 años.
1: Ah, caray, pues ¿qué edad tiene tu papá?
0: Tiene 52.
1: Ok, pues bien, chavos. ¿Y tu mami anda de la rodada?
0: Ajá, anda en Toluca. Ella se fue para Toluca.
1: Ah, ok. ¿Y vive con Rogelio en Toluca?
0: Ajá.
1: ¿Y sabes por qué se fueron a Toluca?
0: Porque allá tenía su casa Rogelio.
1: No, porque hay harto chorizo, Oye, entonces lleva 2 años con Rogelio, se junta con Rogelio. ¿Y hace cuánto tiempo se separó de Salvador, de tu papá?
0: Tiene como igual, entonces, haz de cuenta que tiene como 2 años que se separaron y mi mamá como a los 3 meses se juntó y se fue.
1: Ah, caray, oye, pues se encontró rápido el relevo, ¿no?
0: En relevo.
1: ¡Wow! Sí. Ok, ¿y eso le dolió a tu papá?
0: Sí, inclusive todavía la sigue queriendo. O sea,
1: no me digas.
0: Sí.
1: Entonces ahora... se puede decir que quien falló en la cuestión de la pareja fue tu mamá.
0: Sí.
1: Ok. Sí. Bueno, ¿y cuál es la idea de la broma para tu papá, Enrique?
0: Yo le voy a marcar, bueno, que yo soy el que voy a entrar. Y le voy a decir que crees que pues hay unos detallitos. Lo que pasa es que mamá me marcó que este chavo va a jugar el fin de semana. Porque quiere que ya lo empecemos a respetar, que del tiempo que llevas con mi mamá, pues nunca habíamos dicho papá ni nada de eso.
1: ¿Hablas de este chavo de Rogelio?
0: Ajá.
1: Ok. ¿Y luego?
0: Entonces es donde él se va a enojar. Yo aunque no sigo, le voy a decir, pues ya hablé con mis hermanas y pues mis hermanas están de acuerdo y pues ellas dicen que sí. O sea, que sí lo empecemos a respetar para que no le ocasionemos problemas a mi mamá. Entonces,
1: okay, entonces a ver, supuestamente Rogelio y tu mamá ya hablaron con Ivonne, ya hablaron con Tere, ya hablaron con Luis Ángel y ellos aceptaron decirle papá a Rogelio.
0: Ajá, ajá.
1: Y el problema es contigo, digamos,
0: ajá,
1: ¿no?
0: Ajá. Infelicidad, ahí es donde tú vas a entrar porque yo le voy a decir, mira, me está marcando porque acabo de terminar llamada con mi mamá, pero ya no la atendí, entonces me está marcando ahorita para que tú oigas lo que me está diciendo.
1: Ok, ¿qué edad tienes tú, Enrique?
0: Tengo 33 años.
1: 33. ¿Hoy hablaste con tu papá?
0: Sí.
1: ¿Y tu jefe con quién vive?
0: Solo.
1: Ok, solo. ¿A qué se dedica?
0: Es de seguridad pública.
1: Seguridad. Ok, 52 años solo. Muy bien, ¿sabes cómo te sugiero que hagamos este asunto? Tiene que entrar como de una forma muy natural. O sea, tienes que estar molesto y decirle, papá, necesito un consejo, estoy que me carga la viejita. Y le dices que tu mamá te llamó y que te estuvo explicando que han acordado Rogelio y ella de que quieren que ustedes le digan papá.
0: Ajá.
1: Tú te negaste, tú dices que no. Pero resulta que tu mamá y Rogelio ya hablaron con Ivonne, ya hablaron con Tere, ya hablaron con Luis Ángel, o sea, le pones el antecedente, ¿ok? Y que ya dijeron que sí, que van a bajar el fin de semana, que van a hablar contigo, que tú incluso ya le colgaste a tu mamá y a Rogelio, que Rogelio quiso hablar contigo, y que pues ya les colgaste el teléfono, pero que están llamando, oye papá, pero pues ¿qué hago? ¿Tú qué me opinas? La verdad es que sí quiero pues complacer a mi mamá, pero no me nace. Entonces, durante la plática, cuando llegue el punto, yo meto el tonito de que te está llamando, ¿ok?
0: Ajá, sí.
1: Y le dice, ¿sabes qué, papá? Me está llamando otra vez. Yo creo que es mi mamá. ¿Por qué no me permites juntar la llamada? ¿Escuchas? Y pues en un momento dado, si consideras, entras, ¿ok? Entonces ya entro yo diciéndole, hey, ¿por qué cuelgas? Le cuelgas a tu madre, te estoy diciendo que es importante esto para nosotros, ya hablé con Ivonne, tú obviamente te defiendes y de repente tienes que decir, ¿sabes qué? A mí la verdad es que no me late y estoy en línea con mi papá y te está escuchando. Y a partir de ahí no sé qué vaya a pasar.
0: Te quiero comentar, cuando tú entres, empiezas a atacar con mi hermano menor, porque mi hermano está allá. A tú dices, pues aquí tengo a tu bastardo.
1: Okay.
0: No lo apoyas, no, y más se va a encender por ese tema.
1: Entonces, Luis Ángel vive con Santa y conmigo, con Rogelio.
0: Ajá.
1: Ok, ¿desde hace cuánto tiempo?
0: Tiene como 2 meses que se fue para allá.
1: ¿Qué edad tiene tu hermano, Luis Ángel?
0: Tiene 28 años.
1: Ah, pues ya. está bastante crecidito. ¿Y vive solo o con alguna pareja? No,
0: vive con su pareja ya.
1: Ah, ok, con su pa. Entonces los mantengo a los dos. ¿Y qué tipo de cosas hace Luis Ángel? ¿Es mantenido o sí chambea?
0: No, es mantenido.
1: Ok, y con Tere y con Ivonne ya se supone que hablamos, ¿no? Y ellas sí. Dijeron, ¿cómo no, papi?
0: Sí, entonces puedes decir eso.
1: ¿Tú has convivido con Rogelio en alguna cuestión familiar?
0: Es muy rara la vez. O sea, hemos convivido como dos veces, pero así de, ¿qué onda? ¿Cómo estás? Y hasta ahí.
1: ¿Y de tus hermanas?
0: Ellas sí conviven más.
1: Ok, entonces en realidad tú sí eres el más alejado.
0: Ajá, exacto.
1: Entonces, ¿sí me entendiste cómo vas a hacer el planteamiento para que entremos de una forma más natural y yo pueda entrar como me lo estás pidiendo?
0: Sí.
1: Bueno, pues vamos a pegarle, señores, en directo desde el Panda Cool Center. Las bromas están en el Panda Show.
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3: Buenas tardes, pandita. Me encanta tu show. También me encanta tu mamá. Te escucho acá en toda la Unión Americana, mi pandita. Saludos desde acá, desde el estado de Utah, pandita. Saludos a toda la gente que nos escucha por donde quiera que sea. Y saludos para la gente de Aguascalientes también, pandita. Salúdame a tu mamá.
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0: Bueno, pa, ¿cómo estás?
8: Bien, a ver, dime.
0: Oye, ¿qué crees que tengo un problema bien fuerte?
8: ¿Ahora qué pasó?
0: Lo que pasa es que me acaba de marcar mamá.
8: ¿Tu mamá?
0: Ajá. Que te tiene un problema ya. Que ¿de porque qué? Que porque ya quiere que empecemos a respetar al Rogelio.
8: ¿Qué hijo de su qué? ¿Con ustedes?
0: Pues es lo que no entiendo. Yo inclusive le colgué la llamada porque pues no me pareció. Pero dice que Ivonne y Tere, pues ellos están apoyando. O sea, que ella quiere que le empecemos a decir papá.
8: Eso no tiene por qué decírselo, porque eso tiene que salir de ustedes, que a ustedes les nazca.
0: Ajá.
8: O sea, eso es sentimiento que sientan ustedes, que les nazca. Aquel canijo se tendría que ganar su cariño, su respeto de ustedes, para que a ustedes les nazca eso.
0: Sí, pues es lo que yo le comenté a mi mamá, ya ves que yo le dije, pues ahora sí que, pues yo ahorita estoy bien con mi papá y no quiero tener detalles. Dice, pero pues es que Ivonne sí me está apoyando. Que el único que, pues aquí eres tú, dije, pues Ángel, pues ya sabes que está acá conmigo. Dice, ahora sí que que pues yo nada más lo que quiero es que ya le empieces a decir papá, porque pues los problemas yo los tengo, y pues él es como dice, pues yo los he apoyado, pero yo hasta ahorita no he recibido apoyo de él.
8: Pero aunque lo recibieran, hijo,
0: de hecho dice que ahorita Ivonne y Tere ya le empezaron a decir papá, que yo ajá. ¿Por qué no le puedo decir eso?
8: Ajá.
0: Inclusive mamá decía que en unas dos semanas pues haríamos una comida, ya sea aquí en la casa o allá arriba.
8: Ajá.
0: Y dice pues una comida familiar, dice, para que ya ustedes también me empiecen a respetar y él vea que hay respeto de ese lado.
8: Por eso, pero tu mamá no tiene por qué decirles a ustedes eso, porque eso les tendría que nacer a ustedes, hijo.
0: Ajá.
8: Y en cuántos años yo nunca, digamos, les he dicho a ustedes, no, pues díganme bien, papá, o X cosas. O sea, son cosas que a ustedes les tienen que hacer. Y nunca les he dicho, no, pues, o sea, ustedes me quieren decir papá o X cosas. Es un respeto que ustedes me tienen a mí. Pero en sí, digamos, yo nunca les voy a decir, no, pues, respétenme o díganme o X cosas.
0: Sí, porque inclusive mi mamá me marcó.
8: Ni les voy a decir nada de eso.
0: Ajá. Inclusive mi mamá me marcó y ajá. Que me iba a pasar a Rogelio, pero yo le colgué. Pues yo no tengo nada que hablar con él.
8: Claro.
0: Sí, yo le colgué porque yo no tengo nada que hablar con él y es lo que estábamos ahorita platicando.
8: Ajá.
0: Sí, en detalle es eso, pues yo por eso te marcaba, ya ves que te dije.
8: Sí.
0: Que quería hablar contigo porque pues yo sí estoy en desacuerdo de todo.
8: Mira, vamos a ver la manera de platicarlo en persona, pero sí quisiera que lo platicáramos, bueno, o sea, tu costumbre, digamos, es que cuando nos vemos, hay cosas,
0: Mira, pero sí, viste, espera, me está marcando, si quieres, junto a la llamada.
8: A ver.
0: Y todo ya está lo que me va a decir.
8: Mira, mira, ¿no? Ajá, exactamente.
0: No, no, no me vayas a colgar.
8: Vale.
0: ¿Va?
8: Va.
1: Enrique.
0: ¿Qué pasó?
1: Hola, Rogelio, ¿por qué cuelgas el teléfono? Tu mamá está bastante molesta, hijo. Creo que no son formas. Ella te lo pidió, te dio la justificación, te dio el planteamiento, y yo quise tomar el teléfono para hablar contigo, pero tus comportamientos no se valen, hijo. ¿Qué pasa?
0: Es que yo no tengo nada que hablar contigo. Yo es como yo le dije a mi mamá, que yo no tengo nada que hablar contigo.
1: Pero ¿en qué momento te he tratado mal? Nos hemos visto pocas ocasiones, pero tu mamá y yo llevamos 2 años ya. Somos una pareja sólida. Tú sabes que incluso hasta tu hermano, hasta Luis Ángel, o sea, el bastardo lo tengo viviendo aquí. O sea, hasta con la novia. ¿Sabes que vino hasta con novia?
5: ¡Oh, Dios!
0: Sí, pero es que ese no es detalle mío. O sea, si ellos te quieren respetar, pues es muy su opinión. Yo no estoy de acuerdo en eso. Yo es como yo le comenté a mi mamá.
1: Pero es un asunto que tu mamá quiere, es un deseo. Mira, a mí que me digas papá o no, esa es una situación que me tiene sin cuidado. De verdad te lo digo, Enrique. O sea, ni fu ni fa, pero es un deseo. Tu mamá ya habló con Ivonne, ya habló con Tere, ya estuvimos hablando con ellos. En 3 semanas se te invitó, va a haber una reunión familiar para que vengas con tu familia y todo. Entonces se trata de tener la relación más sólida, es lo que se pretende.
0: Ajá, pero pues es como yo, mira, inclusive tengo a mi papá y a mi niña, porque a mí sí me molestó todo esto. Y si quiero que hables con él y a ver si es cierto que te lo dice.
1: Pero tu papá, ¿qué tiene que ver? Salvador no tiene absolutamente nada que ver en esto.
0: No, pues sí tiene mucho que ver, porque pues de ahora sí que tenemos el respeto a él.
1: A ver, él es tu papá, yo soy la pareja de tu mamá. Sí, de Santa, llevamos ya bastante tiempo y es un asunto que te pidió tu mamá.
0: Sí,
1: o sea, si ahí está ese señor, está Salvador, qué bueno, habla con él, yo no tengo absolutamente nada que hablar con él.
0: No, inclusive aquí está, pa.
8: A ver, ¿qué hubo las hijos de eso? ¿Qué es lo que quieres?
1: A ver, primero bájale, yo le estoy hablando.
8: No, bájale usted, si quiere algo vamos a toparnos y lo que quieras, ¿eh?
1: Bueno, mira, que tú seas una persona violenta, que por esa situación te haya dejado mi mujer Santa, que hayas tenido unos hijos que son irrespetuosos.
8: Con ella y conmigo, a ti no te interesa, ¿vale?
1: Mira.
8: Y me respetas a mis hijos porque donde te tope, no te la vas a acabar.
1: A mí no me vengas con amenazas.
8: Por eso.
1: A mí no me vengas con advertencias, ni mucho menos.
8: ¿Quieres arreglarlo? Vamos a arreglarlo.
1: Aquí yo lo tengo que arreglar con Santa, yo lo tengo que arreglar con Ivonne. No es que le saque. No es que le saque. No me voy a rebajar, no me voy a rebajar contigo. Sí, yo soy una persona trabajadora que debes de agradecer que le doy de tragar a tu hijo, a Luis Ángel, porque ni siquiera estuviste como padre, no lo formaste ni mucho menos. Pero eso sí, tiene noviecita, le dice mami, quiero estar con ustedes, y lo tengo tragando y todo, hasta con la novia.
8: ¿Quieres que te vaya a buscar o quieres? Vamos a toparnos, ¿cómo ves?
1: Mira, a mí no me vengas con amenazas. Porque no voy a caer en tu juego. Yo conozco de tu pasado, conozco quién eres. A mí me ha platicado Santa. Me ha platicado Santa de tu calidad moral que ni siquiera tienes. Ha sido un mal padre, por eso es que te dejó.
8: Déjate estar de maricón.
1: Para eso le hablas a tu papá, Enrique. O sea, para que nada más se la pase amenazando. Quiere dialogar, dialogamos. Quiere platicar, lo hacemos.
8: Por eso, con mis hijos no te metas.
1: A ver, pero ni siquiera son tus hijos. Eres una vergüenza para tus hijos. Checa tu pasado, checa tu presente. Vive solo como perro. No tienes nadie que te atienda. ¿Sí? Eres de esos que nada más se la pasan fregando ahí a quien pasa, porque no tienes ni oficio ni beneficio, de verdad, Salvador.
8: Pero como tú, no hay ninguno, ¿eh?
1: A mí no me vas a hacer caer en tu juego.
8: Eres un maricón, ¿cómo
1: ves? Sí, mira, pregúntale a Santa. A mí me dijo Santa, ¿sabes qué? Por primera vez después de tantos años, alguien me hace sentir mujer. Entonces tú dime si realmente soy o no lo soy.
8: Si yo quisiera que ella regresara, la hago regresar, ¿cómo ves?
1: ¿Y por qué no lo has hecho?
8: Por eso, si yo quisiera, no lo quiero.
1: Por, a ver, ¿por qué no lo has hecho?
8: Y esas palabras ya están fuera del área, ¿vale?
1: A ver, dime, ¿por qué no lo has hecho? No, no,
8: porque
1: tú dices.
8: No lo quiero, porque no lo quiero, así es. No, así.
1: Tú.
8: Aquí lo que quiero yo es que dejes de molestar a mis hijos.
1: Santa te odia, Santa te vomita, Santa te dejó, te abandonó por mí, tú lo sabes.
8: Bueno, siempre.
1: Esa es la verdad y es la realidad, y te dejó por panzón, te dejó porque eres un cerdo, porque eres una persona irrespetuosa, irresponsable, por eso te dejó.
8: Tanto que necesita que le den más apoyo a sus hijos para poder sobresalir, ¿no?
1: Mira, yo no me voy a poner a discutir contigo temas que no me corresponden.
8: Ándale, pues, niña.
1: Yo estoy hablando con Enrique porque Santa me lo pidió.
8: A ver, dele,
1: y Enrique, dele, yo creo que ya eres bastante grandecito, ya tienes 33 años para tomar tus propias decisiones, ¿sí? Para que tú y yo lo hablemos. Ahora, resulta que eres igual que tu hermano Luis Ángel, que a sus 28 años sigue pidiéndole chicha a tu madre. Es un mantenido y un bastardo. Y tú a tus 33, ay papi, tengo a Salvador, quiere que le diga papá, petición de mi mamá.
8: Exacto,
1: ahí lo tengo. ¿Qué es lo que pretendes? ¿Quieres generar un conflicto, Enrique? ¿Eso es lo que quieres? No, pues a ver, habla, Enrique.
0: No, es que no quiero generar, simplemente que no te voy a respetar. O sea,
1: no, eso díselo a tu madre.
0: Pues yo ya se lo dije, yo no sé por qué el afán de querer estar aquí molestando. O sea,
1: yo no estoy molestando, es una ilusión que tiene tu mamá. Ella habló contigo.
0: Sí, pero
1: ella habló contigo, mira.
0: Forma, o sea.
1: Mira, si yo estoy hablando contigo y estoy aguantando todo lo que dice tu papá, ¿por qué no tengo por qué estar aguantándolo?
8: Ay, ¿sí? Niña.
1: Es por amor a Santa, nada más. Es solamente por ella. Ahora, si tu deseo es no porque tú así lo deseas, bueno, pero entonces dice, tu mamá que está escuchando y no quiero ahorita intervenir porque ya escuchó al idiota ese. Entonces, nada más Dios, no.
8: De maricón.
0: Pero es que, a ver. ¿Tú para qué tomas la llamada si al final de cuentas yo le dije a mi mamá? Inclusive por eso le colgué la llamada, por lo mismo.
1: A ver, colgaste la llamada porque yo empecé a hablar contigo. Vámonos desde un principio, tu mamá te hizo la explicación. ¿Sí? Te dijo que ya habló con Ivón, incluso hasta Luis Ángel habló contigo y me dijo, a ver, te voy a comunicar a Rogelio. Yo empecé a hablar contigo y ¿qué pasa? De niña me cuelgas el teléfono. Por eso te estoy volviendo a hablar y resulta que estás con tu papito. Ah, imagínate. Ahora, te está escuchando tu mamá. Lo único que yo quiero es que digas, ¿sabes qué? No lo voy a hacer. Es mi decisión. O sí lo voy a hacer, eso es todo. Nada
0: a ver,
1: más.
0: Pero según tú dices que es por petición de mi mamá.
8: ¿Hasta dónde? ¿No?
1: Ella te lo dijo. Ella te lo dijo, a mí no me lo tienes que decir. Aquí está escuchando tu mamá.
0: Si es por petición de mi mamá, pues sí. Pero bueno, que mi mamá, o sea, que mi mamá lo diga. O sea, por mi mamá sí lo hago. Y sí lo haría, pero pues también pues ahora sí que tú también de eso, ¿no?
1: Bueno. Aquí es por petición de ella, ya viste que mujer sí lo está aceptando. Lo único que quiere que me digas papá. A ver, dime papá ya.
0: Pues ahora sí que por mi mamá sí lo haría, sí te voy a decir papá, pero sería por mi mamá.
1: ¡Está bien! Mira.
0: Por mi mamá sí te diría papá.
1: Bueno, entonces, dime papá.
0: Papá.
1: ¿Qué escuchaste, imbécil?
8: ¿Al,
1: algún mensaje que quieras darle a Santa aquí? Aquí está. Aquí está. Ella no quiere hablar contigo, te vomita. Mira. Te amo, Santa. Sí, está tu ex viejo. Está tu ex viejo, mira. Y Santa me está pidiendo que te pregunte algo. Y te lo voy a preguntar nada más para que veas que es una persona decente. Dime cómo se oye el Panda Show.

0: Chavita. Oye, como que tu papá se quedó petrificado. Habla con tu papá, Enrique.
1: Bueno,
0: pa. Chillón. Bueno. Chillón. Ahí está tu papá, pero no quiere hablar. Se quedó mudo.
1: Hijo de pa. ¿Cómo estás, pa? Es una broma de todos, participamos, tus hijas, yo.
0: De mis bastarditos, mijo. De mis entrenados. Oye, estás en las bromas del Panda Show, chavita.
1: Panda.
0: ¿Qué onda?
1: Madre.
0: ¿Por qué te enojas conmigo, chava? ¿Yo qué hice? ¿Por qué me dicen las domingueras? Enrique, despídase de su papá, ándele.
1: Bueno, pa, entrate, Marco, para explicarte, ¿va? Cuídate.
2: No, ya no creo que te conteste, hijo,
1: ¿eh? No, cuídate, es una bromita de todos.
0: Ya
1: todos
0: se nos fue el chabadabadabadú.
1: Todos participamos, aparte tú eres fan. No lo puedes negar, eres tu fan.
0: Neta, bueno, entonces aquí se confirma la teoría que los pandafanes siempre terminan chillones, enojados. Así son de ardillas. En fin, nos vemos, chavita. Te mando un saludo, Santa.
2: Ya no me hables, hijo.
0: No, no te enojes, chavita. Fue una broma de tu hijo. Nos vemos. Oye, se enojó tu papá.
1: Sí, se enojó.
0: Oye, ¿por qué crees que se haya enojado conmigo? ¿Yo qué hice? Yo nada más hice lo que me pediste en la broma.
1: No, sí. Pues ahorita ya le marco y ya le explico.
0: No, hombre, pero terminó bien en chido.
1: ¿Sí le puedes mandar un saludo a mi esposa que también te oye?
0: Ah, un saludo a tu esposa. ¿Cómo se llama tu esposita?
1: Se llama Ana, te está oyendo.
0: Anita, te mando un beso en el uyuyuy. Oye, ahí encontentas a tu suegro porque es bien ardilla. Pero bueno, mi querido Enrique, dime cómo se oye el Panda Show.
3: A toda la máquina.
0: Bien, tu familia, y con esto me despido en este martes 18 de agosto del 2026 a través de la Mejor FM. Regresamos mañana. Buenas noches.

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1: 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Y no cualquier sobre les puede proporcionar los nutrientes que necesitan. 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Quédate para conocer el estudio de calidad de alimento húmedo para gato.
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2: Cuando abres esa lata o sobre que tanto le gusta a tu gato, ¿tienes claro qué le está sirviendo exactamente en su plato? Aunque lo veas durmiendo en el sofá, tu gato es un cazador innato. Su cuerpo ágil y flexible, sus garras retráctiles y sus sentidos tan desarrollados lo convierten en un depredador por naturaleza.
1: Para mantenerse sano requiere una dieta equilibrada que le aporte elementos esenciales como agua, proteínas, grasas, carbohidratos, vitaminas y minerales.
2: En el mercado podemos encontrar dos clasificaciones de alimento húmedo para gato. Los que proporcionan una nutrición completa y balanceada y los que funcionan como complemento. Los alimentos balanceados y completos están formulados con proteína animal, granos de cereales, proteína vegetal texturizada, vitaminas y minerales.
1: En cambio, los complementos se elaboran principalmente con productos cárnicos, añadiendo un alto contenido de grasa para mejorar su textura y su sabor. Y para que sepas exactamente qué le está sirviendo a tu Michi, el Laboratorio Nacional de Protección al Consumidor analizó distintas presentaciones de alimento húmedo.
4: Analizamos 54 muestras de alimento húmedo para gato. Entre ellas se incluyeron opciones para gatos, gatitos, gatos mayores de 7 años y gatos con necesidades especiales.
2: Para saber qué contiene cada producto, se verificó que todas las muestras presentaran su información comercial y cumplieran con la cantidad de contenido neto declarada en su empaque.
1: En la parte nutricional, se determinó el nivel de grasa, proteína y carbohidratos. Además, se midió cuánta agua hay en los productos.
2: También se analizó el aporte de fibra y se calculó el aporte calórico por cada 100 gramos de producto.
1: ¿Cómo le fue a las marcas analizadas?
4: Entre los resultados más interesantes encontramos que todos los productos cumplían con el contenido neto y que además contaban con el registro de Senasica. El alimento para gato, además de contener las grasas, proteínas y carbohidratos, incluyen aminoácidos como la taurina y la arginina, que son necesarios para los gatos ya que ellos no producen las cantidades suficientes.
2: Recuerda que si un producto promete algo en su etiqueta, debe comprobarlo. Por ejemplo, Purina One Visible Nutrition con carne usa la leyenda Supernutrientes, pero no pudo demostrar que realmente los contenga.
1: Y cuidado con las imágenes engañosas. El producto Grand Pet Carne Fresca muestra la foto de un filete de salmón en su empaque, pero al revisar sus ingredientes, el salmón no está presente. Este tipo de gráficos puede confundir fácilmente.
2: Además, detectamos que tres productos de la marca Grand Pet declaran tener más proteína de la que realmente te están vendiendo.
1: Y en cuanto a la humedad, Ghost Fresco, Adult Tuna with Salmon y Grand Pet Natural Gourmet, receta de pescado a las finas hierbas, contienen más de la que reportan en sus empaques.
2: Finalmente encontramos dos productos de la marca Grand Pet Quisha que incumplen la norma oficial mexicana, ya que no presentan el símbolo de la unidad de medida para indicar su contenido neto.
1: No olvides que cada michi es único.
4: Existen productos que están diseñados para cubrir las necesidades nutrimentales de todos los gatos, pero siempre es recomendable asistir al veterinario y que él determine si necesita una alimentación especial. En el Laboratorio Nacional de Protección al Consumidor trabajamos todos los días para orientar y brindar información a las y los consumidores para que tomen mejores decisiones de compra.
2: Una vez que hiciste la mejor compra y que ya estás en casa, el manejo del alimento es clave para aprovechar todos sus nutrientes. Para empezar, recuerda seguir las porciones sugeridas en la etiqueta. No olvides que una vez abierto el empaque, debes sellar la lata con una tapa de plástico o transferir el contenido a un recipiente hermético antes de refrigerarlo.
1: Si decides cambiar de marca, hazlo de forma gradual. Ve mezclando el producto nuevo poco a poco para evitarle cualquier problema digestivo.
2: Al final del día, leer las etiquetas, comparar opciones y conservar bien su alimento es la mejor forma de demostrarle amor a tu michi.
1: Si quieres tener más información sobre el estudio de calidad de alimento húmedo para gato, consulta la revista del consumidor de agosto en su versión impresa o digital.
2: El camino del aprendizaje tiene distintas etapas y a veces los estudiantes se enfrentan a retos en la escuela que requieren un apoyo extra. Para esos momentos, las clases de regularización son la mejor estrategia de acompañamiento.
1: Su objetivo principal es reforzar, complementar y mejorar lo que aprenden en las aulas a través de una atención completamente personalizada. Con este método, se garantiza un entorno óptimo para la concentración, donde el aprendizaje va al ritmo de cada estudiante.
2: Esto no solo se nota en mejores calificaciones y en la prevención del rezago, también ayuda a desarrollar hábitos de estudio, organización y técnicas de aprendizaje clave para el futuro. Pero sobre todo, le devuelve a los estudiantes la confianza en sus propias capacidades. La regularización es el impulso ideal para consolidar su camino al éxito escolar.
1: Antes de inscribir a tu hija o hijo a clases de regularización, considera lo siguiente para tomar la mejor decisión.
2: Primero, identifica sus necesidades de aprendizaje, ya que cada estudiante tiene dificultades distintas. A partir de ahí, busca un lugar con una metodología de enseñanza que se adapte a su estilo.
1: Al momento de elegir, compara distintas opciones, verifica el perfil de los docentes y dale preferencia a los lugares que ofrezcan grupos reducidos.
2: Para ir a la segura, consulta referencias de otras madres, padres o tutores. Y un paso indispensable, antes de firmar cualquier documento o hacer un pago, revisa el buró comercial de la Profeco en burocomercial.profeco.gob.mx. Así sabrás si el lugar tiene quejas.
1: Una vez que decidas inscribirlos, organiza bien tus horarios y escucha cómo se van adaptando. No olvides solicitar y conservar tus comprobantes de pago.
2: Y si lo que buscas son clases de regularización en matemáticas para primaria o secundaria, en la revista del consumidor te facilitamos la tarea.
1: Recopilamos precios, horarios, formas de pago, ubicaciones y datos de contacto de diversos centros de aprendizaje para que elijas la opción que mejor se ajuste a tu presupuesto.
2: Puedes encontrar toda esta información a detalle en nuestra brújula de compra del mes de agosto. Recuerda que la educación es una de las inversiones más importantes. Infórmate, compara y elige la opción que mejor impulse el desarrollo de tus hijas e hijos.
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saben, tuve tantos trabajos. Fui lavaplatos, mesero y cocinero, peón y albañil, ayudante de mecánica, un mil usos cualquiera.

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Después de unos minutos, aquel león que llevaba yo de pasajero regresó convertido en el más pequeño ratón y me dijo...

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1: Esta canción va con mucho cariño y con mucho respeto hasta el cielo para nuestro aventurero Jason Jiménez.

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1: Bueno.
2: Sergio.
1: Hola, mi amor.
2: Oye, te llamo para decirte que no voy a poder ir a la cena de tu cumpleaños, porque sabes que acaba de llegar una amiga de Puebla y me invitó a salir con unas amigas.
1: Pero, ¿tú me dijiste que vendría?

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6:13 de la mañana. Señores, señores, arrancamos esta primera hora a través de la mejor 100.1 FM. Mi nombre es Alex Rosa, yo soy el camaleón y en controles técnicos el día de hoy, en este miércoles 19 de agosto del 2026. Me acompaña Eric de la Cruz en esto que es el Camaleón Show.

Dios. Sí, mensaje de voz o de texto ya está disponible para que tú y yo tengamos una conversación de lo más bonito. Cachubidubis, como tú quieras.

esta forma estamos iniciando. Está ya clareando. Bueno, ya clareó, más bien dicho. Si ya va a su escuela, porque algunos ya entraron a la escuela, váyase con cuidado, por favor.

0: Hoy es miércoles 19 de agosto del 2026. Quiero mandarle un saludo a mi agregada cultural, la famosa y única bien poderada doitora, la Galena curandera de males, directamente de Puebla de Zaragoza. ¡Preciosa! ¡Preciosa! Besito para ti, ¿cómo de que no? Dice que hoy 19 de agosto se celebra el Día Mundial de la Asistencia Humanitaria, creado por las Naciones Unidas para rendir homenaje a los trabajadores que arriesgan sus vidas prestando ayuda en zonas de crisis y conflicto en todo el mundo. También es Día Mundial de la Fotografía, conmemora la presentación oficial del ¿qué dijiste? Daguerrotipo en París en 1839, reconociendo la importancia de la fotografía como herramienta artística y de memoria histórica. También es Día Internacional del del dragután. Ah, orangután.
1: No.
0: Sí, le hace falta ya los lentes. Es Día Internacional del Orangután. El orangután. Y el orangutana. Bueno, pues hoy es Día del Orangután, una fecha creada para concientizar sobre el peligro de extinción que enfrentan estos primates y proteger su hábitat natural. En el santoral católico se celebra a San Ezequiel Moreno, y un santo muy recordado por ser el patrono de los enfermos de cáncer. San Ezequiel Moreno. Ahí está, damas y caballeros, lo que se celebra hoy 19 de agosto del 2026. De esta forma, damos inicio y la bienvenida al Kama Show.

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Más bien comicidad por los chistes. Mágico porque de repente desaparecemos. 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Así que de esta forma comenzamos.

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1: Oye, yeah. Oye, otra vez ya me dañé en la garganta. Bueno, pues qué, ¿de qué se trata? ¿O qué, o qué? Pues qué, ¿de qué, de qué, o qué? ¿Qué onda, qué? Hola, buenos días, adelante, te escucho. Morning, ¿qué pasó, mi homie?
2: Good morning.
1: Hola.
2: Levántate, Padre Santo, yo ya te despierto a las 4 de la mañana, andamos laborando.
1: Qué bueno.
2: Mañana, que sea mañana. Andamos al 100.1 ya laborando, padre.
1: Te voy a mandar mi teléfono. Te voy a dar mi teléfono para que me llames. Y de paso también le hables aquí a Eric de la Cruz, porque veo que andas muy madrugador. Ya, ya van dos días seguidos. A ver si mañana no la aplicas. Más bien, hoy la aplicas y mañana te levantas bien tarde, la neta.
3: No.
1: La neta. Niégamelo. Hola, buenos días, Alex Rosas. Dice, feliz a ombliguito de semana. Ándale, sí, ¿cierto? El ombligo, dependiendo, ¿no? De quién, ¿verdad? O sea, sí. Si es de Kale Johansson, pues sí, ¿eh? Sí, o sea. Ahora, ¿cómo que de Zendaya? Cálmate, hombre.
3: No.
1: Tú porque te sientes Spider-Man, hombre. De veras. Bueno, saludos al buen ese chavadaba a Chósforo. Se llama Chósforo. Porque si le dices Chósforo, va a decir que es Chosto.
3: No.
1: Y eso no sabemos, no queremos investigar. Saludos al Carrefour también, a Máximo. Que tenga un excelente saludo, un excelente día. Saludos desde León, Guanajuato, dice mi compa. Saludos, Efra, a toda la familia Montaño. De aquel lado, quisiera un favor, si le pudieras mandar un audio felicitando a mi señor padre Felipe Montaño, que hoy cumple años, saludándolo de sus nietos, Brian, Santiago, mi esposa, Socorro y Adesco. Claro que sí, mi hermano. Ahorita te mando los saludos, te lo envío de volada. Sale, ¿vale? Hola, buenos días de ese lado. Oye, ¿se puedes poner la canción de Sin Duda, de Bertín Gómez? Y se la dedico a mi mujer, Betsaida Ángeles. ¿Cómo se llama Sin Duda? Sí la tienes ahí, Eric. Al ratón vaquero, vamos a ver qué rollo. Sale, pues. Saludos a Betsaida de parte de su esposo. Sí, quiero pensar que es su esposo, ¿verdad? Dice la postal que nos envía el Chavadaba. Señor, tus bendiciones me acompañen siempre. Buenos días. Ándale. Gracias. Así de volada concreto. Saludos para Eric de la Cruz y a todos los que escuchas, banda. Aquí a través de la mejor 100.1. Saludos y bendiciones. Gracias. Gracias, mi queridísimo Chavadaba. Buenos días, hola, hola, adelante, mi Máximo.
2: Me llames. Buenos días, mi amigo Alex, el camaleón, hola, Máximo, pues, de la 117.
1: Hola, precioso.
2: Buenos y bendecidos días. Saludos al sitio de camionetas de Radio Coco.
1: De Radio Coco, no de Radio.
2: A Don Juanito, al Roy Rogers, al Efraín, al Choche, que de temprano estamos corriendo la pata. Ya te la sangüis, a los demás mándales un trompetazo por la de flojo. Aquí andamos, saludos a todos su radio. Escucha, mi amigo, después de 2 días de descanso, a darle con todo. Mándame tu bendición, Padre Santo. Gracias y buen día.
1: Máximo de las 170, deseamos de todo corazón que el día de hoy tengas, por supuesto, tanque lleno, la cuenta ya completa, una chiqui despensa para ti y sobre todo una milpa. Vale, ahí está la bendición, mijo. Que te vaya muy bien, sale, vale. Saludos. Oye, de veras, Máximo, ¿por qué te dicen el tío? A ver, no sé qué rollo, me mandaron un mensaje el otro día.
3: No.
1: Dice, hola, buen día. Buen día, mi corazón bello. Ay, ¿a poco soy yo? Oh, estate.
3: No.
1: Oye, saludos y bendiciones para ti siempre y toda tu comitiva de la cabina. Ahí en cabina, saludos a todas las escuchas. Que tengas un excelente día. ¿Se me puedes mandar un besuki? No estés coqueteando con nadie más. Acaba. Yo no estoy coqueteando con nadie, soy amable nada más. Te mando un besote para ti, como no. Dice hola por acá. Buenos días, camaleón. Saludos para mandarles. ¿Qué? Para mandarle saludos al amor de mi vida, que la amo con todo mi corazón. Ok. De su amor. Ay. ¿Le podemos marcar? ¿Quieres que le hagamos un despertador? ¿O cómo está el rollo? Platícame bien, sale, ¿vale? Hola, buenos días, adelante, buenos días.
0: Morni, morni, camaleón. Oye, ese compa que madruga me recuerda aquel chiste que dice, a ver, ¿quién se cree muy gallo? Que me diga, ¿quién se cree muy gallo? Y que dice, yo. Y le digo, ah, es que necesito que me levantes temprano.
1: Y sí es cierto, ¿eh? Órale, ¡ah, caray! ¡Ah, caray! ¿Y esto qué es? O sea, chanclas. Chanclas de Venus. Dice, camaleón, dice, excelente día. Es una pregunta. Ayer mandaste la felicitación a mi papá por su onomástico. ¡Simón, brother!
4: No,
1: puede ser, o sea. Ayer le hicimos despertador a tu jefe, a don José Luis. No puede ser. ¿Qué vamos a hacer, comandante Pineda? Dice, que no logras escucharlo. Saludos a todos allá en cabina, en especial a Ana, la princesa hermosa. Hora carotota de pegamento. De pegamento de PVC. Oye, no manches, de parte de su bello, hermoso, precioso, sabroso y moreno José. Oye, José, no manches, ¿en serio no escuchaste los saludos? ¡Qué poca, no manches! No puede ser, o sea, nos desgastamos y dejamos de hacer otros despertadores por ti, en serio, ¿eh? ¡Qué mala onda! Qué mala onda tu familia, qué mala onda. Oye, pues bueno, saludones para ti. Cuídate mucho, carnal. Dice, buenos días, camaleón, excelente día. Ya mitad de semana, ¿eh? Saludos para el sitio de Radio Coco, de Mac, para Máximo, para Chocho, para Efraín, para Roya y para mi chaparrita hermosa, que la amo mucho y que es el amor de mi vida. Oigan, por cierto, Juanito, ¿me guardaron un muslito con pollo y arroz? ¿No? Ah, bueno, gracias, gracias. También que hicimos despertador, mamá.
3: No.
1: Ahí es otro petazo, ¿eh? Chale, ¿qué pasó, mi Josué? Adelante, te escucho. Morning. Bueno. ¿Qué pasó, mi Josué? Adelante. Bueno. Ah, no, ya me colgó. Vámonos con música. ¿Qué corte? Lo que tú quieras, Eric de la Cruz. Súbele.
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0: regreso, banda. Ya son las 6 de la mañana con 37 minutos. ¡Órale, flojo! ¡Ya levántense! ¿Qué dice el mercado de la Durango? Adelante, te escucho, Fidel.
1: Buenos días, camaleón. Ya estamos luchando, trabajista 400. Bendecido día, bendiciones para todo tu equipo de la Fortune 1.1. Bendiciones para todos los camafieles. Un saludo para todo el mercado de Durango, para Tomás de Pandilla, para la licenciada, para el patrón de la muerte, para Tienes y la Peño, para el Teco de la Roqueta, para la vaina del quemado y para el Chicurro de la Durango. Quiero pariente, de mí no vas a hablar, desgraciado, ¿eh?
0: Órale, pues, compórtate. Te manda saludos el Jícama.
2: No.
0: Qué maldito, buenos días. Saludos a todos mis compañeros de sitio de Radio Coco de parte de buen Choche. Choche, saludos, precioso. Cuídate mucho, ¿eh? Andamos sobre la vaca ya, dice. Órale, pues, dice la vaca. ¿Y yo qué culpa tengo? Hola, buenos días.
3: Hola, buenos días. Ya estamos listos con la mejor 100.1.
0: ¿Eso?
3: Buenos días. Saludos para mi esposa que ya se fue a trabajar.
0: Así.
3: Y que una canción de Los Temerarios.
0: ¿Eh?
3: ¿Cómo te recuerdo? Se llama.
0: Ah, ok. Ya me había quedado así con la duda de cómo te recuerdo.
4: Camarón, buenos días. Saludos allí, cabina, y al buen Eric de la Cruz y a todo tu radio escucha del puerto de Acapulco. A mi señora madre, la señora Virginia de la colonia Los Lirios, a mis hijos Brenda, Chavita y mi nieto Jorgito, y a la familia Montaño de León, Guanajuato, a la doctora Galena, a mis compañeros taxistas, Carrefour, Jafid, Choforo, Néstor, y a toda la banda de Radio Coco, al buen Máximo de la 170, al Choche, Chompi, al Oso, al Rulox, al Antoa, al Ciro Ramón, y a Liborio y su hija Irina, de parte de Chavadaba, saludos.
0: Sale mi Chavadaba, hombre, ahí está, saludos, camarada. Hola, ¿qué pasó, mi Rulox?
5: Buen día, mi camarada, mi camarada, saludos para todos en el camino de parte del Rulox, que andamos a la vuelta y vuelta, te mando tu bendición, camaleón. Saludos para mi chavalón.
0: Órale, chavalón, saludos, ahí te va la bendición, hijo, que te vaya muy bien, saques la cuenta de volada. Vamos a hacer un despertador, Morgana dice, por favor, camaleón, dice, podemos hacer un despertador para el amor de mi vida. Se llama Dolores, de parte de Alfredo. Ándale. Son novios, se besan sus bocas. ¿No te acuerdas de eso, tú, ah? No, estabas bien muerto, güey. Ah, ni nacías, güey. Dice, salúdame a la Bombón. Írala, Bombón, cálmate.
6: No.
0: Salúdame a la Bombón. Órale, pues vamos a hacer despertador para la persona que... Este no es despertador de... ¿Cómo te diré? De cumpleaños ni de aniversario. Es nada más como para reafirmar el amor. Para recordarle... ¿cómo te diré? Lo mucho que la ama, lo mucho que la quiere, lo mucho que la estima, lo enamorado que está, ¿sale? Reafirmando el amor. Sí, a ver, aquí está el teléfono. A ver, aquí está. Ahí está, a ver, no sé. Ah, es que no está conectado. Mira, nada más. Queremos el despertador y no está conectado todo. Mira. ¿Quién desconectó todo?
6: No.
0: ¿Quién jaló mi cabello? ¿Quién jaló mi cabello? Dice Eric de la Cruz, si yo tengo una novia yucateca y el día que se enoje y me le empieza a hacer de emoción y me empieza a gritar, ¿dónde estaba Eric? Dice que se va a empezar a reír.
6: No.
0: Dice que no lo va a tomar nada en serio porque se va a reír por cómo canta, cómo habla. Eric, ¿qué te estás riendo? ¿De qué te estás riendo, maldito hombre? ¿Dónde está? ¿Quién te está marcando? ¡Ay, ay! Ya, vamos a marcar a la persona que está... Vamos a hacer el despertador. ¿Te pasa, Seri? ¿Por qué me haces esos comentarios cuando estamos en la parte seria del programa? Ok, a ver, ¿dónde está? Ok. Marcamos entonces ahora.
7: Despertador para los enamorados.
0: Vamos a poner una canción de fondo. Acá, coquetona. Para que vaya agarrando ritmo y sabor y esencia, dijeron por. ¿Qué les parece esta rolita? ¿Está parrita? Nada más que nos contesten. Ponle pausa ahí eso.
2: Está bien dormida, Padre Santo. Ese amor está dormido, mano.
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2: ¡Otra oportunidad! ¡Otra oportunidad!
0: Oye, ¿le podemos marcar nada más así de normal o también por WhatsApp? Digo, es que luego hay zonas que últimamente no hay señal, fíjate. ¿Sabías que estaba viendo un reportaje ayer de que están cancelando las líneas, güey? Pero, ¿sabes cuántas por segundo están cancelando? Por segundo, güey. 20,000. 20,000 líneas. Y si no has registrado tu línea y tú le estás poniendo saldo, ya va Balú, ¿eh? Así que... Y eso te estoy hablando de una compañía de la cual no voy a hablar, no voy a decir la marca. Pero imagínate las otras compañías, güey.
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0: No puede ser. ¿Y ahora qué voy a hacer con mi canción del recaudo aquí con esta rola? ¿Qué voy a hacer? A ver...

0: Este despertador era para el amor de su vida de Alfredo, que se llama Dolores, María Dolores, que dice que la ama con todo su corazón. Queremos hacer un despertador para María Dolores, pero María Dolores, Lolis no nos contestó, qué mala onda. Pero mira, escucha.
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0: María Dolores, Alfredo te mandaba a decir lo siguiente. Decía, más o menos así. Una vez escuché una canción que me recordó a ti. No me di cuenta. No me di cuenta de inmediato, pero ese fue el principio de un sinnúmero de sonrisas, suspiros y pensamientos.

0: María Dolores, este despertador era para ti, así que se perdió. Ya, pues ya, vámonos con más música. Son las 6 de la mañana con 45 minutos. ¡Súbele! Oye, espérame. Antes que vayamos a música, ¿te parece bien si nos piden unas rolas, no? ¿Te parece? ¿Una nada más? Si nada más quedaba una. De vato, de veras. No le hagan. Ya ven, les digo cómo es Eric, de neta. Ayer, Rafiki, ¿cuántas canciones quedó de ver? Le habló Pablo y le dijo, oye, mis canciones te las voy a reponer, cálmate. Con esa ligereza. Y se le repuso. Y aquí mi camarada no quiere. No, Eric, eres como los caballitos de la calán de la costa. Ah, ya no hay, ¿verdad? Ya no hay. Bueno, pues eras como esos caballitos, ¿eh? Damas y caballeros, 744-284-1330. Buenos días, hola, morning, hello.
1: Buenos días, camaleón. Saludos a todos. Ya andamos ya al 100.1.
0: Saludos para el 100.1.
2: Buenos días. Pareciera que no, pero aquí andamos ya.
0: Indomable, qué milagro.
2: Y llevando la tóxica a sus 400. Nomás que mándale un trompetazo porque se viene durmiendo aquí en el asiento.
0: ¡Despiértate, hombre!
1: Buenos días, camaleón. Echarle los kilos.
0: ¿Ya estamos?
1: Vamos a darle. Saludos y bendiciones, camaleón.
0: Le estoy echando los kilos, pero van creciendo esos kilos, güey.
3: No.
2: No se desperdicie la canción, camaleón. No se desperdicie, ponla.
0: Sí, ¿verdad? Sería bueno. Buenos días. Hola, hola. Adelante. Buenos días.
4: Morning, camaleón. Morning. Ya estamos aquí en sintonía. Ya sabes, precioso. Como todos los días. Ahí le mandamos ahí un saludo para Chavadaba, a los de la camioneta de Radio Coco, Máximo, Irina, al papá de Irina, Néstor, para mi compa el Tigre de la Costa. Ahí para todos los que ya están en sintonía ahorita, ahí le mandamos un fuerte saludo. Que andamos, ya sabes, como todos los días, vámonos correteando la chuleta.
0: ¡Órale, suele!
4: Eri, deja de amargadito, Eri, ya cásate, Eri, búscate una novia, entretente con algo, para que se te quite esa amargura.
0: No.
4: Tómate un fresco mejor. Oye, ya, para, Eri, ya estuvo, no, ya, plácate, primo, plácate.
0: Dile. Oye, chompe, que vaya a las tiendas chinas y luego venden cositas ahí.
1: Eri, ¿qué pasó? Esa rola contra Oye Mujer de la Super NG.
0: De la Super MG, buenos días.
5: Buenos días, mi camaleón, mi gordito sexy. Ya pasó, aquí andamos, precioso, felicitándonos para la trabajación. Aquí sintonizando la 100.1.
0: Muy
5: la
0: bien.
5: Mejor.
0: Eso.
5: Con el compa camaleón. Saludos ahí. Y dile que ponga unas 3 rolas, que no sea.
0: Que no sea, pero no quiere, dice que Nelson. Buenos días.
6: Buenos días, camaleón, buenos días. Saludos para toda la colegancia ahí, Radio Escuchas. Aquí andamos, pues, ya, laburriendo. Ya eran los camaradas del taxi. Ya andamos laburriendo aquí con Doña Jude, echándole ganas a la venta del pan y el bolillo.
0: Uf.
6: Por ahí, si puedes, me gustaría escuchar esa canción que apenas pusieron, que se llama El Papá Cuyello.
5: No.
0: Yo no la puse, güey. De seguro fue en otro programa, pero yo no la puse. Yo puse un pedacito, un fragmento, nada más. Saludos, camaleón, a Eric, dice, de King Panther y Wonder Boy, dice que te van a venir a dar unos pierrotazos si no le pones sus rolas, güey.
7: La canción que te pedí, camaleón, de los temerarios, de los con Eric, por favor. Las quiero escuchar.
0: Está bueno, dice Eric.
8: Buenos días, camaleón, buenos días. Ya estamos al 100.1 con la mejor estación. Saludos a todos ahí en la cabina y a todos los radioescuchas. Excelente miércoles para todos.
0: Igualmente.
5: A lo mejor anda de mala, no le dieron el mañanero.
0: Hermano, se viene sin desayunar. Imagínate qué mañanero va a tener el camarada. Ya no le moleste. Mejor a 6 de la mañana y 48 minutos. Vámonos, más música, Eric. Ya, haz lo que quieras, mi amigo. Es tu programa. Ahorita no tarden en apagarme el micrófono, porque sí, la verdad.

0: corte y regresamos.
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1: Son las 7:00 a.m. con un minuto, damas y caballeros, señoras y señores, a través de la mejor 100.1 FM, Eric de la Cruz. Totalmente en vivo, allá en los controles técnicos, ahí andamos, perfectísimo. Oye, yo soy Alex Rosas, el camaleón, ¿y qué creen, banda? ¿Qué creen? Es la segunda hora. ¡Súbele!

y señores, estamos arrancando esta segunda hora a través de la mejor 100.1 FM. Son las 7 de la mañana con 2 minutos, 744-284-1330 para que te comuniques con nosotros, mensaje de voz o de texto. Estamos totalmente en vivísimo. Sí, de aquí hasta las 10 de la mañana para que te pongas al tirongo y echemos buen cotorreo de lo bonito que es la vida. Así que, damas y caballeros, esto es el Kama Show, el morning de la mejor 100.1.

0: Señores, señores, vámonos con una ruca. Y la nueva son las 7 de la mañana con 6 minutos. Buenos días. Así que ya se la saben, ¿eh? 744-284-1330 para que puedan votar por la ruca o por la nueva. Hola, hola, dice, buenos días. Buenos días, mi camaleón, dice. Feliz miércoles a todos los radioescuchas desde la taquería del mercado de La Progreso, en especial para tu novio, Abelito. ¡Ay! Abelito. Precioso. Perrito. Ay, ay, ay. Saca los tacos. Estamos en el mejor programa de todo Acapulco, en la mejor 100.1, El Cabo Show. Saludos allá a toda la comitiva, a todos los que están chambeando allá en la taquería, que dándole con todo. Órale. Dice Camaleón, ¿puede hacer un despertador para Esmeralda? ¿Y qué, o qué, o qué, de qué? A ver, platícame.
1: Hoy se va a trabajar a México solo por una semana. Y solo quiero decirle que la amo mucho, que la quiero mucho y que estoy muy contento, muy feliz y agradecido con ella. Por darme la oportunidad de haber sido, de ser padre y de enseñarme a ser hombre.
0: Órale. Ahorita nos vemos, ahorita nos acomodamos, ¿sale, vale? Perfectísimo, sale mi Rulox. Vámonos con la ruca y la nueva, damas y caballeros, 744-284-1330. Esto dice más o menos así, en la ruca te presento, son los Mier. Los Mier suena con esta rolita.

ya, cálmate. Vámonos con la nueva. Ese apenas la iba a presentar. Está bien, no, ya déjala correr, está chida. Es patrulla, ese, ya ponla.

0: Ahí está. Qué cortón tan feo, ¿eh? 744-284-1330. Dígamelo por la ruca, por la nueva, damas y caballeros. A votar, se ha dicho. Buenos días, hola, hola. Morning, hello.
1: La nueva.
0: Dice por acá. Hola, buenos días. Morning, échale.
2: La ruca.
0: La ruca, échame la llamada. ¿A qué lado? Adelante, te escucho. Morning. Bueno.
3: Buenos días, desgraciado. Contéstame, la ruca.
0: Desgraciado, de mí no vas a estar hablando, ¿eh?
3: Ya no voy,
0: Míralo, ve, qué sensible. No. Qué sensible, ¿eh? Ahora dice que no va a ir. De allá del mero caso te voy a sacar, aunque esté friendo chicharrones. Te voy a sacar. No.
2: Buenos días, Tamayón. Voto por la nueva.
0: Órale, ya está, mijo, buenos días.
4: Gordo. Capibaya mayor, contra alias y contrapeso. La ruca, quiero la ruca, yo quiero tu ruca.
0: Órale.
5: Y esto no tengo pedroso por la ruca.
0: ¿Qué pasó? A ver, buenos días.
5: Buenos días, camaloncito. Y esto no tengo pedroso por la ruca.
0: Caray, ¿y esa voz nunca la había escuchado? Ok, te mando un abrazo. Gracias por votar. Buenos días. Va.
4: La ruca.
0: ¡Órale, ya está! ¡Buenos días!
2: Camaleón, la ruca, la vieja y la tóxica, es lo mismo, la ruca. De fondo, ¿podrías ponerme la canción de Sin Ti, de Exterminador, por favor?
0: ¡Órale, ya está!
6: Buenos días, Camaleón, voto por la nueva.
0: Por la nueva, ya perdió la nueva.
6: La ruca. Buenos días.
0: Camaleón.
7: Morning. Manda saludos a toda la banda de la Ruta Naranja, aeropuerto vacacional. Andamos con todo, servidor, el Pinocho. A la Renata.
0: Sí.
7: Saludos al gordito.
0: Ok.
7: A toda la plebada, que andamos con todo.
0: Buenos días. Dice, hola, camaleón, buenos días. Feliz ombligo de semana. Hoy tocó echar la hueva. ¿Cómo crees?
8: No.
0: Aquí escuchándote desde mi deliciosa camita. Ay. Aunque esté haciendo calor, esté caliente la cama, mano. Quisiera estar acostado.
8: No.
0: Saludos. Dice, solteritas sin fur. ¿Qué? Solteritas sin churpio.
8: No.
0: ¡Gana la ruca, damas y caballeros! ¡Son los Esta canción, ¿sabes por qué la quise poner de ruca? Porque estaban saliendo unos videos de Armando González, la hormiga. Y esa canción estaba de fondo, ¿eh? Déjame ya no vamos a tener hormiga en la chiva, man. Así que, muy buenos días.

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1: Claro que te dije que un día esto pasaría y no me creíste, ¿verdad?

0: Ya son las 7 de la mañana con 18 minutos. Oye, muchacha. Dice, ay, esa canción me recordó a alguien. Dice, ya hasta me puse triste. Ay, amiga, no te quería poner triste. Pero mira, la cama está caliente. Dices tú, mejor échate un baño. Baño con hielo, ¿qué te parece? Dice, soy Rosy, te escucho acá en El Pedregoso. No había tenido teléfono por eso, hermoso. Ah, no.
1: No.
0: ¿Qué pasa, mi Rosy? ¿Por qué te me desapareces? ¿Me vas a decir que todo este tiempo no tenías celular? ¿De quién te estabas escondiendo? No, sí, obvio, ¿eh? Dije, borra los mensajes, todo borra. Dice, no se te olvide mi encargo, mi Alex, porfa. Ah, carámbala. ¿Cuál? Ah, Simón, sí, ya me acordé. Dice que quiere la canción de fondo, mi quísimo Eric de la Cruz.
2: Sin ti de exterminador, por favor.
0: Sin ti de exterminador. ¿La pongo yo? Simón, ahora ya está. No me insistas. Sí, es que pues es aquí de aquí la que tú la pongas. Sí, chale. Vamos a marcarle a esta chica que se vaya a trabajar a la Ciudad de México. Y mi camarada la va a extrañar toda una semana.
1: No.
0: Va a andar lavando trastes, lavando la ropa, sacando la basura, dándole de comer a los chamacos, planchando su ropa, así es que la plancha, mi compa. Bueno, vamos a marcarle de una vez. ¿Cómo se llama la chica? A ver, aquí está. Se llama Esme. Órale, ya está, Esme. Ojalá no nos vaya escuchando, porque si no ya babaló. Luego los ponen a escuchar ahí la estación, el programa. Si saben que van a hacer un despertador. Ya llegan, La neta, en serio, otra vez me pasó lo mismo. O sea, estaba marcando. Y no le causó sorpresa. Por eso ya hay que vender los despertadores, güey, para que cuesten así. Ayer me hubiera ganado 1,000 pesos, güey. A 500 pesos cada uno. 2,000 varos. Hice 4 ayer. Seguiditos, Padre Santo. Hola, hola. Buenos días. Bueno. Hola, Esmeralda, buenos días, ¿cómo estás? Habla Alex Rosas, el camaleón de la mejor 100.1. Estás en el programa del Cama Show y al aire y en vivo. ¿No te agarramos ocupada? ¿No te agarramos ocupada ahorita?
3: No.
0: Ah, es que por ahí nos dijeron que te nos vas a México. Todo se sabe aquí, ¿eh? Hoy en día con las redes sociales. Por eso no andas publicando dónde andas. Oye, Esme, ¿te vas a trabajar? No, ¿estás enojada?
3: No.
0: Ah, bueno. Oye, Esme, te vas a ir a chambear allá una semana. ¿De qué trabajas?
3: Sí.
0: ¿Qué
3: rollo? Empleado, doméstica.
0: Ándale. ¿Y cuánto tiempo ya tienes trabajando ahí?
3: Voy a cumplir como 7 años.
0: Ah, no manches, es una friega eso de trabajar o doméstico, la verdad. Si luego uno para andar trapeando y barriendo su casa, imagínate.
1: No.
0: Dice, pero es que aquí no me pagan. ¿Verdad, Esme? Aquí no me pagan.
3: Sí, claro.
0: Oye, Esme, pues la verdad, este despertador es prácticamente para decirte algo muy importante. ¡Ay! ¿Reconoces esa canción?
3: Sí.
0: ¿Sabes quién te la canta? ¿O quién te la canta? ¿Sabes quién te la canta? Todo, ¿no? Qué bonito.
3: Sí.
0: Oye, miquísima Esme.
3: Vale.
0: Pues déjame decirte una cosa. Que Raúl nos habló y nos pidió que te hiciéramos un despertador para decirte que desea de todo corazón que te vaya muy bien en esa semana que te vas a trabajar a la Ciudad de México. Y que te va a extrañar demasiado. Y que agradece demasiado e infinitamente todo lo que has hecho tú por él. Lo has hecho ser un buen padre. Has sacado la mejor versión de ser hombre. Y que de verdad vas a sentir una eternidad esta semana que no vas a estar. Y que te ama demasiado. Y que desea la mejor suerte, que te vaya muy bien.
4: Aunque todos
0: Así que, pues ahí está la sorpresa por parte de Raúl, deseándote lo mejor, Esme. ¿Qué le mandas decir a mi amigo Raúl? Te está escuchando en este momento.
3: Te lo amo, que ya sabe.
0: ¿Cuánto tiempo tienen ya juntos?
3: 19 años.
0: No manches, 19 años. ¿Y ya tienen hijos y todo?
3: Sí, tres.
0: ¿Tres niños? ¿Niños, tres niños o niñas o cómo está el rollo?
3: Dos hombres, uno el mío.
0: Órale. ¿Y esos 19 años cómo han sido?
3: Con altas y bajas.
0: Pero siempre juntos. Eso es bueno. Por el bien de tus hijos, por el bien de ustedes dos, porque se ve que son unas personas que tienen vivo el amor y que se aman, sobre todo, que son felices. Que a pesar de las circunstancias que la vida o el día a día nos va poniendo, siempre salimos adelante y llegamos a casa así bien cansados, pero con el gusto de ver a los hijos, a la pareja, y darles un abrazo y decirles te quiero mucho. Esme, de todo corazón deseamos que te vaya muy bien aquí en tu trabajo y échale ganas y bueno, ahí cuando regreses les traes un llavero, aunque sea, para que no se te vaya a olvidar. ¿Sale? Esmeralda,
3: gracias.
0: Les mando un fuerte abrazo, que viva el amor con ustedes, cuídense mucho, ¿sale? ¿Vale?
3: Gracias.
0: Adiós. Bye. Damas y caballeros, oye, esta rolita.
1: Me dé la espalda.
0: Ya va a terminar. Déjale que corra, ¿no?
1: Necesito.
0: Salva para Esmeralda de parte de Raúl.

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0: Eso pues, manito, buenos días. Ya estamos aquí a través de esta estación de la mejor FM de la 100.1. Me presento para todos ustedes. Yo soy Abulón y vengo con mi amigo Tiburcio. Tiburcio, buenos días.
1: Buenos días, Abulón. Buenos días. Si me pones aquí los efectos, sería bueno también, este carotota. Ahora puñetazo también a ti.
0: Oye, hermano, viene de su descanso de día ayer. Estuvo todo el día acostado.
1: ¿Yo qué culpa tengo que se venga a trabajar el vato?
0: Por eso, pues, mano, ya te estás haciendo coraje, mira, mano. ¿Cómo estás, manito?
1: No, pues aquí estamos ya.
0: Mira, mano, me mandaron un mensaje. Mira, que mandaron un mensaje aquí. Dice, oye, ¿me puedes mandar un saludo? Me llamo Pepe Vicente Guerrero. No cuento chistes, pero te voy a dar risa.
1: ¿Y eso qué?
0: Eso pues, manito. Ya se está riendo. Dice por acá, mano, dice, llega un mensaje. Mira, hay un mensaje anónimo.
1: Ahora, ¿de quién?
0: Anónimo. Y ese vato que. Ah, o sea, después que no digamos de quién es, pues.
1: Ah, bueno.
0: Dice que le mandemos un saludo para Holguín. Porque ya lo sacaron de su retiro.
1: ¡Hora!
0: De su retiro doble A.
1: ¡Hora, no manches!
0: Me dice que le duele la espalda baja, mano.
1: Al vato. Ya me lo torcieron al vato. Eso es mal, mano. No. Te pasé nada.

0: Mira, manito, ¿qué te parece, hermano, después, antes de estos, todos estos chistes, este chisme que estábamos haciendo del lavadero, ¿por qué mejor no contamos los chistes de una vez que la gente vaya mandando su mensaje de voz? Ahora pues, me parece, dale el número de una vez de volada, este burlón. Ahora pues, manito, ahí le va el chiste. ¿Cuál chiste, entiende?
1: No.
0: ¿Cuál chiste? Ponte al tiro. Tienes que mandar el número para que manden los chistes, no que mande el chiste, te estoy diciendo.
1: No.
0: Manito, pues me cuatrapié, es que no le leí bien aquí al guión. Ah, este vato. De una vez, jálatelo, pues. Bueno, pues, ¿para qué mande su mensaje de voz, de texto, al 744-284-1330? Ahora pues ya estuvo, pues banda. Vayan mandando ahí su chiste, mensaje de voz, de texto. Mándelo ahí al WhatsApp para que de una vez aquí a Bulón lo vaya a estar leyendo. Eso pues, mano, porque de plano de ti no vamos a esperar nada. Ey. Bájale, te voy a agarrar tu puñete, vas a ver. Ahora pues, manito, mira, tengo un chiste yo, mano. A ver, jálate. Pero ese chiste es tuyo.
2: Manito.
0: ¿Tú lo inventaste?
2: No, mano, pero me lo contaron y dije, voy a contarlo, pues.
0: A ver, jálate, pues, de volado.
2: Mira, dice, nivel de inglés. Y le contesta, no, pues, alto. Dice, ¿cómo se dice ceniza? Y, pues, le dije, ashes. ¿Podré usarle en una frase? Hola, ¿qué ashes?
1: No.
0: Al otro te guarda puñetazo, ese chiste está feo.
2: Manito, cuando me lo contaron estaba bueno.
0: Eso, güey.
2: Buenos días, manito, échale con tu chiste.
3: Hola, mi Tiburcio Mabulón, carotota de vendedor del tianguis de la zapata. Dice,
0: ¿qué cosa, mano?
1: No.
2: Eso, ¿no? O le cortaron la línea ya, mano, o se le acabaron las megas, mano.
0: Era,
2: dice, buenos días, Tiburcio Bulón. Dice, salúdame a mis compañeros del sitio de allá de Radio Coco, de parte de Buen Choche. Órale, pues, Choche, pero cuéntate un chiste, carotota.
1: No.
2: Puro saludo, Aaron. A ver, ahora sí, ya le puso 20 pesos más aquí al chiste. A ver, échale.
3: Dice, mamá, ¿dónde está papá? Ahí tirado, como siempre. Mamá, dice, su velorio. Ay, hija, perdón, es la costumbre.
1: No.
2: Mamá.

0: ese, ¿por qué no pone filtro para los chistes, mano? Luego se van a enojar la gente que estamos contando chistes así feos, mano. Dice por acá, te mando un chiste, dice, ¿qué le dice un huevo al sartén, mano? ¿Qué le dice? No, pues la neta, no sé. ¿Te sientes frito? No, ¿qué cosa dice? ¿Cómo ve? ¿Qué le dice un huevo al sartén? No, pues no sé. Me tiene frito. Hola, buenos días, échale.
1: Hola, carotota de chorizo de San Jerónimo. ¿Tú sabes qué le dijo un Gerber a otro Gerber?
0: No, mano, ¿qué le dijo? No le entendí, mano, no escuché. Manito, escucha lo que le dijo. Eso, y él. ¿Ya ves cuando abren los Gerber ahí este? No, no manches. Órale, carotota de chorizo verde. El hermano dice que son los de Gerber. Ya sacaron una línea para los niños que viven en Acapulco, los nacidos en Acapulco. Ahora, no manches. Sí, manito, sacaron Gerber sabor a pescado a la talla.
2: No.
0: Gerber sabor bolillo con relleno. Uno con aguacate y otro sin mayonesa.
2: No.
0: Si el bolillo con relleno no lleva ni aguacate ni mayonesa, mano. Bueno, pues, que para que los niños vayan diferenciando, pues, mano, están haciendo los de Gerber. Eso, pues, no manches. Mira, espérate, y sacaron también el de sabor chilate, güey.
2: No.
0: No manches, bolón. Sacarán uno que sabe a Yoli, güey. ¿Cuánto puñete vas a ver, Seguro que eso es mentira, ¿verdad? Manito, pues obviamente que es mentira, pues. Tú te la estás creyendo, este vato. Buenos días, manito, échale, buenos días.
3: Hola, tiburcio y abuelón, garotota de metrusa con raja de canela. Chiste, colega. ¿Ustedes saben cuál es el oso más tímido? Pues el penoso.
0: ¡Namé! Échale, manito, buenos días. Adelante.
4: Hola, buenos días, Alex. Excelente y bendecido miércoles. Sigo esperando mis boletos que me gané. Muchas gracias.
0: Ay.
2: No.
0: ¿De qué está hablando esa mujer? No sé, manito, pues, pero ahorita le va a responder el camaleón porque yo no sé nada de eso. Ah, bueno, pensé que te hayas metido ya en los problemas. No, manito, para nada, manito. Buenos días, échale, manito.
5: ¿Quién sacaron el Gerber con sabor a guaje?
0: No. Sabor a guaje, huevo revuelto. No, manche, pues si no está crudo el chamaco, mano.
2: No.
0: Al rato no te vas a aguantar, chamaco, con la pedorrea que va a traer el chamaco. Eso, pues, manito, buenos días. Dice, buenos días, dice, mira, este mano ya mandó su chiste. ¿Quién? El Rulo. No manches, luego Rulo no sabe leer los mensajes ni tampoco contarlo, güey.
2: No.
0: Espérate, mano. Es que luego ni las comas les pone, no les ponen ni los puntos ni las comas. Este vato escribe así como va. Por eso, pues, mano, voy a leerlo, pues, para que te vayas riendo.
2: ¿De qué? ¿Del chiste o de cómo escribe, mano?
0: No, mano. Mira, dice, si tengo 100 bananos y me como 90, ¿qué me queda?
2: No, pues, te quedan 10, ¿no?
0: No, manito.
2: ¿Cómo que no?
0: Me queda la barriga llena.
2: No.
0: Espera, mano. Mando otro, dice. ¿Qué se necesita para encender una vela?
2: No manches, ese no es chiste, esa es una pregunta capciosa.
0: Capciosa, mano. Por eso, pues, va a ser que no vas a captarla, de veras. Parece que no está. Entonces, ¿qué se necesita, mano, para encender una vela?
2: Pues porque esté apagada, güey.
0: Eso, pues, mano, dice. Mira, mano, ¿tú sabes cómo se dice beso en árabe?
2: Beso en árabe, no, pues la neta, hace tiempo que no doy beso a una árabe.
0: ¿No quieres besar la de árabe?
2: ¡Ese! No.
0: Déjate tus cosas, Espérate, pues, manito. Entonces, ¿sabes cómo se dice beso en árabe? No, ¿cómo se dice? Saliva va, saliva bien.
2: Mancha, pelón. Otro de ese te agarro un puñetazo, ¿eh?
1: Manito, si vamos a sacar otro Gerber, sabor taquitos de la güera.
0: ¡Hernia!
6: No.
0: ¡Taco de la güera! ¡Erso el vato! ¡Hernia! Hechos por Abelito y vendidos por el Mopri.
6: No.
7: Divorcio. Era una niña que no le gustaban los vegetales. Así que desconectó a su abuelo.
6: No.
0: Deja de contar esos chistes, ese.
8: Divorcio, abuelo, buenos días. También sacaron el Gerber de pozole verde.
0: ¡Hernia de pozole verde!
6: No.
0: Pensé que habían sacado el blanco, güey. No manches. Espérate, no estoy contando grosería. Mira, mano, dice Cristi, dice que había dos vacas que se pelearon al día siguiente. Y al día siguiente no se dijeron ni mu. ¡Mamá!
6: No.
0: Dice saludos para mi papá, el señor Ángel Rodríguez, ahí en la Primero de Mayo. Órale, pues, señor Ángel. Dígale que cuente chistes buenos, mano.
6: No.
0: Mira, dice, ¿tú sabes por qué el tomate se puso rojo, mano?
2: Ahora. No, ¿por qué?
0: Porque vio a la ensalada desnuda.
2: ¡No!
6: No.
0: ¡No manches! Y de seguro era una ensalada rusa.
6: No.
0: ¿Qué es eso? ¡Échale, manito!
3: Y el oso más informativo, abuelón, ¿cuál es,
0: mano?
3: El chismoso.
0: Era después, de veras. Dice, Anita, buenos días. Dice, ¿qué le dice una barra de pan a otra?
2: No, pues la neta no sé.
0: Te presento a una amiga.
2: ¡No me!
6: No.
3: El Tiburcio, que se cuente un chiste, Tiburcio, cuente un chiste, Tiburcio.
2: No, ya te dije que yo no cuento chistes, yo vengo a mí para aquí para calificarlo y darle de puñetes aquí a Bulón. Deja de estar dando órdenes y produciendo, mano.
6: No.
0: Así lo firmé en mi contrato, pues. Ella dice, mano, que es un saludo para el padre Amaro, que le están descarrillando las ovejas, en especial a el Juliver.
2: Esos sus chistes ahí, déjense para otro día. Buenos días, échale, manito.
3: Y también, por si no sabían, Fraiche sacó una nueva cadena de lociones.
2: ¡Ora!
3: Con olor al panzas.
6: No.
0: ¡Eso!
9: Llega Jaimito muy contento a su casa y le cuenta a su padre: Papá, engañé al chofer del autobús.
2: ¡Ora!
9: ¿Cómo así, hijo? Sí, porque le pagué el boleto y no me subí.
6: No.
0: Ese me recordó a un camarada.
2: ¿A quién, mano?
0: A uno que le dicen el león.
6: No.
10: Oye, Tiburcio, un Gerber para los químicos.
2: ¿De qué, mano?
10: Ácido.
6: No.
3: Ese Tiburcio quiere unos buenos besotes. Unos buenos besotes quiere.
2: Sácate la goma ese. ¿Cómo que yo quiero besos? Yo no estoy pidiendo beso. Ni que fuera el chóforo ese. El mentado chóforo.
0: O el Fidel de la Durango, mano. Eso.
11: ¿Vieron cómo le gritó la viejita a la tía Claudia Sheinbaum? Si lo hubiera gritado a la tía Ave aquí en territorio de Acapulco, de uno lo hubiera dormido.
6: No.
0: Mano, me dan un chiste aquí, dice, ¿qué dijo el camaleón al inicio del año, mano?
2: No, pues la neta no sé, no me llevo con ese vato, aparte ni me la pasé con él el año nuevo, pero ¿qué le dijo?
0: Mira, el camaleón del inicio del año dijo, este año sí me pongo a dieta.
2: ¿Y ese qué?
0: Pues un chiste que contaba aquí el mentado Pepe Vicente, que le dicen ahora el técnico de moda.
2: ¡No manches!
8: Abulón, ya vieron a Tiburcio besándose con el teco de la Roqueta.
2: Sácate la goma.
0: Hermano, ya vámonos mejor.
2: Sí, ya vámonos, porque ya la neta, ustedes están ahí contando chistes muy malos.
0: Eso pues, mano. Mira, para hablando de eso, mejor para que te vayas contento, te voy a contar un chiste.
2: A ver, jálate pues de volada.
0: Mira, ahí te va. ¿Tú sabes por qué le dio un paro cardíaco a la impresora?
2: Mancha, Bulón, ese chiste ya lo han contado varias veces. ¿Por qué, hermano? A ver, ¿por qué? Pues porque él tuvo una... Porque tuvo una impresión muy fuerte ya, eso que te contaron. Mano, no te estoy echando a perder mi chiste, mano, la neta, en serio. Eres malo, la neta. Cuéntate otra vez de volada. No, ya no quiero contar chiste, mano. Que te cuentes otro, mano. Ahora pues, mano. ¿Tú sabes cómo se llama el emperador chino más perezoso? ¿Cómo? ¿Cómo se llama el emperador chino más perezoso? Sí, mano, ¿tú sabes? No, la neta, no sé. Cansado. ¡No manches! ¡Ven por acá! ¡Ven para acá!

0: corte y regresamos.
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18: Ya son las 8.

Señoras y señores, estamos arrancando esta tercera hora a través de la mejor 100.1 FM. Allí en controles técnicos, permítame saludar nada más y nada menos que a Eric de la Cruz. Yo soy Alex Ross, el Camaleón, bienvenidos. Esto es el Cama Show, el morning de la mejor FM 100.1. En vivo desde las 6 de la mañana hasta las 10. 744-284-1330 para que te comuniques con nosotros. Mensaje de voz o de texto, como tú lo prefieras. Hoy es miércoles 19 de agosto del 2026. Quédese conmigo. Se la va a pasar chirindongo a todo dar. Y sobre todo,

los trabajadores de que arriesgan sus vidas prestando ayuda en zonas de crisis y conflicto en todo el mundo. También es Día de la Fotografía, conmemora la presentación oficial del daguerrotipo en París en 1839, reconociendo la importancia de la fotografía como herramienta artística y de memoria histórica. También es Día Internacional del Orangután, una fecha creada para concientizar sobre el peligro de extinción que enfrentan estos primates y proteger su hábitat natural. En el santoral católico se celebra a San Ezequiel Moreno, un santo muy recordado por ser el patrono de los enfermos de cáncer. Damas y caballeros, esto es el Kama Show. Es la tercera hora, 8 de la mañana con 4 minutos. Y de esta forma, comenzamos.

0: 8 de la mañana con 7 minutos, damas y caballeros, ya estamos de regreso. Gracias. Oye, saludos para Guadalupe García Torres. Gracias. Ella se ganó boletos ayer para el cine. Vamos a arreglar boletos más tarde, ¿eh? Así que pónganse el tirongo. Buenos días, hola, hola, morning, hello.
1: Camaleón, camaleón. Muchas gracias por el despertador. Estuvo de lujo, papá.
0: Ya sabes.
1: La
0: verdad
1: es que ahora no sé cómo voy a hacer para cumplir todo lo que le dijiste.
0: Oh.
2: No.
0: Tú me dijiste, expláyate. No puede ser, ya te comprometí. Buenos días. Hola, morning, hello. Adelante, te escucho, morning.
3: ¿Qué tal? Buenos días, Papirrín aquí reportándonos.
0: ¿Qué pasó?
3: Saludos a todos ahí en cabina, excelente día para todos, a todos los radioescuchas.
0: Saludos, ¿qué
3: por qué? Ya sabes, de su amigo Antoine. Oye, Papirrín, mándale un saludo al niño Paul Ezequiel. Dile que se ponga al tirante. Coméntale, habla con él.
0: ¿Qué está haciendo? Ponte al tirante, Padre Santo. Aquí me están diciendo ya, casi me están regañando, nada, es cierto. Dice, buenos días, camaleón. Dice, ¿puedes mandar una felicitación para un amigo que hoy está cumpliendo años? Está cumpliendo un año más. Se llama Jonathan Valentín. Deseándole que tenga un día lleno de bendiciones, alegría y muchos más. Dice, agradecer por su amistad que comenzó en nuestra infancia y aún teniendo vigencia. ¡Órale! Imagínate, 50 años de amistad, güey. No es cierto, 50 años, dice, tu cola, dice. ¿Qué pasó? Hola, buenos días.
4: Camaleón, papichulo, hermoso, precioso, mi rey, mi padre santo. Ponme la canción de, ¿cómo se llama? Era poesía. De Muñoz y Alejandro Sanz, papichulo, hermoso, precioso.
0: Mira, ve. Hola, buenos días.
5: Excelente día, mi cachetoncito, mi Winnie Pooh acapulqueño.
0: Mi Winnie Pooh acapulqueño.
2: No.
0: Camaleón dice, vamos a hacer, dice por acá, a ver, habían pedido un despertador, carnal. Ya se me perdió. A ver, aquí está. Dice, por favor, camaleón, márcale a mi esposa. Le marcamos hace rato dos veces, Padre Santo, y no nos contestó. Ahorita tengo otro despertador por acá. ¿A qué? Para una chica, dice, buenos días, camaleón, despertador para una chica que está cumpliendo años. Cumple 19 años. Órale, ya está. Pues vámonos tendidos por acá. Le marcamos ahora.
6: ¿Despertador? ¿Para la cumpleañera?
0: ¿Eso qué, güey? Bueno.
7: Bueno.
0: Que se me hace que no se va a armar ese despertador, padre. Chale, mano. Se me antojaron unos chilaquiles, mano. Con 250 gramos de
7: arrastra.
0: No nos contestan. Otra vez, una vez más. Oye, María Isabel y Mario de Jesús, no nos contesta esta, ¿cómo se llama? Brisa Brenda. Órale, tiene tres nombres. Brisa Brenda y Beth. Órale, qué loco. Bueno, marcamos nuevamente. Brisa Brenda. Hello. Morning. Sabemos que es tu cumpleaños, que estás cumpliendo 19 años. Muchas felicidades. Bueno. Hola.
8: Bueno.
0: Hola, Brisa, ¿cómo estás? Buenos días. Habla Alex Rosas, el camaleón de la mejor 100.1 FM. Estás en vivo en el programa de El Cama Show, al aire. ¿Cómo te encuentras el día de hoy, preciosa? Bueno.
8: Bueno.
0: ¿Sí nos escuchaste lo que te dijimos? Hola, Brisa.
8: Hola.
0: ¿Sí me escuchas? Me tienes en altavoz, ¿verdad? De seguro.
8: Sí.
0: Se pierde la comunicación. Oye, mi querida Brisa, rápidamente. Oye, pues no te quitamos tu tiempo. Sé que andas muy ocupada, que pues haciendo tus preparativos para tu cumpleaños de día de hoy, la fiesta y todo el rollo, a la cual no nos invitaste, qué mala onda. Pero nosotros, con el gusto de siempre, queremos decirte algo muy importante. Esto es

0: ¡Felicidades, Brisa!
1: Muchas gracias.
0: Esta felicitación te la manda tus papis María Isabel y Mario de Jesús, que te aman y que te quieren mucho, deseando de todo corazón que tengas un día fenomenal, de lleno de muchas bendiciones y alegrías, y sobre todo, que siempre conserves esa sonrisa, porque hace 19 años todavía recuerdan cuando él te tuvo en sus brazos por primera vez. Así que, bellísima Brisa, ¿tienes tres nombres, Brisa? ¿Brisa, Brenda y Beth?
1: No.
0: Ah, ¿no? ¿Así me escribí?
1: No, me llamo Brenda y Beth, pero me dicen Brisa.
0: Brenda, ¿por qué te dicen Brisa si te llamas Brenda y Beth? O sea, ¿qué rollo? A ver, quítame la música, me dice Eric, te llamas Brenda y Beth, pero te dicen Brisa. Sí. ¿Por qué te dicen Brisa? ¿Algún amor de tu papá anteriormente?
2: No.
0: Ah, no es cierto, ¿por qué te dicen Brisa?
1: Por mi hermana.
0: ¿Tu hermana?
1: Sí, así me decía antes de nacer.
0: ¿Y tu hermana sí se llama Brisa?
1: No.
0: Entonces no entiendo, a ver, platícame bien la historia.
1: Creo que nada más inventó el nombre.
0: Ah. Ok. Ah, bueno, pues Brenda y Beth, te mandamos un fuerte abrazo. Nosotros te vamos a decir Brenda. Oye, Brenda, pues chirindongo. Pásatela a todo dar y que de verdad cumples muchos años más y feliz cumpleaños. ¿Sale, vale?
1: Muchas gracias.
0: Adiós. Damas y caballeros, esto es el Kama Show a través de la mejor 100.1 FM. Estamos totalmente en vivo para aquí. Sí, también para ti, para todos ustedes. Ah, pon café, güey. Te invito un café. Con una manzana. Vale, jálate.

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0: Veme.
1: Gracias. Gracias. Puedes ponerme los cuencos tibetanos, hermano. Gracias. El de la Cruz en los controles técnicos. La plataforma de WhatsApp ya está disponible. 744-284-1330 para que te comunique con nosotros y nos diga: broma, fufo. Quiero que me acaricie las bolas y me digas qué depara mi futuro a través de mi signo zodiacal. A lo mejor tú naciste bajo el signo de Escorpio, de Libra, de Cáncer, de Aries, Géminis, Sagitario, Piscis, Capricornio, Tauro, Libra. Estoy para servirte, porque te recuerdo que tu boca es mi medida. Gracias, hermanos. Y las llamadas ya están disponibles para todos ustedes. Ya están marcando. Dice: hola, buenos días, ¿con quién hablo? Buenos días.
2: Hola, brujo Mafufo, buenos días. Quiero saber qué me para el destino el día de hoy. Soy Sagitario. Acaríciame las bolas con esas manotas grandes y peludas. Pega en la espalda con tu bambú y esparce toda la semilla de girasol, porque tu boca es mi medida.
1: Hermano, tú que naciste bajo el signo de Sagitario, déjame decirte una cosa. Acariciando las bolas con la yema de los dedos, suavemente, despacito. Agaray. Sagitario, escucha muy bien lo que te voy a decir. Para que tienes si tienes pareja, eso es para los que tienen pareja, Sagitario. Se visualizan celos relacionados con una amistad, una conversación, comentario, mensaje o cercanía podría despertar sospecha. No alimentes el problema escondiendo cosas para evitar discusiones, porque precisamente eso terminará provocando una peor. Habla claro y establece límites donde correspondan. También recuerda que tener pareja no significa desaparecer amistades, pero tampoco utilizar la palabra amistad para justificar coqueteo que hasta un ciego alcanzaría a notar. Te mando la mejor de la vibra, hermanito. Gracias por estar en sintonía. Hola.
3: Hola, brujito, brujito, brujito. Padre Santo, manda saludos. Pasa la vaca repartidora, mi brujito, brujo Mafufo. Oye, dime mi número de la suerte, señor Escorpión. Un consejito para el día de hoy. Que me dejara mi destino, mi amigo, brujo Mafufo. Yo te lo mejor, ¿cierto?
1: Claro que sí, hermanito. Tú que naciste bajo el signo de Escorpión, déjame decirte una cosa. Acariciando la bola y derramando a la semilla de girasol. Ah, caray, hermanito. Déjame decirte una cosa, hermanito de Escorpio. Ah, caray. Estás un poco... Ah. Hermano de Escorpio, escucha muy bien. Para el día de hoy, 19 de agosto, es un día para cerrar ciclos sin necesidad de discurso, venganza ni despedida de película. Hay gente que simplemente cumplió su temporada en tu vida y ya. Agradece lo aprendido y sigue caminando. ¿A ti te gusta mucho el color vino? El color de color vino tinto. Últimamente te ha estado saliendo mucho para que lo puedas vestir. Es muy importante, hermano de Escorpio. Y para la galena que es, dice, yo soy la galena curandera de males, soy Escorpio también, por favor, brujito. Déjame decirte a ti, doctora de Puebla de Zaragoza, la frase del día para Escorpio. Mi corazón podrá ser noble, pero ya no está disponible para quien venga a usarlo de tapete. Te mando una caricia en el alma. Cuídate mucho. Hasta luego. Hola.
3: Hola, buenos días, brujito. Ahí le mando un saludo a
0: mando un cordial saludo, brujito Mafufo. Préndete. Brujito, quisiera que de favor me dijeras que me depara el destino, brujito. Soy Virgo, padre. Cállame ese bambú por la espalda, zorrájalo las veces que quieras, papá. Agárrame las bolas con tu manopla, padre. Te tienes ahí, juégalas. Y tu boca es mi medida, papá. Ya está bien medida tu boca, así le entra. Sale, padre, te pido de favor. Buen día, cuídate, Dios te bendiga, brujito. Ay, tírame la semilla de girasol, padre, y azorraja ese bambú las veces que quiera que suene.
4: ¡Ah! Hermanito de Virgo, este 19 de agosto de 2026, los dineros comienzan a moverse y recibirán noticias relacionadas con un pago, depósito, préstamo, venta o cantidad. ¿Qué estabas esperando? No significa que mañana amanecerá aventando billetes como confeti, no, hermanito, no. Pero sí tendrás oportunidad de acomodar pendientes que últimamente te traían con el Jesús en la boca. Eso sí, administra bien, porque junto con esa entrada aparecerá un gasto que no tenías contemplado. Te mando la mejor de las vibras, hermanito, y una caricia en el alma. Cuídate mucho. Hola. Buenos días. No seas cacho gordo. Agaray. Y se mándale un saludo a toda la banda de acá de Los Lirios, en especial a Omoy, que es un hueso colorado, se escucha desde las 6 de la mañana hasta las 10 de la noche. La mejor 100.1. Se avienta el mejor programa y todos desde las 6 de la mañana. Quiero mandar un saludo para Vicky, para Shabadaba, para Bracamón. Hermano, usted, no son saludos, aquí estás con el brujo Mafufo. Por favor. Hola, hermoso, buenos días. Mi nombre no lo digas, pero soy Violet. ¡Ah, caray! Quiero que me acaricies las bolas y derrames en mí toda la semilla de... ¡Ah! La semilla de girasol. ¡Ay! Soy del signo Tauro. Por favor, dime qué me depara mi futuro. Dime si dejaré ser amarrada la perra toda la semana. Podré tener mi premio. ¡Agaray! Déjame decirte, hermana, tu carácter estará medio atravesado. Podría andar durante algunos momentos que ni el sol te calienta. En cualquier comentario te aparecerá la provocación. Antes de contestar feo, pregúntate, hermana, si realmente estás molesta con esa persona o solamente estás descargando cansancio acumulado. No conviertas a tu familia en un costal de boxeo emocional, hermana. Te mando la mejor de la vibra y tú amarra a la perra. ¡Ah! Hasta aquí tu horóscopo. Hola. Buenos días, brujo. Soy Adán de Libra. Por favor, que me depare en el amor. Y en el amor únicamente quiero saber eso, hermanito. Claro que sí, hermano de Libra. Te preocupa mucho el amor. Te preocupa mucho el bienestar emocional. Pues déjame decirte una cosa. En el amor para Libra aparecerán movimientos favorables. Si tienes pareja, un acontecimiento inesperado podría unirlos bastante. Una decisión conjunta, noticia familiar, proyecto o situación donde ambos pues, tendrán que trabajar como equipo. Después de ciertas diferencias comenzarán a comprenderse desde otro lugar. Pero no quieras ganar todas las discusiones, Libra, no. Una relación no es un concurso de a ver quién deja al otro más callado. No, hermanito. Si aún sigues pensando eso, no estás para amar. Te mando una caricia en el alma. Buenos días. Hermano, yo veo la música y regreso con más a través de esta maravillosa estación, la mejor FM 100.1, y regreso.

0: Ya estamos de regreso, hermano. Recibiendo los mensajes de gente de Libra, dice que Libra no puede. No puede ceder ninguna pelea, así que todas esas peleas las tiene que ganar aún estén perdidas. Hermanos de Libra,
1: debe decir una cosa.
0: Calme, paz.
1: Le mando la mejor de la vibra a cada uno de ellos.
0: Buenos días, brujo, soy Aries. Voy a decirme qué me depara mi futuro, por favor. Quiero que me diga cómo me va en el trabajo. Últimamente me he sentido un poco agotado. Claro que sí, hermanito. En cuestiones laborales, vienen movimientos favorables, hermano. Puede presentarse un cambio de puesto, responsabilidad, horario, proyecto o incluso una propuesta donde tengas posibilidad de incrementar tus ingresos. Pero tendrás que moverte, hermano. Ese cansancio es porque hay una persona de piel morena que intenta afectarte de una manera que no esperas tú. No necesariamente será mediante un enfrentamiento directo. Puede hacerlo sembrando dudas, modificando información o tratando de ponerte en contra de alguien. Así que Aries, abre bien los ojos. A esa gente que le gusta andar manipulando información, y peor todavía, que la gente que escucha el mensaje no se encarga de confirmar si es verdad, porque se lo está diciendo su mejor amiga o amigo, a una persona que tiene más tiempo en ese trabajo, y la otra persona, por ser nueva, no quiere preguntarle. No hagan una tormenta donde no la hay. No vean monte donde apenas está creciendo y están poniendo la tierra. Así que, por favor, hermano, si tienes una duda, mejor pregunta. No estés con esa incertidumbre y creando y quemando a la gente. Sagitario, Brajujo, ya lo leímos, hermanito, pero déjame decirte una cosa muy importante para ti, Sagitario. Te lo voy a decir. Tengo una frase para ti. Lo que ya te hizo llorar demasiado, no merece cobrando renta dentro de tu cabeza. No merece estar cobrando renta. ¡Ságalo! ¡Fua! ¡Ságalo! ¡Hola! ¡Buenos días!
2: Hola, Rubito, Mafo. Soy Freezer, de Gallinero. Creo que me digas que me dejaron mi destino, soy Géminis. Que me las semillas generación por toda la espalda. Y juego las bolas como solo tú sabes.
0: Caray. Dice también Leoncio que es. Saludos para Leoncio. Dice, ¿podías leer Géminis? Claro que sí, es por los geminianos. Escucha muy bien. Para este 19 de agosto, tendrás que aprender una palabra que conoces perfectamente, pero te cuesta muchísimo. Te cuesta muchísimo utilizarla cuando alguien te pide algo. Y esa palabra es no. No tienes obligación de estar disponible para todo el mundo, ni resolver problemas que ni siquiera provocaste. Aprende a decir que no, hermano Gemini. Te mando la mejor de la vibra. Y gracias por estar en sintonía. Hola, brujo Mafufo. Quiero que les mande saludos a los compañeros del departamento de cocina del colegio de Montemar, a Garay, en la calle 24 de las Cruces, de parte de Cristi. Cristi, le mando la mejor de la vibra a cada uno de ustedes y pónganse por favor a trabajar. Gracias, buenos días, brujo. Lee mi horóscopo, soy Capricornio. Para todos los hermanos de Capricornio, escucha muy bien lo que te voy a decir. Gracias por estar en sintonía y brindarle esta confianza a este brujito. Hermano de Capricornio, en tu entorno aparecen chismes relacionados con amistades o vecinos. Alguien podría estar haciendo comentarios sobre tu manera de vivir, tus decisiones, tus pertenencias, incluso sobre quién entra y quién sale de tu casa. No le des espectáculo. Hay gente que cuando no tiene suficiente entretenimiento en su propia vida, se compra boletos para mirar la vida ajena. Tú cierras cortinas, metafóricamente, hermano, no vayas a poner cortinas y vayas a encerrarte en una burbuja, pero no. Tú continúas con tus asuntos. No hagas caso de esa gente, porque dice por ahí la canción, brujo, la gente está muy loca. What the... Así, hermano. Último mensaje, ya me tengo que despedir, hermano, porque el tiempo apremia. Géminis, ya lo leímos, hermano. Hola, buenos días. ¿Quién habla de este lado? Gracias.
3: Brujito, buenos días. Acaríciame las bolas como solamente tú lo sabes hacer. Soy Virgo. ¿Qué nos depara el día de hoy, por favor?
0: Virgo, ya lo leímos. Sin embargo, déjame decirte algo muy importante para ti que espero que te sirva dentro de este día. Tu frase para ti es, mientras unos hablan de ti o de mí, yo voy a ocuparme de darles algo mejor de qué hablar. De mi resultado. Bonito hoy día. Gracias por estar en sintonía. Acuario, te mando la mejor de las vibras. Y dejo caer sobre ti la semilla de girasol. Me despido deseando de todo corazón que el manto de la sabiduría, el bienestar y la abundancia te acoja hoy, mañana y siempre. Soy el Brujo Mafufo. Hasta luego.
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0: viene con 3 minutos. Esto es el Kama Show. Es la cuarta y última hora. Se acaba lo que se vendía. Se acaba lo que se vendía. ¿Por qué? Pues ya, 4 horas. De arduo trabajo.
1: No.
0: Damas y caballeros, déjenme informarles a todos ustedes que esta es la cuarta y última hora. Esto es el Kama Show. ¡Buenos días!
2: ¿Cómo se llama esa de tirar qué? ¿Faena, no? Ahora.

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0: de León. Hola, hola, banda, buenos días. Sube esa rola que está chida. Sube, sube, Lenny. ¡Ay, es todo!
1: Es que no traes audífonos, güey.
0: Eso, pues. Hola, ¿qué tal, banda? Buenos días. Ya estamos aquí con el buen Alex Rosas. A

0: ni la zumba.
1: Ahí les va. Miren, sí, ni, a ni, los que están en
0: ni el vato que está en el Parque de la Reina, ni los de la piñata haciendo la zumba.
1: La neta, hermano, hay que hacer un zumbatón, ¿no?
0: Sí, tengo ganas de hacer eso, pero ¿sabes qué? Sí, la neta, hay que vestirnos con...
1: Invitamos a toda la banda de la...
0: Pero
1: de la
0: con mejor. Leotardo, güey, y calentadores y licra, güey. Sí, sí. Eric, Rafiki, Tinieblas y Jocelyn, vamos a hacerlo, la neta. ¡Bah! El Camacho hará su zumbatón.
1: Lo hacemos ahí en la explanada de la piñata, ¿qué te parece?
0: ¿Te parece?
1: A las 12 del día.
0: No, tampoco, así son las de perro, güey. No castigo, güey. Espérate. No, ¿sabes dónde sería bueno? También ahí en la explanada de donde está el parque Papagayo, en frente de la Asta Bandera, o donde estaba el centro de convenciones.
1: O la otra sería Plaza Quebec.
0: No, ahí en el centro de convenciones, ahí en la placita esta, donde se pusieron los juegos.
1: Pero es que ahí van a pasar todos los taxistas y todo, y te van a decir que el contrapeso, que no sé qué.
0: No, pues si lo que queremos es visibilidad, ahora lo hacemos en el estacionamiento allá por en la Zapata, si quieres. En el estacionamiento ahí en la Zapata, esa tienda comercial.
1: Es que no se puede.
0: Pues quitamos los del tianguis, ¿qué?
1: No, esa banda nos escucha mucho, así que...
0: No, pero ¿lo quitamos? No. Si nada más van hace 2 horas más, no.
1: Pues por eso, pero para ellos el tiempo
0: bueno,
1: es
0: ni dinero. Bueno, ni tú ni yo cerramos la calle Vicente, el Boulevard Vicente Guerrero, y hacemos ahí es un batón.
1: Te vas lejos, ¿por qué no lo hacemos aquí en la explanada de la plaza?
0: Podría ser.
1: Cerramos, sí, cierto, todo, le decimos a mi amigo el...
0: Oye, la plaza hoy porque...
1: El pelón. Un saludo al buen Chavita que está dormido ahorita.
0: Oye, miquísimo León, vámonos ya, rápidamente. No, ¿cómo estás el día de hoy? Entonces, ¿qué? ¿Dónde va a dar la recaladora el día de hoy?
1: ¿Cómo estoy yo hoy? Soy sabroso de moda.
0: Uy.
1: La regaladora se va para Chilpancingo. Por allá va a andar para que la sigan. Vayan y pidan sus stickers. Nada, no es cierto, no pidan stickers porque no la voy a traer yo, así que ni se van a parar ni nada.
0: ¿Cuál sticker?
1: No le pidan nada ahorita que va a
0: Chilpancingo. Señores, esto es el Camacho Show y te parece bien que una vez arrancamos, porque sabes que ando bien ardido desde ayer, compa.
1: ¿Sí?
0: Ando ardido desde ayer y antier me ganó este compa, me ganó en la ruca contra la nueva. Le he dado sus arrastradas, pero ahora sí. La neta, quítame la música, por favor, ya, gracias.
1: Ya.
0: Vamos, no, ya, vámonos, perdón. Una vez.
1: Oye, pero es que hoy sí me vas a darme arrastrada, porque ya vi los temas, no, que
0: ¿quién
1: traes?
0: ¿Quién sabe? Uno nunca sabe. Pero mientras, 744-284-1330, León, dite el número, menciona el número, no, di el número, dite.
1: 744-1330. Ya saben, tienen que votar la ruta.
0: La ruta de la regaladora. No, no es cierto.
1: La ruca de León o la ruca del camaleón. ¿Va?
0: Se está aflojando esa tuerca de la antena. Oye, yo ando diciendo que eres la mera vena del chile y tú mira qué estás haciendo esta cosa.
1: Estoy pensando dónde va a andar la regaladora, viejo.
0: Antena. Oye, yo ando diciendo que eres la mera vena del chile y tú mira qué estás haciendo esta cosa.
1: Estoy pensando dónde va a andar la regaladora, viejo.
0: Bueno, está bueno, ya está. Okay. Entonces, vámonos con la ruca y la nueva, damas y caballeros.
2: Experiencia contra juventud. ¿Quién ganará? ¿Cuál es tu favorita?
1: Se le quedó algo a esa.
2: A 2 de 3.
1: Tienen miedo ayer, ¿verdad?
0: Tienen tu miedo el vato, te lo digo.
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0: ¿No los puede traer? No, de aquí que agarre colectivo, nos va a quebrar. Mira, me va a cobrar 50 pesos de envío. Porque colectivo de ida para acá.
1: Espérate, mira, te propongo algo.
0: A ver.
1: Le decimos a mi papá que nos los traiga.
4: Ese apá tuyo. No. Ese patrón te va a querer comer. No.
1: Con mi apá no te metas, porque te voy a
4: hacer
1: una. Ya ves que trae ahí su aparatito para sacar este. Ahí te va a sacar. Ahí,
4: ¿sí?
1: El, sí. No, no, espérate, ahí te va.
4: ¿Qué pasó?
1: Mi apá, el día de ayer, yo estaba por la terminal marítima.
4: Ah.
1: Se enteró que el chamaco andaba por allá. Me llegó con el desayuno sorpresa.
4: No.
1: Mi papá, mi papá. Ay, nada más para que.
4: No, man.
1: Oye, hijo, dice, nada más que quítate de aquí porque se hacen curva, que no sé qué.
4: Es que también tú medio, o sea, por hermano, güey.
1: Pues sí, mano.
4: Parece
1: pues,
4: nuevo manejando, de veras. ¿Qué no te siguieron aquí en MBS que tienes que no pararte en curva?
1: Eso, pues. ¿No tiene un curso?
0: ¿No tiene un curso en inducción?
1: Pero bueno.
4: Ay, bueno, pues le mandamos saludos al patrón, al mero.
1: Así es. Que se pinchen los chilaquiles ahora.
4: Órale, no. A ver, ¿dónde le caemos? Yo sé dónde comen siempre.
1: ¿Sí?
4: Ahí enfrente a la terminal marítima.
1: ¿Se comen ellos juntos?
4: No sé, al lado del Palacio Federal, ahí está una lonchería.
1: Ok.
4: Ahí se juntan.
1: Yo creo que ayer iban para allá apenas porque...
4: Dice, te mando un chofibeso, el famoso, Chóforo.
1: Chóforo, te mando un beso, ya sabes dónde.
4: Uy, uy, uy, uy, uy, todo para él. Uy.
1: También para ti, boludo.
4: Empezamos entonces, mi querido León, de una vez.
1: A ver.
4: Ponte la puerta, okay. Que senta.
1: Eric de la Cruz, ponte mi rola porque le vamos a dar una arrastral.
4: Esa
1: al
4: es
1: camaleón.
4: La ruca de León.
1: La ruca de León, así le tienen que pedir. Es, ya es muy tarde. De la arrolladora.
4: Rolota.

0: no van a querer votar.
1: ¡Ay, trompudas como gastan en Milén! Ahí está, damas y caballeros, la propuesta del famosísimo León. Vámonos con mi ruca o con la nueva, como tú lo prefieras. Así que, damas y caballeros, te presento esta rolita que...

0: deja voto yo también por ella.
1: Oye, nada más una cosa, ¿cómo hacer? ¿2 de 3 o 305?
0: 305.
1: Cierro, entonces, échame la llamada, buenos días. Hola, hola, entrenle.
0: Hola, hola, buenos días.
2: Bueno. Buenos días. Bueno. Voto por la ruca del camaleón.
1: ¡Eso!
0: Yo también.
1: Soy. Hoy nomás.
3: Tú quizás no te acuerdas de mí.
0: Es la que le vas a poner ahorita.
1: Está buena esa rola, la neta, en serio, ¿eh? Échate la llamada, buenos días. ¡Hola! ¡Hello! Bueno.
4: Por la ruca de camaleón.
1: ¡Oy, oy, oy! ¡Gracias! Oye, sí, mira, sí, está buena mi elección.
0: Y si yo. Hola, güey. Y si yo voto
1: no,
0: también,
1: que
0: ya cálmete, ¿lo podemos,
1: no, o qué? No, no, o sea, que se aguántela, aguántela. Y te voy a dejar en cero lo que más quiero, mano. Ojalá, a ver, ¿quieres que abra un mensaje?
0: Están dormidos mis fans.
1: ¿Quieres que abra un mensaje? Tú dime cuál.
0: El que sea.
1: El que hombre. Sea. A ver, este que dice F. Llamada telefónica, Padre okay, Santo. A ver. Échale.
0: Hola, buenos días. ¿Por quién votas? Buenos días.
5: Buenos días, bebé.
0: Hola.
5: Por la nueva tuya.
1: ¿Pero cuál nueva tuya? ¿De quién? A ver, di nombres.
0: León o Camaleón.
1: ¿Pero cuál? Son 500 con todo y servicio.
0: ¿Ese cuenta para ti o para mí?
1: No, cuenta para Naiden. A ver, échate la llamada.
0: Hola, buenos días.
6: Hola, buenos días.
0: ¿Cómo
6: voto
0: estás,
6: por
0: corazón?
6: La ruca del camaleón.
0: Ok. Entonces. Ya colgó.
1: ¿Ya colgó?
0: Ya.
1: Sí, la vas a
0: ver. Pero es que ella ya votó, ¿no?
1: ¿Ya votó?
0: Ya.
1: ¿Sí? ¿Fue? ¿Ya votó?
0: Sí.
1: No manches.
0: Mira, el interventor dice
1: sí.
0: Que,
1: ah, entonces
0: que
1: vamos 2-0. Entonces, sí. Si tú dices, ya la escuchaste. Okay. Adelante. Yo confío en ti, güey. No me estés robando votos, ¿eh? Nada más diga, porque si no, voto por voto.
0: Abre esto, nada más los de tus fans, ¿no manches?
1: No, ahí está tu llamada, güey.
0: Hola, buenos días.
5: La tuya, la de León.
1: ¡Ay!
0: Ya están despertando.
1: Ya le pusieron 20 ya. pesos. No les han cancelado su.
0: Es que a mi gente le cancelaron la línea, pues.
1: Ah,
0: o sea.
1: Okay.
0: Hola, buenos días. ¿Por cuál es su voto?
5: Bueno.
7: Amigo León, mi brother, ya sabes que tú nunca estás solo.
0: Eso está contigo, es todo. Muchas gracias, campeón. Eres el mejor, ¿eh?
1: ¿Qué dijo?
0: Que vota por mí.
1: Ah, sí.
0: Sí, ya vamos 2-2.
1: Ok. No te hubiera dado chance. Esta es la última
0: llamada. La última, ¿eh?
1: Bueno.
0: Hola, buenos días.
8: Buenos días, la ruca del camaleón.
1: ¡Eso! Señores, gracias por su voto, la neta. Pensé que me iba a llevar pifas, patas de cabra.
9: Vámonos con la de León,
1: Mira la de León.
0: Voto
9: por León, pero voto para
1: por
9: la reina gay.
1: Dice, escúchate este, güey.
9: Voto por León, pero para la reina gay.
1: Sale, vale, ya no llamadas telefónicas, ya no vamos a tener.
9: La nueva.
1: Buenos días.
10: La ruca del camaleón.
1: Órale, ya está de ese lado. Buenos días. Morning, hello.
11: La ruca del león.
0: Oye, mira, si hubieras abierto los mensajes de voz, te hubiera llevado recio,
1: sí,
0: ¿eh?
1: Sí, güey, la neta.
0: Pero todos los que llamaron
1: fueron
0: por ti.
1: Fueron llamadas.
0: Ah, a mí mucho. Se me hace que en la noche la te pones honesta, a mandarle mensaje a tus amigos.
1: ¿Tú no has visto mi estado en Facebook que pongo mañana? Apóyeme con estas canciones, les pongo. Ahí está en Facebook, Alex el Camaleón, ahí está.
0: Le pones
9: por
0: el
9: la Néstor, por la Néstor, o sea, la ruca de León.
1: La ruca de León,
0: gordo.
1: ¡Manches,
0: ves!
1: Todas
9: son
1: tuyas,
9: güey. La ruca de camaleón.
1: Señores, eso es de Cáliz del Norte, en la voz del Rocky. Échale, Michoy.
0: Échale, Michoy.

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0: Señoras y caballeros, 9:35 de la mañana. A petición de el León, dice que no se puede quedar todo esto así. Tiene que hacerse otra ruque contra nueva. Claro. Y si gano en esta, te voy a dejar en ceros. Pero si se empate en la que tú, en esta que vamos ahorita, podemos hacer una tercera, un tercer encuentro. A ver, dime. No, ¿quieres apostar algo?
1: Unas barras de coca.
0: ¿Unas qué, güey?
1: Unas barras de coca. De la tienda roja.
0: Como ya no puedo comer tanta azúcar, ¿verdad? Por eso.
1: No, güey. Mira, vamos a hacer esto.
0: A ver, dime.
1: No vamos a recibir llamadas. Uh-huh. Vamos
0: a puro mensaje.
1: A puro mensaje, porque estábamos viendo y tú te diste cuenta. Todos los mensajes eran para.
0: Ahora, yo la pregunta que te voy a hacer: okay. Mira, son las 9:36. Los que entren después de las 9:36 son los votos.
2: Son los votos.
0: Ojo,
2: sí.
0: Ojo, ¿eh? Va a ser aleatorio.
2: Sí, claro.
0: ¿O quieres que te pregunte cuál vamos a abrir?
2: No, aleatorio.
0: Ahora, pues ya está, ¿eh? No, que estás abriendo los tuyos, los míos, que no sé qué.
2: Así como van llegando, ¿no?
0: Como van llegando. Podría ser. Bueno, damas y caballeros, vamos con la ruca contra la nueva en esta segunda edición, porque el famoso León está sacadísimo de onda, porque muchos de los mensajes de voz fueron para él y las llamadas fueron para mí. Así que de una vez, ¿te parece bien, miquísimo Leonzo León? De una vez, lánzate con tu propuesta musical que el día de hoy vamos a poner.
1: La propuesta del día de hoy es Coqueta de los Nietos.
3: ¡Coqueta!
0: ¡No! ¡No, hermano! ¡Esa no! ¡Me está buena esa rola, güey!
1: Pero esa sí es viejísima.
0: Ok. Entonces, ¿cuál dices?
1: Coqueta de los Nietos.
0: Órale. Está buena esa rola.

0: Come completa, a ver. Si la quieren escuchar completa, pues voten por la suya. Vámonos rápidamente. La propuesta del camaleón. Suena más o menos así. Y suena así.
1: ¿Quieres sonar o qué?
2: No, ¿qué ibas a poner a Pedrito Fernández?
0: No, güey, no, no, no. Esa no la podemos poner, güey, no la podemos poner. La que sí puedo poner es esta, que es mi propuesta. Él es Víctor García. La canción se llama He venido a pedirte perdón. Buenos días.

0: que es con
1: Cash, esa.
2: Mayor es que nunca sufras así.
1: Te van a regañar porque esa no la puedes poner aquí.
0: Pero está en norteña. Oye, no manches, esta no es la que yo quería. Bueno, pues te la voy a cambiar por otra rola. Okay. Sale, te la voy a cambiarla, dicen los niños.
3: No.
0: La voy a cambiar por otra rola. ¿Te parece bien? Va, bueno, ahí está, damas y caballeros, mi propuesta es esta. Ayer te pedí, Víctor García.
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0: Si la quieres escuchar completa, 744-284-1330. Dime, mi querísimo León, mira, nada más, para que no digas que la zarandeada que te estoy dando, que mira, ahí están, mira, okay, después de los 9:36 dijimos, ¿eh?
1: Sí, claro.
0: Ahí están los votos, así
1: a
0: que.
1: A votar, banda, por favor.
0: A votar, ahí están los votos, ¿eh?
1: Ok.
0: Con todos esos votos, sí, así sí, que. Sí. Espérate, pues, cálmate, va muy rápido. Mira, nada más. A ver.
1: Ok.
0: 744-284-1330. Únicamente mensajes de voz, ¿eh?
1: Sí, mensajes de voz.
0: A ver, este primero. ¿Sale?
1: Sí.
0: ¿A cuántos votos?
1: 3-5 ya.
0: 3-5. Sí. Bueno, fierro, órale, pone.
5: El camaleón, por el camaleón.
0: El camaleón. Ok. Un voto. Dime cuál quieres que te abra.
1: De los de abajo, los que llegaron primero. De los que llegaron primero. ¿9 qué?
0: 9:36, aquí okay. Está. 9:30, no. 9:38.
1: Sí.
0: Vale, ahí está. 9:38. Llevo un voto, ¿eh?
1: Sí.
6: León, Leonzote, mi boca es tu medida, León. ¿Es? Voy con la tuya, camaleón.
1: Me la aplicaron bien chido.
0: ¿Otro voto?
1: Sí, claro,
0: ver,
1: otro.
0: ¿De qué horario?
1: Del medio.
0: Del medio, a ver, vamos a ver otro día. A ver, ¿dónde es el medio? Por aquí, este. Ay, buenos días.
6: A ver, camaleón.
1: Ya, póntela, pues.
0: Vamos dos, ¿eh?
1: Ah, ya son tres.
0: Ok, no, van dos, güey. Ah, no, sí son tres.
1: Son
0: y fue
1: 3-0,
0: güey.
1: 3-0, damas y caballeros.
0: Y como apostamos, mañana el León va a aparecer en un live en falda.
1: No, en mini falda.
0: No, y va a bailar. ¿Sabes cuál va a bailar?
1: La de coqueta.
0: Me rompiste el corazón. Jugaste. Eres con el badajo y canta. Con el badajo dándote así, güey. Está sacado de onda, mi compa. Ya no quieren ni hablar, güey. A ver, manda, vamos, voy a abrir tres más.
1: Ok.
0: Para ver si la pegabas, ¿no? ¿Sale?
1: A ver si la pegabas.
0: ¿Sale, vale? Bueno, ahí está. Vamos a abrir esta. Buenos días.
6: No, vamos con la ruca del camaleón.
1: 4-0.
0: Ahí está. Otro voy a ver. Este dice, vámonos con la del León, pero es escrito. Buenos días. Adelante.
7: Mi voto para la del camaleón.
0: No manches, va a estar.
1: Está bien, ya.
6: La propuesta del camaleón, la del camaleón.
0: Y te dieron uno, la del León, dicen por ahí.
6: La del camaleón.
1: ¿Sabes qué, Eric? Ya ni pongas nada, viejo. Ya no va a dar tiempo, son 9:42.
0: ¡Púsale! Ah, no, la tengo yo. Sí, no, se vas tú. Buenos días, Víctor García. Ayer te pedí, buenos días.

0: Señores, señores, ya 48 minutos después de las 9 de la mañana, cuarta y última hora del Cama Show. El León dice, ¿sabes qué? ¿Sabes qué? Te reto. Ya le gané 2 al hilo. Pero dice, vámonos, gol gana. Y yo, la neta, no le voy a dar ese placer. Así que, mi querísimo León, vámonos con esta última y llevamos poco tiempo.
1: ¿Quieres apostar?
0: ¿Quieres apostar? ¡Ah, todavía! ¿Quieres apostar?
1: ¿Qué quieres apostar?
0: No sé, tú dime, ¿qué quieres apostar? No,
1: tú dime.
0: No. Mira, la apuesta vamos a decirle al final mejor. Sí. Es que luego la banda va a decir, ah, para que pierda fulanito, vamos a hacerle esta mejor.
1: Ok.
0: Sí, o sea, tú no sabes cómo es la banda, mano. Más esos viales, que por cierto le mando saludos. Saludos al Cherry, al RR, a los VIP, le mando saludos.
1: R con R cigarro.
0: Ándale, RR corre barril. Ayala también le mando saludos, me acordé, no sé por qué.
2: No.
0: Vámonos rápidamente, damas y caballeros, esta ruca. ¿Con cuál te vas a ir, mi querísimo León? A ver, dime.
1: Vamos a prender ahorita el avispero. Vamos con todo, le vamos a echar gasolina a la lumbre.
0: Hijo de tu mal dormir. A ver, dime, sorpréndeme.
1: Vamos con el mar azul.
0: ¡Ah!

0: son tatuajes completa también. Vámonos, yo te presento la mía, damas y caballeros. Suena más o menos así. ¡Ay! Martín Gómez y su condesa, el desprecio de Chancha. El desprecio de Chancha. Ya fue, ya quítala, ¿no?
1: Tú no me quieres, Chancha.
0: Aguántame. ¿Cómo? ¿No dijimos llamada o puro voto, güey?
2: Uno y uno.
0: Uno y uno. No, nah, pues tú dijeran, sabes que no
2: dijeran,
0: se puede.
2: Dijeran las acá, uno y uno.
0: Las acá. Te acordaste que es otra cosa.
2: Eso, güey, manito.
0: Échale, a ver, tú contéstale.
2: Hola, hola, buenos días. ¿Por qué viene su voto?
0: Ya colgó, güey.
2: Eso, fue.
0: No, pues. Era 9:48, ¿eh? De las 9:48 en adelante. A ver, okay. Buenos días. Tú atiendes esa llamada.
2: Hola, buenos hola, días. Buenos días. ¿Por qué viene su voto?
3: Para Leo.
2: Ay, gordo, gracias, bebé.
0: Este vato siempre pide el papel quemado, por eso votó por ella, la neta. Hola, buenos días, hay que llamar telefónica, buenos días, échatela.
2: Hola, hola, buenos días.
0: Así van a estar.
2: Bueno, bueno.
0: Mira. Buenos días, hola.
4: Por la de Camaleón, el desprecio.
0: Ahí está, 1-1, okay, va, uno, ya uno. No me fui en cero, mano, buenos días. A ver, échate la llamada.
2: Hola, hola.
0: Es que se pierde, güey. Se pierde. Apenas están marcando y cuelga.
2: Y todos esos son mis votos, ¿ves?
0: ¿Será?
2: Sí.
0: Porque es la misma persona. Tiene un logotipo de la América.
5: No.
0: Si te le vas a la América, luego se ve y ya no dijiste.
2: ¿Qué es América tapado eres tú, acuérdate?
0: Ay. Buenos días.
4: Estoy quemado.
0: ¿Eh?
4: Estoy quemado.
0: Estoy quemado. No, estoy quemado. Ese no es un voto, ¿eh? Vamos 1-1.
5: No, sí, estoy quemado.
0: Eso no. Banda, a ver, ahí te va. Contéstale.
2: Hola, hola, buenos días. ¿Por quién votas?
0: Mira, ve, ya le apreté.
2: Hola, buenos días.
3: León.
0: Por la de León, ole.
2: Okay. Gracias.
0: Arriba el América, sáquese de aquí. Vamos, gente, 2-1, ¿ah?
2: 2-1.
0: 2-1, va. Hijo de tu mal dormí, me vas a dejar aquí, no puede ser. Hola, hola. Bueno. No. Buenos días.
6: Por ti, Camaleón. Yo voto por ti, Camaleón.
0: 2-2-2-2-2-2-2-2-2-2-2-2.
2: Estás hablando tus mensajes. Agarra
0: tú el mouse y haz lo que tú quieras. Órale, sale.
2: No,
0: porque estoy diciendo que yo, que mía, que tú y a mía te la presto, te la acaricio.
2: Ya sé.
0: Te digo que no se puede.
2: ¿Por qué?
0: Se bloquea, güey. Cuando son muchas llamadas, se bloquean, ¿viste?
2: Mira,
0: tate.
2: Mírame.
0: Con tu mano es derecha, tú eres derecho, acuérdate. Eres derecho. Ahí está.
2: Apenas le quiero
0: dar clic
2: y nada.
0: 744-28. Ahí está. Jala, verruga.
2: Hola, buenos días.
3: Por la tuya, mi chulito Camaleo.
0: ¡Oh! ¡Se acabó! 3-2. Y la apuesta es. A ver, ¿cuál sería la apuesta?
5: La que dije,
0: con falda, ¿eh? Con falda.
2: Oye.
0: Mañana, ¿sabes a quién le voy a pedir la falda? Le voy a decir a Tony que nos preste una falda. ¿Verdad?
2: Ahora.
0: Sí. Oh, ya perdiste, vato. Bueno, damas y caballeros, fue un placer de verdad el día de hoy darle una pequeña arrastrada a León con eso de que ya venía muy alzadito, de que viene subiendo el rating y no sé qué tanta cosa.
2: Una cosa es que tú ganes en las contiendas, pero otra cosa es de que no te sube el rating, porque nada más eso vengo el día de hoy. Todos ya subo a esa hora, pues, a darte. Ahora sí que un plus aquí.
0: Eso, pues ya está. Bueno, sí, se agradece de todas maneras, de cualquier forma, pero bueno, eso nos quita la satisfacción de la arrastrada que tenemos.
5: No.
0: Vamos, y caballeros, tenemos que despedir el León ya.
2: Sí, nos escuchamos mañana.
0: Ajá.
2: De 6-10 de la mañana.
0: ¿Cuál dices tú, mi totero, si no estás a las 6 de aquí?
2: Por eso, bueno, yo de 9-10, pues.
0: Ajá, bueno, ya está.
2: Soy Jonathan el León.
0: Ajá. Y juntos somos.
2: El Cama León.
0: El Cama León. Mi nombre es Alex Rosa, yo soy el Camaleón, Eri de la Cruz, ahí en controles técnicos. Hoy tenemos partido de fútbol, ¿verdad? Esperamos ganar nuestro primer partido.
2: Parecen el León en sus contiendas.
0: Vamos a estrenar uniforme y todo el rollo.
5: No.
0: Cuídense mucho, hasta luego, bye bye.

0: estuvo bueno de mucho Cama Show por el día de hoy. Pero mañana, totalmente en vivísimo, el Camaleón.
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0: Buenos días. Muy buenos días. Bienvenidos. Esto es Al Aire con la Gallita en 100.1 La Mejor FM. Muy buenos. Buenos y bueno. ¿Hoy es qué? ¿Miércoles? Sí, miércoles. Miércoles de desplumados, miércoles de corral, miércoles de canciones para lavar la ropa cuando hay agua. Eso, pues, ¿cuál es el playlist que tú te pones a la hora de que vas a hacer qué hacer en tu casa? Que vas a lavar ropa. Sácalo de una vez, a ver cuál es. Son canciones que te pones para hacer talacha en tu casa. Eric de la Cruz dice que él se pone Marisela. Jonathan, ¿cumbias sonideras? Ah, sonideras, sí, claro, cumbias sonideras, camaleón, canciones que te pones para hacer talacha en tu casa.
1: De todo,
0: ¿eh? De todo, o sea, así como va el playlist.
1: Como vaya jalando
0: el playlist, la gata bajo la lluvia, exactamente. Ya después, ese par de anillos, papel quemado. No, se pone su canción, ¿cómo se llama tu canción?
1: El desarmado.
0: El desarmado también, y todas las que vayan.
1: Coqueta de
0: Freddy. A Jesucristo bendito. No creo que Camaleón desempolve las canciones así como lo hacen acá. O sí, ¿a poco sí te las dice? Bueno, sí, dice que sí.
1: Hasta las que escuchaba mi papá.
0: Eso, bueno. Y si quieres, la de Los Únicos de México, ¿no? No, ma. ¿Qué se me hace que se tira las de poemas? ¿Tú cuál te pones? Con poemas y todo, ¿cuál te pones? Canciones para hacer talacha ahí en tu casa. Mándamela rápidamente, 74-42-84-13-30. Yo, la neta, van a decir, ¡ay, la gallita bien bélica! Pero yo me pongo todo el playlist de Gerardo Díaz y su jerarquía. Junior H, Dareyes de la Sierra, Panther Bélico, Luis R. Conríquez, Netón Vega. No, y así como así tal cual. Y por ejemplo, así como canta Tito LP, por sus besos yo, por el trapeador. Esas son las que yo me pongo mi playlist cuando hago qué hacer, ¿verdad? Puras así, que el Oscar Maidón, el Gabito Ballesteros, que el Natanael Cano, que por cierto viene Natanael Cano, chamacos, viene Natanael Cano. No les puedo soltar la fecha. Ayer me dijeron esa condición nomás, pero sí viene para toda la chamacada. Uy, no, ya me imagino. Lo que sí les puedo decir es que ahórrense su buen varo a finales de año. Ahórrense su buen varo. La beca, el aguinaldo, papás, porque de ahí va a salir el boleto del Natacong. Viene con su tour volumen 1. Vamos a escuchar qué nos mandan de este lado. Buenos días, hola.
2: ¿Qué serían de mis días, gallita hermosa, preciosa? Si me escuchara esa hermosa y dulce voz, bebé. Mi bomboncito asesino. Mándale mi gallibeso,
0: no
2: ya
0: sigas,
2: sabes,
0: que
2: bebé,
0: me enamoras.
2: Qué malito,
0: No sigas, que te voy a decir que sí.
2: Saluditos, mi amor. Hoy toca canciones traicioneras, mi gallita.
0: ¿Traicioneras?
2: Hoy toca canciones traicioneras, mi gallita.
0: Ay, ay, ay, las que te traicionan, pero el ojo, ¿qué se me hace? Ah, de este ladito, buenos días.
3: Buenos días, gallita.
0: Hola.
3: Nos tenemos en el servicio público. Saludos,
0: ¡ánimo!
3: Hermosa, saludos y bonito ombligo de semana.
0: Buenos días, mi querido peluchín, por acá de ese lado, hola.
4: Un saludo para Peter, porque ahora sí ya se puso a trabajar bien.
0: Ay, dice por acá, los horóscopos de Durango para lavar. Ándale, cuando hay agua, ¿verdad? Acá hay que irlas anotando, ponen horóscopos de Durango. Por acá merengue dice, se ponen en merengue, ok, también, buenos días, hermosa, gracias mi querida Denise. A ver, de este ladito vamos a escuchar qué nos piden. Hola
5: gallita, bebé hermosa, ¿no me extrañaste?
0: Claro que sí, claro, desde ayer antier, a ver cuándo fue el último mensaje que leí. Ah, no, sí, desde ayer te extrañé muchísimo. El Néstor dice, cumbias, el viejo del sombrerón, dame un pasito y el gavilán colorado. Con eso se pone a hacer talacha ahí en su casa. Buenos días, gallitas, saludos desde el Coloso, ya andamos en la ruta 24-7. ¡Ánimo, muchachones! Este es el playlist que vamos a colocar el día de hoy. Mándame cuál es tu sugerencia. Dice la del gallito feliz. ¿Quieres algo de Cristian Castro? ¡Órale! Y te vas a poner igual de locochón que él, ¿o qué rollo? Ahí está, playlist para lavar ropa, para hacer el quehacer, para todo. La de Papi Pimpón para Ulises. ¡Ah, caray! ¿Cuál? Que tú le digas papi a Ulises es otra cosa, ¿eh? O sea, ya, que te quieres tú, que ando bien con el... ¡Ay, papi Ulises! Error de dedo, pero muy errorzote de dedo que metió. Está bien, se la vamos a pedir a tu papi, ¿eh? A poner a tu papi. Ajá, papi Pipón, que se la pidan así, ¿ve? ¡Ay, camaleón! ¡Hola!
3: De merenglas, canciones de merenglas, gallita.
0: Para hacer la talacha, excelente. Buenos días, gallita, dice una pregunta. Cuéntamelo, a ver, ¿qué pasa? Recuerden que ya estamos a días también del concurso de papalotes con la mejor FM 100.1. Es el día sábado en punto de las 12 del día, Playa Tamarindos, ¿verdad? Ahí está, ¿verdad? Dice por acá, ¿tienes la de Descubrí con el de Grupo Firme? Ay, juez, su piedra. Fíjate, yo no sé cómo le ganan ustedes a los de Grupo Firme para sacar las canciones antes que ellos, la neta, porque ni la han sacado la canción. Y aparte hay algunas que son inteligencia artificial. Aquí dice, haciendo los arreglos, no pongo canciones con escucharte a ti, me animo más. Ay, algo quieres, Néstor, algo quieres. Dice, Pato Pimpón es esta para Ulises. Ay, ya le cambió, ya le cambió. Por acá dice, la de no me quiero bañar, así de cochina me quiero quedar. Bueno, sus gustos y placeres son otra cosa, pero pásame tu playlist. Vámonos con más música, seguimos en vivo, esto es 100.1, la mejor FM. ¿Y tú, qué canciones te pones para cocinar, lavar la ropa, barrer la casa, limpiar el baño, trapear, doblar la ropa, cambiar las sábanas, para hacer toda la talacha cuando te quedas en tu día de descanso? Aquí nomás en La Mejor.

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3: Las 10:30, seguimos en vivo aquí nomás en la mejor 100.1, hoy a las 11 de la mañana. Conste, yo les estoy dando la programación libre. Ya estamos programando a Marisela, Temerarios, estamos programando a Merenglas, estamos programando también, a ver, me pidieron acá algo de... Ay, ñañe, con los caminantes también se ponen a trapear sus padres. ¿Seguros que hacen qué hacer con esas canciones? De los Yonix también, dicen. A ver, tenemos llamada telefónica. Buenos días, hola.
4: Hola, ¿qué tal, Gallita? Buenos días.
3: Buenos días, ¿cómo estás, amigo? ¿Dónde andas? Cuéntamelo todo.
4: Acabo de pasar ahí por donde tú te encuentras.
3: Ay, ¿por qué no me sacaste la lengua, aunque sea, chicharra?
4: Órale, que vienes aquí a paseando a la princesa, la llevamos a pediatra que nos la chequen.
3: ¿Cómo se llama tu princesa? ¿Cómo se llama?
4: Oh. Mara.
3: Mar.
4: Mara.
3: Mara. Ándale.
4: Sí, amiga.
3: Oye, pues felicidades para ti, para la mami también. Felicidades, mi querido Chicharra, por esta bendición. Y obviamente, pues aquí va a ser Mara Bebé de la Mejor FM. ¿Sale, vale?
4: Gallita,
3: tenemos un bebé nuevo aquí en la mejor, entonces ella va a ser nuestro bebé de aquí de 100.1. Oye, Chicharra, ¿con qué canciones tú lavas, planchas, trapeas, arrugas, desarrugas?
4: Un poquito tema para mi esposa.
3: Ok.
4: Se llama Solo Tú, de Los Primos, de Durango.
3: Solo tú, con esa haces qué hacer en tu casa.
4: Así es, comadre.
3: Y yo se la dedicas chico, también.
4: Y se las dedico también a mi esposa, que a veces con esas asas está bailando.
3: ¡Ey, qué bonito! Solo tú con Los Primos de Durango, mi querido Eric de la Cruz. Ahí anótamela, por favor. Ya está, Chicharra. Que tengas un excelente día.
4: Igualmente, Gallita. Por ahí, si nos sigan en las redes sociales como Mara Barca, más conocido como...
3: ¡Órale! Ya estás. Gracias. Sale, vale. Que tengas bonito día. Por acá, de ese ladito. Hola, hola.
5: Hola, Gallita. Buen hola. Martes. Te habla el anónimo. Nos venimos acá, Chilpancingo.
3: Ay, ahora, espérate. ¿Cómo que buen martes? No, hombre, ya estamos a miércoles.
5: Pero acá te escuchamos.
3: Ay, en Chilpancingo, órale. Ay, ay, ay. Saludos. Oye, por un día que se va.
5: Para la venta, para el Néstor. Y hoy más que nada, ponte la de
3: ver,
5: La Vida
3: ¿cuál?
5: Del Pescador, Mar Azul.
3: Con eso te pones a...
5: cuando andamos lavando la ropa.
3: École, papá Luchón, ya está, ya está. Hola, buenos días.
6: Gallita, ponte la de Y Tú Te Vas, de Los Primos de Durango.
3: Ok, mira, muy solicitados hoy Los Primos de Durango, ya te ganaron a Los Primos. Hola, buenos días.
7: Buenos días, Gallita, canciones de Bronco.
3: Con Bronco se ponen a trapear.

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Seguimos en vivo a las 11 de la mañana. Vámonos con las desplumadas de la gallita. ¿Quién va a ser la mejor FM 100.1? 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Es lo que nos acaban de decir, que ya hay más regalos. 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Esto se va a poner bien bueno. 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Tu nombre completo y tu número de teléfono para que puedas participar, porque se están sumando más regalos a estos papalotes, a este concurso. Y obviamente queremos que gane el mejor. Dice, hola, mana, buenos días. Sí quedó registrado, me dijo Santiago Pérez. Sí, a ver, que yo sepa. A ver, Santiago. Sí, aquí está. Santiago Pérez, es correcto. Aquí mero está. Ya está, así que nos vemos el próximo sábado 12 del día, ¿ok? Porque esto se va a poner buenísimo. Y en lo que le piensas y le sigues pensando. Ah, porque eso sí, déjenme decirles que mañana es el último día para el registro, ¿ok? Mañana ya es el último día para el registro de los papalotes. Ya se cierra la lista por completo, así que pues no hay mucho que pensarle. Pide permiso en tu trabajo para que te des una escapadita con nosotros ahí en Playa Tamarindos y disfrutes de este concurso de los papalotes. ¡Vámonos con la primer contienda! Hoy tenemos canciones que escuchas cuando haces qué hacer en tu casa, cuando haces la talacha, que te toca lavar el carro, que te toca lavar la moto, que haces ahí el qué hacer en tu casa. Hoy vamos a colocar esas canciones a través de 100.1 La Mejor FM y nos vamos con la primer contienda. ¡Órale! Son las horóscopos de Durango.

0: invitados. Es el viejo del sombrerón.
1: ¿La llevo?
2: ¡No! ¡La

0: es el viejo del sombrerón con los horóscopos de Durango. ¿Tú con cuál lavas la ropa? ¿Con cuál haces qué hacer? Buenos días.
1: Hola, buenos días, gallita. Aquí en Radio Coco con el viejo del sombrerón.
0: ¡Vámonos! Ahí está arrancando con el viejo del sombrerón. Aquí nomás en 100.1. ¡La mejor!
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0: la posibilidad de sacar el amor adelante, ¿verdad? Aquí en La Mejor hay amor. Buenos días, gallita. ¿Le puedes poner las mañanitas a mi hijo, Said Hernández? Está cumpliendo 9 años. ¡Ándale, Said! ¡Felicidades el día de hoy de parte de su papá y su mamá, que lo quieren mucho! ¡Feliz cumpleaños, Said!
1: ¡Deseamos, Said! ¡Cumpleaños feliz!
0: Y recuerda que...
1: ¿Quieres?

0: feliz cumpleaños a todos los cumpleañeros el día de hoy, en este 19 de agosto. Saluditos por acá también, vamos a escuchar. Buenos días, hola.
1: Good morning.
0: ¿Cómo estás, pelón?
1: Buenos días, mi galli hermosa, bebé.
0: ¿Qué pasó, chiquito?
1: Vamos a
0: desplumar
1: una de Gali Galeano, ¿qué te parece?
0: Gali Galeano.
1: Esa que dice la cita.
0: Ok.
1: Y muchas bendiciones para la chicharra y su nena, su bebé.
0: Exacto.
1: Porque tú ya sabes que yo soy el pelón y ando al 100.1.
0: ¡Ánimo, peloncito! Mira, con eso se pone a hacer que hacer el pelón. Excelente. Dice, yo me pongo de todo un poco, pero a ver, ¿a qué le llamas de todo un poco? De todo un poco de con poemas, de todo un poco de antaño, de todo un poco de merengue, ¿de qué rollo? ¿Me podrías poner la canción, dice, de Otra Noche con Los Ángeles Azules? ¡Órale! Ya estás. A ver, de ese ladito. Ay, mamacita linda, es que nos mandan unos audios, si le meten 3 pesitos más de volumen, con mucho gusto los escuchamos.
2: Calibre 50, los buitres, el Bebeto.
0: El Bebeto. Ok, algo ahí de calibre 50, alcancé a escuchar. Saluditos. ¿Qué dice por acá el Néstor? A ver, ¿qué pasa, Néstor? Nos mandó un videíto. Quiero pensar que en ese videíto anda bien Felipe y con tenis. A ver si se reproduce. Ahí está. Míralo. No, si lo mueves bien padre, aunque sea la cabeza. Muy bien, Néstor.
3: Un poco de brindis, gallita, con eso me pongo a lavar la trusa.
0: Eso, pero que quede limpia, que quede limpia. Vámonos con la siguiente contienda. Desplumadas con las que tú haces qué hacer en tu casa.

0: quién se la lleva? Ahí está, 74-42-84-13-30. ¿Quién se la va a llevar? Son los primos de Durango aquí nomás, en la puerta número 2. Hola.
1: La jefa manda. Puerta 1.
0: Vámonos con la 1.
2: La 1, ahí está la 1.
0: ¡Excelente!
3: La puerta 1.
0: Es Merenglas en la mejor.

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1: Venga, ya a las 11 con 16 minutos. Sigues en sintonía de la mejor FM 100.1, la estación de los mejores desplumados. Y hoy estamos colocando esas canciones que sin duda alguna te pones ahí en tu bocina para bailar, ¿ok? Para bailar, para disfrutar de la mejor FM 100.1. Oye, ¿qué crees? Ya tenemos qué fue lo que se reveló con Jenny Rivera. ¿Qué es lo que se destapó? Está bien fuerte esto. Está bien fuerte. ¿Qué fue lo que destaparon los hijos de la diva de la banda? De ella, que sin duda alguna te va a gustar. Digo, esto para los seguidores, ¿verdad? De la Jenny Rivera. Así que si usted es muy seguidor de Jenny Rivera, más adelante le voy a decir qué pasó, qué sucedió con Jenny Rivera. ¿Revivió o no revivió? Bueno, sí revivió. La neta es que sí. Hasta yo me quedé con el ojo cuadrado hoy en la mañana que vi esa nota de lo que revelaron sus hijos. Gallita, un saludo muy especial para mi prima Nayeli, que ya está en el trabajo. Quiero que sepa que la quiero mucho. Atentamente, su prima Lluvia Salgado. Eso, qué bonito. Mira nomás, ahí mandándose saludos. Por acá de este lado, saluditos al buen amigo Erasmo Ríos. Ya está activo. De este lado, buenos días.
2: Gallita, me gustaría escuchar esa rola de Papá Cuyeño.
1: ¿Y esa cuál es? Ay, mamacita, ¿de dónde sacan esas rolas piratas? ¿Por acá me están pidiendo la mujer del pelotero de este ladito? Buenos días, hola.
3: Quita unas mañanitas para mi hermana Luisa Victorio, por favor, de aquí de la Arenal.
1: ¿A qué?
3: Que le mande unas las mañanitas, por favor, gracias, gallita.
1: Y
3: quiero la canción de Laura León también, por favor, gracias. Que pase buenos días a todos en el radio, por favor.
1: Ahí está.
3: La Guaraleón, suavecito, gallita, que pase buenos días.
1: Ya estás peinado para atrás, suavecito, suavecito. Órale, de este lado,
4: saludos,
1: buenos días.
4: Saludos, amiguita hermosa, la mejor locutora de todo el mundo mundial. Te quiero mucho, mami. Saludos a Néstor, saludos a don Mario Cabaña, saludos a Adriana y al Anónimo.
1: Eso.
4: Saludos a Osvaldo, saludos para todos mis hijos, los quiero mucho. Saludos para todos, para todos, todos, todos. Aquí estamos al 100% escuchando la mejor.
1: Eso, vámonos con la siguiente contienda. En la puerta número uno se coloca. ¿Qué? Canciones con las que

número 2 colocamos la Jenny

0: 42-84-1330, ¿por quién es tu voto? ¡Hola! ¡Vámonos!
1: La 2, galleta, la 2.
0: ¡Puerta 2! Aquí nomás en 100.1, Jenny Rivera.
2: La 2, galleta.
0: Es la mejor, súbele.
2: Por la 2, por la 2.

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0: Seguimos en vivo aquí nomás en la mejor 100.1. Vámonos con la siguiente ronda. Estas son las rolitas y canciones. ¿Qué pones tú para hacer un buen playlist a la hora de lavar la ropa, de trapear, de barrer tu casa o incluso hacer talacha ahí en tu negocio? Saludos, saludos para nuestro querido René Cortés, para Isabel Osorio, para nuestro querido Mario. Ay, caray. Bueno, íbamos apenas a tomar su llamada y ya nos ya nos colgó. Callita dice, si pudieras mandar saludos a Dustino de parte del buen Dani. Allá dice, el mejor equipo de Acapulco. Excelente. Gallita pone una canción, la de sopa de caracol. Ok, con eso se pueden hacer qué hacer, me late. A ver por acá de ese ladito. Hola, buenos días.
1: La muerte hermosa, Gallita hermosa, puedes poner una canción de la Luz de San Marco. La muerte de Tite. ¿Eh? A Tite.
0: A ver, espérame tantito, porque el que me está marcando, porque estoy escuchando un audio acá de nuestro amigo Liborio. Hola.
1: Hermosa Gallita hermosa, puedes poner una canción de la Luz Roja de San Marco. La muerte de Tite. A ti te lo entierran hoy, a ti te lo entierran mañana, a ti te lo entierran después. Esa se la dedicamos a Bracamontes.
0: ¡Ah, caray! No, pues sí están bien chidas sus rolas. Fíjate, un día de estos voy a hacer un playlist justamente de canciones que nada que ver, canciones con nombres medio rarones. Y van a salir el montón, ¿eh? Saludos por acá, dice, para Ortiz, que no quiere hablar, dice el Ortiz. ¡Órale! ¿Qué pasó, Ortiz? Saludos para el comandante Molina de parte de todo el escuadrón. ¡Ay, ay, ay! Dice el Néstor. ¡Ay, no! Esas canciones no. Bueno, son algunas de las canciones raras que tienen por acá. Saludos al buen amigo Luis. ¿Qué rollo,
2: una
0: Luis?
2: Una de mi banda, el mexicano. La bota.
0: La bota. Con esa se pueden hacer talacha ahí en su casa. ¡Excelente! Mi canción, Galli, ya viene, ya viene. Casi, casi.
3: Mana, la de tus mentiras del grupo Cumbia Nova.
0: Órale.
3: Con esa rolita nos ponemos a hacer qué hacer.
0: Eso, se activan Man. Chido, ¿eh? Se activan chido. Dice Gallita, buen día, saludos. ¿Podrás poner la del viejo del sombrerón? Ya, de hecho, ya la pusimos. Fue la primera, ¿verdad? Fue la primera. Incluso hasta ganó su rolita. Vámonos con la siguiente contienda. Estas son las canciones que ustedes se ponen para hacer su talacha, su quehacer. En la puerta número uno colocamos. Es la vida del

el papi Pipón de Ulises. ¡Ay!

0: 74-42-84-1330. ¿Quién se la lleva? ¿Quién se la lleva? 74-42-84-1330. Buenos días, ¿por quién es su voto? ¡Hola!
1: La 2.
0: ¡Vámonos con la 2! ¡Ahí está, excelente! Aquí la vas en 100.1. La mejor FM.
2: La 2.

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1: Seguimos en vivo a las 11:37, aquí nomás en La Mejor 100.1. Saludotes por acá para la raza que nos escucha a través de la aplicación de La Mejor FM. Saludos para cada uno de ustedes. Bienvenidos a esta programación, donde quiera que nos escuchen, allá en Tijuana, en Cuernavaca, en Ciudad de México, en Puebla, en Querétaro, en León, Guanajuato. Saludos para cada uno de ustedes. Hasta allá también mandamos los gallibesotototes para cada uno de ustedes. Y en este momento, si se encuentran con haciendo el quehacer, con harta talacha, bueno, bienvenidos. Aquí les estamos poniendo sus canciones. Por acá, saluditos para el buen amigo Johnny. Saluditos, Johnny. A ver, nos estaba marcando hace unos minutillos. Saluditos, Johnny. A ver, ¿dónde andas? Por acá, de este lado. Hola.
2: Hola, ahorita, buenos días. Te saluda, señor. Ahí te mandé mi playlist. A ver si la pone en mi rola o quieres que te la diga por audio.
1: Ah, ya, a ver, ¿cuál fue? Otro ocupa mi lugar de brindis. Traca. ¿A poco esa te pones para hacer talacha? O lloras o haces talacha. Bueno, a lo mejor los dos al mismo tiempo, ¿verdad? Dice, me acabo de naturalizar lunes y martes para descansar. ¡Qué buena onda! ¡Qué buena onda! Pues a descansarle bonito. Disfruten de sus descansos. Saludos, gallita, desde Hogar Moderno. Para ponerme a hacer el aseo, los hermanos Vázquez, trigo verde me pongo por acá. ¡Excelente! A ver, de celadito, hola.
3: Hola, gallita, hola. Ando en tu corazón, gallita.
1: Siempre, bebé, siempre.
3: Ahorita no se puede.
1: En tus sueños.
3: Aquí andamos en sintonía. 100.1. Saludito a todos los radioescuchas. Un beso para todos. Te mando un gallibeso. Te pruebo el mío, gallita.
1: Ahí te va el tuyo también. Y échele mucha galleta, mi Johnny. Vámonos con la siguiente contienda. Algunos se ponen.

0: 84-1330, buenos días, ¿por quién es tu voto?
1: Hola, buenos días, galleta. Puerta 2, por
0: favor.
1: Vámonos
0: con la puerta número 2, sopa de caracol.
2: La 1, galleta, la 1.
3: Puerta 1, mi bebé, puerta.

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1: Seguimos en vivo a las 11:43. Sigues en sintonía de la mejor 100.1. Y bueno, ahí están esas canciones que pones para hacer el quehacer, lavar la ropa, lavar los platos. Ese quehacer interminable, ¿verdad? Que de repente se acumula ahí en la casa y que dices tú, híjole, por más que veo por dónde empezar, ya me cansé. No empiezo y nomás de ver, ya me cansé, dice. Gallita dice, ponte trigo verde, por favor. Saludos desde Hogar Moderno, de parte de nuestro amigo Osmar. Por acá dice, ganó la 1, Gallita, pusiste la 2. No, hombre, ganó la 2. Esa fue la que ganó. Por eso, recuerden que cuando tengan alguna canción ustedes, que digas tú, esa es mi rola, vota en ese momento, vota en ese momento, porque hay radio escuchas más pilas y más gallos que votan y marcan al teléfono en cabina. Hola.
2: ¿Qué pasó, mi galli? ¿Cuándo empiezan las galliterapias?
1: Las galliterapias.
2: Para hacer mi cita.
1: ¿Quieren una galliterapia? Bueno, aparte de que a la 1:30 damos las galliterapias con los que pocas, puede ser que mañana hagamos una galliterapia, porque si los veo como que andan un poquito bajoneados, Ya, ¿qué se me hace? Que ya los cortó la novia, ya los dejó la mujer, ya, ahí pasó algo. Así que creo que ya andan mereciendo unas buenas galliterapias.
3: Gallita, pásame su número de Ernesto para
1: de pedirle Ernesto.
3: Que si quiere ser mi compadre para cuando termine mi hijo de la secundaria, le faltan 2 añitos todavía.
1: Okay.
3: Por favor, para que sea mi padrino, mi compadre.
1: Pero ya lo anda apartando, dice. Ok, bueno, si Ernesto nos da permiso, podemos pasar.
4: Galleta.
1: Dice, no, yo no quiero nada, dice.
4: Galleta, ¿y tú con cuál haces tu quehacer? ¿Con qué canción?
1: ¿Con qué canciones? Yo les decía que a mí me encanta, bueno, a mí me encanta cuando hago mucho quehacer en mi casa, me encanta ponerme la música de Tierra Caliente. Me gusta escuchar La Dinastía de Tuxtla, Gerardo Díaz y su jerarquía, Betty y sus canarios, y toda la mayoría de las canciones de Tierra Caliente, pero en ese playlist también me gusta escuchar a Oscar Maidón, Gabito Ballesteros, Dareyes de la Sierra, pero ahora el nuevo Darey de la Sierra, el Darey Bebé, a sus 50 es Darey Bebé, Tito Double P, y ese es mi playlist. Yo cuando escucho cuando voy a hacer qué hacer o cuando tengo los cerros de ropa sucia, no, hombre, con esa me la baño también. A ver, por acá.
5: Gallita, tu voz la escucho en todos lados.
1: Ay, caray, ya me sueña. Vámonos con la siguiente contienda en la puerta número 1.

0: Ahí está, vámonos. ¿Quién se la va a llevar? ¿Se la lleva Brindis o se la lleva la cumbia zambuesana? Aquí nomás en la mejor FM 100.1. 74 42 84 13 30. Vámonos con la línea azul. Buenos días, hola. Vámonos con la 1, dice Daredevil. Con eso se pone a chambear.
1: Por la 1,
0: bien,
1: por la 1.
0: Felipe, y con tenis. Aquí nomás.
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1: La última y nos vamos. Y más adelante, no te despegues de la mejor FM 100.1. ¿Qué está pasando con este rollo de las líneas telefónicas que, pues ya algunas las suspendieron, ¿verdad? Algunas otras, pues tienen todavía 3 días de prórroga, pero creo que ya se les pasaron. Sí, ya. 4 días después, sí, ya. Lo que sí es que se están registrando largas filas en los centros de atención a clientes de cualquier compañía. Y más adelante te voy a decir cómo es que puedes hacerlo tú mismo ahí desde tu casa para que no vayas a hacer los filones que te advertí en un principio que lo hicieras desde antes, porque si no, ibas a estar allá en las filotas y vaya que sí tardan alguito de tiempo, ¿eh? Así que más adelante en el Correo de la Gallita te voy a platicar cómo lo puedes hacer desde tu casa. Gallita, saludos para Abacuc, Iván, Alfredo y al buen Milton de la 7361. También saluditos para Diego el Pollo. Dice que se ponga a trabajar y que deje descansar el celular. Ay, mamacita linda. Saludos, Gallita. Saludos, Remigio Bautista. Ándale, mira, este tiene nombre del Remy Valenzuela. Tenemos llamadita telefónica. Buenos días, hola.
2: Buenos días, Gallita.
1: ¿Qué rollo? ¿Cómo estás?
2: Aquí andamos duro y cambiando, Gallita.
1: Eso es todo. Oye, ¿con qué canciones tú te prendes para hacer el quehacer en tu casa o ahí en el negocio? O en el trabajo, más bien dicho.
2: Ah, pues yo me prendo con la de Cepillando.
1: Cepillando, jaja, y con esa nomás, mira, qué chulada. Sí. ¿Y si cepillas o no cepillas?
2: Cepillar, cocinando. Aquí mi camarada ya se está haciendo la comida aquí porque está cocinando.
1: Ah, ¿sí? Mira, qué buena onda. Oye, entonces sí chambeas, Marcos.
2: Claro que sí.
1: Ya me habían dicho que nomás te vas a hacer guaje ahí al trabajo.
2: Oye, dice que si por favor.
1: No se ríen.
2: Cada uno, son como 200 personas. De uno por uno que paren el pico.
1: De una vez, a ver.
2: ¡Podrá
1: usted! Ahí va ese gallibeso. Que se la pase muy bonito y que tengan un excelente miércoles. Ni ellos aguantan la risa ya. Vámonos con la última en la puerta número 1. Colocamos. Cumbia Nova. Tus mentiras. Puerta.

0: Broche de oro, se la lleva Cumbia Nova, se la lleva mi banda El Mexicano, 74-42-84-13-30. Vámonos con las votaciones. Bótale ahorita. Vámonos. Con esta cerramos con broche de oro. Buenos días. ¿Por quién es su voto? Hola, hola. A ver, ya está, se me atoró acá el teléfono. Hola, ¿no? ¿No quiere?
1: La dos, gaita.
0: Vámonos con la dos, ahí está mi banda El Mexicano. 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
1: Claro que te dije que un día esto pasaría y no me creíste, ¿verdad?

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17: Las 12:33, seguimos en vivo a través de la mejor FM 100.1. Yo te sigo saludando y acompañándote en tu día a día. Sí, ahorita que estás ahí en tu negocio, a todos los que van en el transporte público también, a todos los transportistas, a los usuarios, a los que van de rutas también ya a entregar sus pedidos, saluditos para cada uno de ustedes. Gracias por su sintonía con la mejor FM 100.1. Hasta Gallibeso les voy a mandar porque sé que el día de hoy han de andar bien atareados, pero bueno, bien motivados escuchando la programación de 100.1. Oigan, más adelante, yo quiero pensar que ya han escuchado o ya han visto qué rollo con las batallas de farmear aura. ¿Qué onda con eso? ¿A qué se refiere eso de farmear aura? Que fíjate, yo pensaba, digo, así como estamos de locochones, ¿verdad? Yo pensaba que esas batallas de farmear aura se daban aquí solamente en México. Como el tema de los emos. ¿Te acuerdas? Que los emos solamente pues aquí en México empezó el rollo. Pero no. Resulta que esto viene desde Brasil, Argentina y Bolivia. Así como los Terians. Oye, que por cierto, ¿y los Terians? Ya. Ahora los Terians son los que farmean aura. El chiste es llamar la atención. Bueno, más adelante te voy a decir cómo puedes farmear aura. ¿Cómo puedes hacer una batalla con tu vecino mitotero y ganarle? Farmeando aura. ¡Qué cosa! Oye. No, una cosa sorprendente, ¿eh? Así que no te despegues porque en una de estas, un día como hoy te puedes poner a farmear aura ahí en tu negocio, ahí en tu casa y de repente puedes hasta ganar, ¿no? Entonces está muy, es algo épico, ¿no? Ya sabes, los jóvenes hoy en día están bien locochones, ¿no? Pero cada cosa que sacan, digo, cuando nos dijeron

0: Ahí en el TikTok, en el WhatsApp, dice: Gallita, buen día, saludos para Jesús Valente. Valente, apenas lo estoy conociendo hace 19 días, ¡órale! Conócelo farmeando aura, mana, a ver si tiene la aura chida, a ver si tiene la aura pesada o liviana. Saludos por acá, dice la tienda, dice, allá en Colonia Los Lirios, una canción de Valentín Elizalde, La Playa, a la una de la tarde empezamos con las pisadas. Y recuerda que todas las pisadas que quieras escuchar tienen que ser por mensaje de voz al 74-42-84-1330. Dice por acá, poniendo el bocinón a todo volumen, a ver cuál se escucha más recio. Yo farmeo aura en la mejor, dice. Eso. Por acá vamos a escuchar. Hola, buen día.
1: Gallita, ya que no me pudiste poner la rola aquella, me voy a poner una pisadita. Mal herido de los Johnny.
0: Ah, ahí te va. Sí te pusimos tu canción de los Brindis, pero como tu canción vieja no ganó, pues no la tocamos, ¿verdad? No ganó tu canción, la de otro ocupó mi lugar. Nadie votó por ella. Ahora sí que, ajá, exactamente. Mira, ya me están escribiendo. Sí, no ganó su canción, pero luego se ponen bien picudotes. Hola, buenos días. Tardes, perdón.
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0: Gracias.
2: Vamos aquí en San Marcos, Gallita, escuchando lo mejor.
0: Ándale, saludos allá en San Marcos.
2: En todo el estado y en todo el país. Bendiciones, Gallita.
0: Gracias, igualmente. Allá en Cruz Grande, también donde nos escuchan todos los días. Por acá, hola.
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0: Muchísimas gracias, Peluchín. Qué bonito. Y la verdad es que para mí es algo emocionante, ¿no? Cada vez que me dicen, oye, te escuché en este colectivo, oye, te escuché en esta combi, oye, estabas ahí en las tortillas y el bocinón bien prendido, todo lo que da ahí en su negocio también. Saluditos para cada uno de ustedes. Por acá, hola.
4: Brindis.
0: Saludos de este ladito a todos los que alcanzaron pues a votar ya en las últimas contiendas. Yo regreso con más música. A partir de este momento ya puedes empezar a pedir tu pisada por mensaje de voz 7442-841330. Vamos a conocer de qué manera vas a farmear aura con la mejor FM. A lo mejor imagínate una promo, ¿no? Vamos a farmear aura con los radioescuchas de la mejor FM.
5: Gallita, sí puedes pisar la canción, se llama El Amor de Mi Vida, la canta Trini y la Leyenda, por favor, gracias.
0: Ah, esa tardes. Que nos pediste ayer, ayer nos pidió con Trini y la Leyenda, la buscamos pero no la encontramos, Gallito. Tenemos El Amor de Mi Vida con Grupo Firme, esa la tenemos ahí con Grupo Frontera, pero con Trini y sus caballos, no sé cómo. No la encontramos, por más que la busquemos, pero no la encontramos. Saludos por acá, dice, desde San Miguel Obispo. Saludos desde Monterrey a todos los que nos están viendo aquí a través del TikTok de Ali Hurtado. Saluditos. Bienvenidos aquí a este en vivo con la Gallita. Les mando muchos gallibesos. A Pedro Román también, que ya nos está siguiendo. Saludos para Randolph Duque. ¿Cómo estás, mi querido Randolph? A todos los que ya nos están siguiendo ahí en redes sociales. Saludos, dice Alex, desde San Luis Potosí. Saludos, Ali, dice Núñez. Saluditos a todos los que andan por acá bien conectados con la mejor FM. Te escucho en la radio, dice, y en mis sueños. ¡Ay! Me van a chiviar, Dice, yo el sábado andaba farmeando aura con una gran compañía. Bueno, eso dice el Néstor, que andaba farmeando aura. Una cosa es farmear aura y otra cosa es que andabas de pata de perro, ¿eh? Bueno, pero fue a dejar su aura, dice. Saludos desde Teotihuacán, dice mi Ali, siempre tú bien hermosa. Gracias, Núñez. Vámonos con más música. Yo regreso con sus pisadas. ¿Y tú farmeas aura? Dice, Gallita, y esas de farmear. Les voy a enseñar a farmear aura. Aquí nomás en la mejor.

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19: Bienvenidos al Corral de la Gallita, aquí nomás en la mejor FM 100.1. Y después de farmear ahora ahí en el TikTok, estuvimos platicando un buen ratito ahí con todos los usuarios, con todos los radioescuchas que también nos siguen a través de redes sociales. Vámonos con, porque ya los invité a que nos escuchen también a través de la aplicación, lo mejor en la red. Ok, de último momento, ya hay conversaciones, que esto, que el otro, que sí, que no, oficiales para el regreso de Hey Arnold. ¿Te acuerdas de esta serie? Seguramente era una de tus favoritas, la de Hey Arnold. Bueno, está ahora en Paramount, está considerado seriamente este tema, envolver esta caricatura. La verdad es que hace falta caricaturas como de estas, ¿no? La neta es, ya se perdieron bastante ahora que entró el tema coreano, chino, japonés, mandarín y todo eso, pues se olvidaron de las buenas caricaturas. Ahora, hoy en día, ¿qué ves? Que la serie árabe, ¿qué ves? Que la serie peruana, que la coreana, china, japonés y ya las caricaturas de antes, así como Hey Arnold, pues ya se perdieron, pero ya hay alguien que lo va a rescatar. Muy bien, muy bien. Por otro lado, la red de entregas por dron de una plataforma está a punto de volverse mucho más grande. Imagínate, ya van a entregar no solamente por tierra, sino por drones. ¿Ok? Ya van a entregar tus paquetes por drones. Imagínate que te hablen y te digan, ¡hey, señorita! Salga fuera de su casa, ahí pónganse en su azotea porque le vamos a tirar el paquete. ¡Trac! Bueno, más o menos así. El chiste es que se llama Prime Air y planea expandirse a casi 500 ciudades y pueblos también, ¿no? Para finales de este año. Hay veces que las paqueterías, y no me dejarán mentir los que me están escuchando de reparto, no alcanzan a llegar a X o Y localidades, pueblos, pues la gente ya está bien actualizada. Ahí hay paqueterías que todavía no se terminan de actualizar o que no pueden llegar hasta allá, ¿me entienden? ¿Por qué? Porque no hay manera, pues, de hacer una bodega o X o Y. El chiste es que esto de la entrega por drones va a permitir que ya haya entregas aéreas de tus paquetes. Ahora, pues aquí hay un pro y un contra, ¿no? De las entregas por paquetes aéreas, porque imagínate un paquete grande, ¿no? Que se caiga a mitad del lugar y le vaya a caer a la casa del vecino y no a la tuya, pues ahí está bien cañón. Ahí va a estar bien cañón, ¿no? Porque, o que se quede en medio del mar tu paquete. Imagínate, ¿no? Que no, que vamos a hacer una entrega por dron y se queda ahí en la bahía de Santa Lucía y te lo tienen que entregar allá en Puerto Márquez. O allá en la Bonfil. Digo, son pros, son contras, pero por eso están haciendo como que pilotos para ver de qué manera pueden hacerte, pues, llegar los paquetes aéreos. Entonces, dicen por ahí que pueden llegar hasta en las colonias más altas del puerto de Acapulco. Eso significa que mucho más clientes podrán recibir artículos entregados por dron en tan solo 30 minutos. La verdad es que el futuro será algo increíble. Que te avienten por arriba el refrigerador. No creo que también tan grande, ¿no? Por otro lado, un diputado publicó en redes sociales, en su cuenta oficial, la remodelación de una calle de Tijuana. Y toda la gente comenzó a comentar si el Rayo McQueen había hecho la obra. Ay, mamacita. Es que sí se ve bien rara, la neta. ¿Para qué? Por otro lado, llegaron las batallas de Farmear Aura. Tú ya estás farmeando ahora. Yo creo que la mayoría de los acapulqueños, especialmente los taxistas y todos los del transporte farmean aura todos los días, ¿no? Y hacen sus batallas de aura con los usuarios. Yo quiero pensar, hasta los de las paqueterías también, fíjate. Esta nueva frase de farmear aura se usa cuando alguien hace algo que le da presencia, estilo, seguridad o puntos de respeto. En pocas palabras, si haces algo épico y todos dicen, uff, acabas de farmear aura, ¿no? Esto, por ejemplo, se puede también hacer como batallas, ¿no? Hay jóvenes que se ponen frente a frente y por turnos hacen posibles poses, bailes, gestos y movimientos de TikTok para provocar gritos y aplausos del público. Esto lo hacen en plazas y ya lo están haciendo allá en Brasil, Argentina, en Bolivia, donde han organizado verdaderas batallas de aura. Incluso recientemente se organizó una batalla en Guanajuato. En Guanajuato se realizó una batalla de farmear aura. Pero fíjate, ahorita fuera del aire, estábamos platicando con Eric de la Cruz, que farmear aura y todo ese rollo es lo que se hacía antes aquí en la disco del Prince. ¿Se acuerdan cuando iban a la disco del Prince? A las tardeadas, o cocino, novatadas y todo eso. Cuando el baile del Tectonic, ¿no? Farmeabas aura, güey. Farmeabas aura. La neta. Y te ponías con tu compa a bailar y movías los brazos. Y recuerdo que la gente que bailaba el Tectonic hacía de cuenta que traía una pelota. Era tecno, pero también se usa el vocablo de Tectonic porque ese era el baile del Tectonic, ¿no? Entonces se da cuenta que bailaban y aventaban como una tipo pelota hacia arriba, o sea, era una pelota imaginaria, y todavía de que bailabas con tu compa, le aventabas la pelota a tu compa, y tu compa le hacía como que la agarraba, y ahí también él agarraba, ajá, y eso era antes farmear aura. La neta es que hoy en día los jóvenes, pues sí, ¿no? Cada cosa que ven en redes sociales está bien, bien cañón. Dice, así como este paquete que cayó en el océano, ajá, imagínate. Creo que ya un prototipo de que quisieron hacer una entrega por dron de una paquetería y el paquete cayó al océano. Y esto pasó hace una semana, de hecho. ¿Qué cosa? ¿Y tú ya farmeaste aura? Creo que ese podía ser también como que un tipo de sacar el fuá, ¿no? Eso cuando, ¿se acuerdan del borrachito que decía, vamos a sacar el fuá? Bueno, ese borrachito ya farmeaba aura en ese entonces. ¡Qué cosas, oye! No, una cosa sorprendente, hasta las batallas y todo. Yo creo que Toño también ha de farmear aura ahí en su trabajo del refresco. Dice, bien descalabrada, exactamente. Exactamente, o sea, cuando saludas a la exsuegra también, o sea, farmeas aura. Pero bueno, hoy en día, ¿verdad? Los chamacos ya no saben ni qué inventar. El chiste es llamar la atención. ¡Vámonos con!
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19: ¡Habemos lanzamiento! Y esto va a cargo de Banda MS. Es una canción que seguramente ya has escuchado en voz de Mon Laferte. La verdad es que es una muy buena canción. En voz de Banda MS se escucha agradable. Y aquí te la encargo. Saluditos por acá para mi querido Migue. Y saludos también para Don Robert, que ya está en sintonía de la mejor FM. Esto es un nuevo lanzamiento y lo escuchas a través de 100.1.
0: A ver qué le parece esto.
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1: Vámonos con los Gallitips. Y si tú no has registrado tu línea del teléfono y si quieres evitarte esas largas filas de los centros de atención a clientes, y esto va para diferentes compañías, no solamente para una. Bueno, ahí te va. Escucha muy bien porque tal vez tú no lo has registrado y no sabes en qué portal oficial meterte para registrar tu línea. ¿Ok? Se llama, y guárdalo o rápidamente ponlo ahí en Google, registratulinea.cdecasa.rt.gob.mx. ¿Ok? Así se llama, registratulinea.crt.gob.mx. Vas a seleccionar registrar tu línea, vas a elegir tu compañía telefónica, vas a ingresar el número de celular que quieres registrar y lo más importante es que tienes que tener a la mano tu INE vigente. ¿Por qué? Porque el sistema te va a pedir fotografiar tu INE por ambos lados, ¿ok? Después tendrás que realizar una prueba de vida con la cámara del celular para comprobar tu identidad. Confirma los datos solicitados y al terminar recibirás un folio de confirmación si el registro fue exitoso. Algo muy importante es que el registro es gratuito y la información la recaba y la protege directamente tu compañía telefónica, ¿ok? Este trámite, pues ya lo saben, es obligatorio. La Secretaría de Comunicación señala que pueden registrarse hasta 10 líneas por persona, ¿ok? 10 líneas por persona, pero siempre y cuando las registres con tu INE. ¿Sale, vale? Entonces, pues ahí está, para que puedas evitar esas líneas, ese tiempo de estar en un centro de atención. Imagínate, no pueden con dos, dice León. Ahora van a registrar a 10, una para la capilla, otra para las capillitas. Una para Néstor, una para... Ay, no, cada quien su línea. Dice Gallita, buenas tardes, no sé si me puedes dar otra vez la aplicación de la línea. Claro, se llama registratulinea.crt.gob.mx, todo en minúsculas, ¿ok? Y si no sabes cómo apuntarla, con mucho gusto yo te comparto el link. Mándame mensajito al 7442-841330. A ver, ahí ya se los estoy compartiendo a los que me los están pidiendo para que ahí puedan registrarlo, ¿ok? Mi querido Eric de la Cruz, ¿con qué seguimos?
0: Las pisadas.
1: De igual manera, si tienen alguna duda que desean disipar, con mucho gusto les puedo escuchar, ¿ok? Tenemos llamada telefónica, buenas tardes. ¿No? ¿Ya se fue? Ok, vámonos con las pisadas, buenas tardes.
2: Buenas tardes, Gallita, buenas tardes. Quiero pisar a Marco Flores con la canción de La Bruja. Saludos, hermosa.
1: La Bruja con Marco Flores, órale, ya estás.
3: Gallita, buenas tardes.
1: Buenas.
3: Saludos, una pisadita, el gallo mojado para Fabián aquí, que la va a bailar, dice aquí mi hijo Fabián.
1: Órale, ya estás.
3: Lo tenemos aquí chambeando.
1: Saludos, vámonos con más música. Seguimos en vivo a través de la mejor FM 100.1.

0: Seguimos en vivo a la 1:23. Yo regreso, dicen por ahí, voy, vengo rápidamente con los que pocas. Así que si tienes algún que poca que desees mandar, mándalo ya por mensaje de voz 74-42-84-1330. Los que pocas a la orden del día en punto de la 1:30 a través de la mejor FM 100.1. ¿Qué pasó, mi Johnny?
1: Hola, gallita, ¿me podrías pisarla?
0: Ok, aguántame, esta es pisadita y ahorita vamos a ver si entra en la siguiente.
2: Gallita,
0: hora.
2: Compláceme con una pisadita.
0: Ok, claro que sí, corazón de melón. Regresando con mucho gusto, las ponemos. Vámonos con más música, yo regreso. 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

0: mí, qué poca ahorita.
1: ¡Qué poca!
0: A ver, vamos a iniciar con él, porque aquí, don Eric de la Cruz, no se le cuaja nada. Eric, por favor, antes de que saques más coraje.
2: Va
0: su portavoz.
2: Soy portavoz del señor Eric de la Cruz. Y le vamos
0: ¿qué
2: a...
0: ¿Qué pasa? ¿Qué poca
2: vamos,
0: para quién?
2: Le vamos a dar un qué poca a la gallita, porque le da el tiempo para que entre al aire. Y la señorita gallita, quién sabe por dónde andaba. ¡Qué poca!
1: ¡Qué poca!
0: Le dicen, tienes 3 minutos para entrar, para bajar.
2: Pero esos 3 minutos hacen en 6.
1: ¡Qué poca!
0: Es que mira, tú no sabes, lo que pasa es que cuando uno pasa por los pasillos de la MBS Radio, ya sabes, radio pasillo.
2: Es que fíjate, Eric, la gallita es ese colaborador de tu empresa que llega saludando como presidente.
1: ¡Qué poca!
2: Baja al baño igual también, pero no eres la única. A mí se me hace que el fin de año va a haber una, como las que haces, de que entregas reconocimientos.
0: Ah, otra,
2: nominación.
0: Nominaciones.
2: ¿Sabes quién es tu contendiente fuerte?
0: ¿Quién?
2: Rafita.
0: ¿Rafita también?
2: No, sí. Rafita sí te está ganando, ¿eh? Rafita sí.
0: No, la verdad es que Rafa sí me gana. La neta es que Rafa sí, porque Rafa de cuenta que va pasando. Y si ve a una persona que está en la esquina, hasta allá se mete a saludar a la gente.
1: ¡Qué poca!
0: Exacto. Y si se le olvidó saludar, se regresa a saludar. No, ya
1: qué
0: voy a hacer como caballito saludando. Buenos días. Ya se ve. Es que mira, de repente, aquí como hay varios departamentos de varias áreas, ¿no? El artístico, noticias y todo eso. Pues de repente, mi jefa Tony Morales, ¡Analí! ¿Qué pasa? Y me regreso. O de repente me habla mi querido Eric Robles, gallita, ¿qué pasa? Y me vuelvo a regresar. Me hablan los de redes, oye, galli, sí, ¿qué pasó? Y el Eric de la Cruz, acá bien bravo.
2: La bronca es que ahorita, gracias a Dios, no está el Puma.
0: Eso fue.
2: Si no.
0: Bueno, el jefe Puma es de que, ¿otra vez? ¿Otra vez vas a pasar? ¡Ponte a trabajar!
2: Esas fachas.
1: ¡Qué poca!
0: Esas fachas, gallita.
2: Un saludo,
0: dice,
2: al jefe.
0: Vas a hacer un surco aquí, dice, porque pasas. Y vas y vienes. ¡Qué poca!
1: ¡Qué poca!
0: Es que así es esto, puedes de bajar y ya te subes. Ya.
2: Esto de ser famoso.
0: Mira, no, la verdad es que sí me quedo ahí de repente en el chisme. Por eso luego me dicen, oye, te marcaron aquí, lo reescuché, la gallita.
2: No, y luego cuando hay un chisme bueno.
0: Ay, no, no. Pero ahorita me di cuenta, porque ya me iba a regresar, sí. Porque ahorita me quedé con Tony Morales y ya me venía y me habló Eric Robles, gallita, ya venía, pero le vi las patas a León afuera de la cabina, apúrate.
2: Es que me dice, Eric, estoy ahí sentadito, pues ahí, ya sabes.
0: Ahorita niño que, pues, bueno,
2: ajá,
0: niño
2: sí,
0: bueno.
2: Sí, sí. Bien portadito, dice, bueno, ya viene, súmate. Ya.
0: El fondo transcurrió 30 segundos.
2: Le dije 3 minutos nada más.
0: Bien, bravo.
1: ¡Qué poca!
0: No, peor que marido, Eric de la Cruz. ¿Para qué quiero marido? Dios mío, nomás con este tengo, Jesús bendito. Vámonos con los qué pocas de los radioescuchas. Hola.
3: Gallita, qué poca. Me ganó unos boletos al cine y me borraron los códigos.
1: ¡Qué poca!
0: Fíjate, tenemos, ¿cuánto tiempo, Eric? Mencionando que guarden sus folios. Oye, León. Creo que también Camaleón se los ha dicho, ¿verdad? Si no me equivoco, que cada vez que les mandemos folios los guarden, sí. Porque el WhatsApp de la mejor borra todo.
1: ¡Qué poca!
2: Oye, si uno anda poniendo cuates con luego las promociones.
0: Con las promociones, ahora imagínate para acordarme. A ver, por acá de ese lado, hola.
4: Qué poca para esos compañeros que te echan de cabeza, si ya saben que tú eres la mera punta del tren. ¡Qué poca!
1: ¡Qué poca!
0: Bien bravo el Néstor, ¿eh? Cuidado. ¿Eh? Los dos. Dice Eric de la Cruz que los dos agarrados de la mano, ¿qué?
1: ¡Qué poca!
0: A ver, por acá de ese lado, hola.
5: Muy buenas tardes, Galli. Buenas tardes. A ver si me puede complacer con una
0: canción. Ah, espérate.
5: ¡Qué poca! Que se la pasa puro... puro chismorreando, qué poca.
1: ¡Qué poca!
5: La rola, la quizadita, ya, pero se le va el tiempo.
0: No, se le va el tiempo. La verdad, ¿para qué les voy a decir que no? Sí, sí, me encanta mi tote. Y más dijera acá, León, cuando hay chisme potente. No, ni queremos ni ahora. ¡Qué sus pisadas, hombre! Hola,
6: gallita hermosa. Con este calorcito, pon el final de nuestra historia.
0: Hola,
6: el final de nuestra historia, gallita.
7: Qué poca con la presidenta Claudia Sheinbaum, que me quitó la línea. Me quitaron la línea.
1: Qué poca.
7: Estoy incomunicado.
0: No puede ser, si yo te estoy escuchando.
7: No hay servicio de teléfono normal. Así que qué poca para la gallita.
0: Fíjate, el chiste chingado.
2: Al rato te van a hacer el cuerpo de Claudio Sheinbaum con tu cara o viceversa.
0: Exactamente, que porque yo no les dije o no.
2: Tú les quitaste la línea.
0: Les quité la línea, fíjate nomás.
1: ¡Qué poca!
0: Yo, ay, mamacita linda, hola.
8: Qué poca para Capama, porque aquí en Ciudad Renacimiento, sector 2, uh-huh, ya tiene tiempo que no manda el agua.
0: Ay, sí,
8: desde que vino la presidenta Claudia aquí al polideportivo, sí, desde esa fecha no han mandado el agua.
0: Hartas
8: qué
0: truzas.
8: Poca para Capama. Y así quiere que estemos pagando los recibos del agua. Ya le estamos hablando a las personas encargadas y nos dicen que no tienen agua. Pero ¿cómo es posible que en otras colonias sí está llegando?
0: Ahí les encargamos, no a las otras.

0: Chilpancingo fue el lugar donde Estela Damián construyó el camino que después la llevaría al ámbito nacional. En Guerrero, Estela Damián estudió Derecho y comenzó una trayectoria que con los años la llevó al ámbito legislativo y a responsabilidades dentro del Servicio Público Federal. Ese camino le permitió conocer cómo se toman decisiones, cómo se construyen acuerdos y cómo se transforman las decisiones en acciones. Hoy, esa experiencia vuelve a Guerrero. Estela Damián, una mujer de trayectoria nacional con raíces guerrerenses.
1: Con precaución, oh, muchachos. Sí me ha tocado ver, la verdad es que últimamente ahí en la calle, cómo es de que te arrebasan y, o sea, ¿qué
2: onda?
1: Se
2: te quitan las ganas de tener moto.
1: Claro, se te quitan las ganas de tener moto, ¿no? Y dices tú, bueno, a lo mejor mi camarada comió plástico o ligas en la mañana y por eso se siente Iron Man o el super,
2: el hombre liga.
1: El hombre liga, ajá, sí. ¿No? Porque piensan que no les va a pasar.
3: Poca.
1: Hola.
4: Un qué poca para Capama, de parte de mi compadre Pedro Sandoval García, que trabaja en Capama y nunca tiene agua, anda comprando pipas de agua, ¿cómo la ves?
1: ¡Hola!
2: Fíjate.
1: Fíjate nomás de lo que uno se viene a enterar. ¡Traca! ¡Hola!
5: Qué poca para el Néstor, que él fue el que falló y le tira carrilla a mi camarada de León.
3: ¡Qué poca!
1: ¿Qué falló?
2: Es que, pues, acuérdate que quedamos en la novela de León y el Néstor.
1: ¡Siguen todavía con su novela,
2: no,
1: Pedro!
2: Es que ya no hay nada, pues, pero ahora la gente se ha dado cuenta que el Néstor trata de tirarme porque pues ya no, ya esto se terminó, pues.
1: Ay, no.
2: Que se vaya con Chóforo.
1: Qué hueva su novela, ya cámbienle, ya. Hola.
6: Bellita, un qué poca para mi patrón, que no me ha pagado mi finiquito todavía.
1: No puede ser, que llevas el año ahí, ya salte.
7: Gallita, qué poca para los de la Comisión de Luz. Antier en mi casa, a la 1 de la mañana se fue la luz.
1: Ajá.
7: Llegaba, se iba, así estuvo desde la 1 de la mañana hasta la 1 de la tarde.
1: ¡Órale!
7: Y luego ayer se fue
1: horas.
7: De nuevo a las 6 de la tarde, sí. Y ya llegó como a las 10 de la noche. ¡Ah, oh, qué poca para eso de la comisión!
3: ¡Qué poca!
1: Oye, con estos calorones, ¿verdad? Ni aire acondicionado, ni ventilador.
2: Déjate de eso, pues, ¿se te descomponen?
1: Oh, luego se te descomponen,
2: de que está el bajón de luz y todo eso.
7: ¡Qué poca, qué poca, gallita! Ese león le quita el tiempo al camaleón.
3: ¡Qué poca!
7: No, no, no.
1: Ahora ve, fíjate, ahora le quitas el tiempo.
2: Ahora le quito el tiempo al camaleón.
1: ¿Qué, no le viene a subir el rating?
2: Pues sí, mano, pero pues ya ves.
1: ¡Qué barbaridad! ¡Hola!
8: Qué poca para las novias que dicen que van a bloquear, a ver cómo te bloquean.
1: Ay, no, qué poca para los que hablan entre dientes, la
2: neta. Tres pesitos más de voz.
1: Tres pesos de voz. Abran más la boca. Les voy a dar una clase de neurooratoria para que puedan hablar como debe de ser. Hola.
9: Qué poca para mi hermano que no quería comprar el refresco y el jugo para mí.
3: Qué poca.
1: Qué poca para el hermano flojo. Hola.
10: Qué poca, porque eso es lo más peor, que no usan protección ni para sus hijos. Si no se quieren ellos, menos a sus hijos. No se quieren.
1: Y al del otro lado del transporte, ¿qué le importa también? Hola.
11: Oye, gallita, qué poca para esa novela de Néstor. Ya cámbiale, ya enfadaron. Parece la novela de Televisa, la misma.
1: puro remake. Pura, novela quemada. Hola.
12: Diablo. Qué poca para Néstor, que el fin de semana salió contigo para olvidarse de León.
1: ¡Ay! Es que alguien lo tenía que escuchar de sus penas. Hola.
13: Gallita. Un qué poca porque me cortaron la línea por no darla de alta.
1: Ya ves, pues, a ti. Por no registrarte, hola.
14: Qué poca para los de la comisión, que se va la luz y como queda oscuro, mi mujer es morenita y ya no la encuentro.
3: Qué poca.
1: Qué desgraciado.
3: Qué poca.
1: Ay, no, sí son una cosa bien fea. Dile que te pele el diente.
3: Qué poca.
15: Un qué poca para mi amigo Néstor, que nomás está puro sentadito en la sombrita y uno batallando aquí con el sol.
1: Fíjate, ¿qué culpa tiene?
15: Qué poca,
2: porque
15: Néstor.
2: Quiere Chóforo, porque pues, la florería ya es de él.
1: Ay,
2: no sé por qué está
15: celoso.
1: No. Ay, puede ser.
15: Néstor, para que no se encele el amigo León. Qué poca.
1: Ay, no.
15: Qué poca. León, que lo supere ya. Enséñale la foto que te mandé. Qué
1: ay,
15: poca.
1: Que vengas a ver la foto que me mandó. Mira, es esta. Hay alguien más en su corazón. Oye, pero...
3: ¡Qué poca!
1: ¿Sin filtro cómo es?
2: Está feo, mano, está feo.
1: Hola.
16: Qué poca para todos los transportistas públicos que se estacionan en doble fila.

0: Claro que ya no hay accidentes, porfa, qué poca para mí.
1: ¡Qué poca!
0: ¡Qué poca para mí, Yayita!
2: ¡Hola!
3: ¡Ajá!
4: ¡Qué poca, gallita, qué poca! Vamos a hacer la novela de El Camaleón, El León, La Gallita y El Néstor.
3: Imagínate, ¿no?
5: La gallita, que ella qué culpa tiene.
3: Ay, no, a mí no me metan en esas novelas de flojera. ¡Hola!
0: El chófer, aprovecha a Néstor que te puede dar para la cuenta.
5: Vale que no.
0: ¡Está bravo, está bravo!
1: ¡Qué poca!
3: ¡Ahí están los qué pocas el día de hoy aquí en la mejor FM 100.1! Esta fue la galliterapia. Y es que la verdad, no bueno, sí se dieron con todo. Y obviamente aquí los escuchamos a través de la mejor FM 100.1. Y qué poca para la gente que manda solamente por escrito los qué pocas. No, no, no.
1: ¡Qué poca!
3: Acuérdense que aquí la onda es que ustedes manden. Y es como una terapia también sacarlo por mensaje de voz, porque te desahogas, ¿no? La neta. Entonces,
1: ¡qué poca!
3: Todos los qué pocas que nos manden escritos no pasan al aire, ni modo. Así es esto de la galliterapia. Mi querido Eric de la Cruz, nos vamos a ir rápidamente con
1: las pisadas.
3: 74-42-84-13-30. Vamos a escuchar esta pisadita. Buenas tardes. Hola, hola. Aquí vamos a pisar. A ver, hola.
6: Gallita, gallita. Un qué poca para Néstor. Dile que lo reto a una batalla de aura. Él y yo.
1: ¡Qué poca!
3: ¿Qué tal, eh? Oye, pero yo creo que a lo mejor no te gana en la batalla de aura. Pero sí te ganen la batalla de boca, manito, ¿eh? Cuidado con que le muevas la boca, ya le.
5: Ah, yo pensé que otra cosa, digo, ah, caray.
3: Bueno, bueno.
5: Eso puede ser.
3: Cada quien juega con su boca como quiere.
5: Dime de qué estamos hablando, porque tal vez me dices, Néstor, la boca, o sea.
3: ¿En qué sintonía estamos?
5: Pues sí.
1: ¡Boca!
3: ¡Qué barbaridad!
5: Hasta Eric de la Cruz se emocionó, ¿eh?
3: Ah, caray, hasta se acomodó, ¿eh? Sí.
5: Despertó.
3: Despertó. Dice Eric, yo pido primera.
1: ¡Qué poca!
3: ¡Hola!
7: Entonces sí puedes pisar la de Toño y Freddy, No Te Olvidaré, o con la dinastía de tus santas, por favor.
3: A ver, No Te Olvidaré, búscala con la dinastía o con Toño y Freddy. ¡Hola!
8: Bienvenidos
9: aquí. Hola, gallita, aquí el oso. Espero no me haya salido de tu corazón, pero ya estoy haciendo lo posible para estar en sintonía.
3: Gracias, oso. Bienvenido siempre seas. Bienvenido, hola.
10: Gallita, buena tarde. Una pisadita, por favor. La de suavecito de la Tesorito Laura León, por favor.
3: Dice por acá, si no le ganan la batalla de ahora, tal vez le ganen la batalla después. Tú dirás. Tú okay. Dirás, Eric de la Cruz. Tú dirás. De batallas a batallas, pero algunos
11: ganan. Se lo están bajando, León. Ese Néstor tiene más pegue que nada, ¿eh?
3: Bueno, con todo, ¿eh? Con todo.
11: Qué poca, ya ves, no me soporta ni ayer que no marcaba ni nada.
12: Hola, gallita, buenas tardes. Hoy vamos a pisar a Birlán García con la canción ¿En dónde está tu amor? Y aquí nomás la mejor 100.1.
3: ¡Excelente! Vámonos con más música. Recuerda que todas las pisadas que quieras escuchar son por mensaje de voz. Manda tu mensaje de voz al 74-42-84-13-30. Por acá de este lado.
13: Una de Bronco, gallita, dos mujeres, un camino, por favor. Gracias, que pase buenas tardes.
3: Vámonos con más música aquí nomás en la mejor FM.

0: nos escuchamos mañana en punto de las 10 de la mañana a través de la mejor FM 100.1. Que pases un excelente día, un excelente miércoles. Y nos vemos en un ratito más. Estaré en Osmar de la calle Vallarta, si no me equivoco. Allá andaré. ¿Sí, verdad? ¡Ey! No, pero sí está en el mitote este hombre, de veras. Bueno, sí, creo que sí voy a estar allá en un ratito más en Osmar. Espero saludarte porque tendremos muy buenas promociones. Buenas tardes, buen provecho. Bye.
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0: Esta tarde en MBS Noticias, Acapulco, Fonatur mantiene obras en la costera Miguel Alemán. Dice la diputada Citlali Calixto que reconoce inversión, pero plantea reducir afectaciones. Acabus pierde el 7.7% de pasajeros mientras persisten fallas en el servicio. Pescadores de Petacalco piden a Profepa investigar contaminación de termoeléctrica. Comenzaron las compras de uniformes escolares. Les diremos cómo están los precios. Con esta y más información, comenzamos.
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0: ¿Qué tal? ¿Cómo están? Muy buenas tardes. Yo soy Eric Robles y para mí es un gusto estar con ustedes en este espacio de noticias de MBS Noticias Acapulco, por supuesto, en el 100.1 FM de La Mejor. Oigan, los saludo con mucho gusto también a los que nos siguen a través de la transmisión en vivo en Facebook, en MBS Noticias Acapulco y a través de la aplicación de la app La Mejor. Se van a Acapulco y ahí pueden escuchar toda la transmisión que tenemos nosotros y por supuesto toda la parrilla tan interesante que hay aquí en el puerto de Acapulco. Saludo con mucho gusto a mis compañeros y amigos, por supuesto, al señor Raúl Flores, quien está produciendo este espacio a través de redes sociales, y al señor Rafael del Carmen. Vamos a ver cómo nos va el día de hoy con Rafael del Carmen en los controles. Vámonos directo a la nacional. Vámonos a la mañanera.
1: Nacionales.

0: en su conferencia de prensa del día de hoy que prepara su segundo informe de gobierno, que incluirá informes estatales y una glosa de secretarías en la mañanera del pueblo. Ahí llamó a la UNAM a ampliar matrícula y anunció un esquema para jóvenes no admitidos. Rechazó abordar la polémica sobre la visa de Andrés Manuel López Beltrán. También confirmó operativos de seguridad en Michoacán y presentó el reporte de los avances en denuncias por muertes de mexicanos en Estados Unidos y presentó nuevas inversiones industriales en Hidalgo y Tula. La presidenta dijo: la UNAM, desde mi punto de vista y con todo respeto a su autonomía, debería abrir más espacios. Tienen la posibilidad de hacerlo. La verdad, es solo cuestión de reorientar el presupuesto. Ya hicieron un primer esfuerzo de austeridad. Bueno, pues hay que hacer otro más ahí en la UNAM.
1: Ya llegamos a 200,000 y con una parte de educación semipresencial vamos a llegar a 400,000 lugares en preparatoria. Bueno, ahora para educación superior, lo que estamos trabajando, está trabajando la Secretaría de Educación Pública, es hablar con todas las universidades públicas del centro del país. ¿Cuántos lugares te quedaron en qué licenciatura? Para que los jóvenes tengan, que no pasaron, digamos, el examen de admisión, no pasaron, entre comillas, no fueron aceptados, tengan opciones diversas. De todas maneras, lo que estamos viendo es que faltan más lugares.
0: En otro tema, Claudia Sheinbaum Pardo informó que en Michoacán, en este momento, se mantienen un operativo activo para detener a varios objetivos relevantes. Indicó que más tarde, durante este día, el Gabinete de Seguridad dará detalles. Operativo de la defensa contra el Tío Laco, líder regional del cártel Jalisco Nueva Generación, desata narcobloqueos en Michoacán. Sheinbaum confirmó un buen despliegue. Hasta el momento se reportan más de 20 bloqueos activos en la entidad derivado de las movilizaciones para lograr la detención del líder criminal. En otro tema, dijo que México quiere justicia tras 17 muertes de mexicanos en Estados Unidos. Dijo, si hubo responsabilidades penales, pues que haya justicia, respondió Roberto Velasco luego de ser cuestionado acerca de si los agentes del ICE y otras personas estadounidenses, en caso de comprobarse su responsabilidad en las 17 muertes de connacionales. La Secretaría de Relaciones y Exteriores gasta casi $25,000 en repatriar a 7 de los 17 migrantes muertos a manos del ICE. Avanzan las 20 denuncias ante fiscalías de Estados Unidos. Los fallecimientos se han reportado en Arizona, California, Florida, Georgia, Illinois, Luisiana, Missouri y Texas. El canciller Roberto Velasco dio a conocer la cifra monetaria que gasta la Secretaría de Relaciones Exteriores para la repatriación de los migrantes fallecidos bajo el Servicio de Control de Inmigración y Aduanas. Así lo comentó.
2: También importante decirles que se han brindado apoyos por $24,788, principalmente para repatriaciones de restos de estas personas que han perdido la vida. Para sus familiares esto siempre resulta muy importante. Se han recibido respuestas de varios fiscales generales, algunos simplemente para acusar de recibo de las denuncias que se han presentado.
0: Esto fue La Mañanera. Y bueno, eso fue lo que sucedió en La Mañanera. Una disculpa al inicio de la nota. Bueno, vámonos con más información. Oigan, esta mañana presenta a la gobernadora Evelyn Salgado las actividades del quinto festival afromexicano en Guerrero, Nuestras Raíces. La gobernadora destacó que el evento nace en esta administración como reconocimiento a la cultura de los pueblos originarios de Guerrero. A través de la Secretaría de Cultura, nos platicaba la semana pasada la Secretaría de Cultura, Aide, estatal, que se realizará esta edición en el municipio de San Nicolás los días 29 y 30 de agosto, con una entrada libre. Vamos a escuchar esta información de Mar Horacio Ramos.
3: Junto a la secretaria de Cultura, Aida Melina Martínez Rebolledo, la gobernadora Evelyn Salgado Pineda anunció el quinto festival afromexicano Nuestra Raíz en el municipio de San Nicolás Guerrero, con la finalidad de impulsar y garantizar el derecho a la cultura, al desarrollo y bienestar de estos pueblos de la entidad. Acompañadas por la presidenta municipal de San Nicolás, Darcila Molina Guzmán, la mandataria estatal destacó que en el quinto Festival Afromexicano en Guerrero habrá más de 15 actividades con expresiones de arte, cultura, música, danzas, gastronomía y tradiciones.
4: O estamos presentando hoy ya el quinto Festival Afromexicano en Guerrero, Nuestra Raíz. Un festival que nace en esta administración, dando por supuesto el realce, la importancia a nuestro maravilloso pueblo afromexicano.
3: Las actividades del festival son con acceso totalmente gratuito, señaló la secretaria de Cultura, Aida Melina Martínez Rebolledo.
4: Bien, porque una gran aportación y un gran legado que deja precisamente su gobierno, mi querida maestra Evelyn Salgado Pineda, pues es precisamente la consolidación de este quinto festival afromexicano. Como usted bien lo ha mencionado, es un festival que nace por decreto porque está decretado en el 2023 y se inicia en el 2022 precisamente en Cuajinicuilapa. Allá realizamos las primeras 3 ediciones el año pasado en Markelia y hoy con mucho gusto anunciamos que será en San Nicolás.
3: Las actividades del quinto Festival Afromexicano de Guerrero Nuestra Raíz se realizarán del 29 al 30 de agosto en el municipio de San Nicolás Guerrero. Mar Horacio Ramos en la información.
5: Gracias, Mar Horacio, por la información. Bueno, oigan, buenas noticias. También fíjense que esta mañana apareció la gobernadora Evelyn Salgado en el segundo lugar del ranking de aprobación de gobernadores. Y esto, pues, no es coincidencia. Miren, ¿cómo está el ranking? En el primer lugar está Mauricio Curi González de Querétaro. En segundo lugar está Evelyn Salgado de Guerrero. En tercero, Pablo Lemus Navarro de Jalisco. Evelyn había estado en el octavo lugar y miren cómo ha crecido. ¿Y esto por qué es? Es por el trabajo que realiza, pues, la mandataria estatal. Uno de los programas más representativos que ha tenido Guerrero, la tarjeta violeta, mujeres y madres solteras. En el 2024 comenzó con 3,000 beneficiarias. Para el 2025 se planteó llegar a 20,000. Y en julio del 2026 el gobierno estatal reportaba más de 43,000 mujeres transformando vidas. Esto es a través del DIF Guerrero. ¿Qué más? Acciones emergentes y apoyos productivos para el bienestar. Jornadas comunitarias transformando Guerrero. Plan integral para la montaña. Eso es parte de lo que ha hecho la gobernadora Evelyn Salgado. Política de atención y protección a las mujeres. Guerrero por la paz y sí al desarme, sí a la paz. Es un gobierno federal, pero ella estuvo mucho contribuyendo con esto. Programas de apoyo a migrantes, destacan el 2x1, Lazos Migrantes y Guerrero te respalda. En el 2025 el gobierno estatal informó una inversión superior de 75 millones de pesos para este programa. Y bueno, hay las pensiones que por supuesto tiene la gobernadora, Sembrando Vida, Jóvenes Construyendo el Futuro, que son parte de eso, pues, ¿no? Y bueno, hay un balance enorme en ese 2000, en el 5 años que lleva en el encargo la gobernadora Evelyn Salgado Pineda. 5 años, programas que realmente han dejado huella aquí en el estado de Guerrero. Por supuesto, inversiones, obras, caminos artesanales, infraestructura, el tema de apoyo a las universidades, el tema de apoyo a las escuelas primarias, escuelas públicas, son parte de lo que ha hecho la mandataria estatal, y por ello está en este ranking. Por eso está en el segundo lugar, importante para la gobernadora, y por supuesto que Guerrero sigue avanzando. Y bueno, vámonos con más información. Déjeme comentarle que aquí en Acapulco realiza el gobierno municipal mantenimiento de camellón central de la carretera Cayaco-Puerto Márquez. Es un buen trabajo. Eso, de verdad, lo debería de hacer Fonatur en el camellón de la costera, que lo tiene olvidado. Y miren, el trabajo bien lo hacen ellos, el municipio, allá en el camellón de la carretera Cayaco-Puerto Márquez. Vamos a escuchar esta información de Zuleima Nava.
6: Hola, ¿qué tal? Es un gusto saludarte a ti y a tu auditorio. Te quiero comentar que el gobierno municipal que encabeza la presidenta Leticia Lozano Zavala realizó trabajos de poda, retiro de maleza y limpieza en el camellón central de la carretera Cayaco-Puerto Marqués para mejorar la imagen urbana y mantener en condiciones adecuadas las principales vialidades del municipio. El director de Áreas Verdes, Omar Hernández Juárez, explicó que en estas labores participan alrededor de 20 trabajadores distribuidos en 4 cuadrillas. 2 atienden el tramo de Cayaco Puerto Marqués y otras 2 realizan trabajos de mantenimiento en el tramo de Llano Largo hacia el Coloso. El funcionario informó que durante estas jornadas se estima el retiro de aproximadamente 2 toneladas de residuos generados a partir de las labores de limpieza y mantenimiento. Indicó que como parte de la programación, las acciones continuarán en los principales accesos de la parte alta del Coloso con trabajos de limpieza, poda y saneamiento, dando continuidad a las labores que se han realizado en zonas como Costa Dorada, Colosio, Ciudad Renacimiento y la colonia Emiliano Zapata. Finalmente, hizo un llamado a la ciudadanía a contribuir con el mantenimiento de los espacios públicos, evitando arrojar residuos en camellones y áreas verdes. Solicitó a las y los conductores extremar precauciones y respetar los señalamientos preventivos instalados en las zonas donde trabajan las brigadas municipales.
7: El llamado que no nos arrojen basura a nuestros camellones, que por favor también pues manejen con mucha precaución, ya que estamos trabajando pues en esas arterias viales, que también pues sí, la verdad son muy transitadas y a veces pues tenemos conductores que pues no respetan nuestro señalamiento, pero el llamado está que por favor nos apoyen con que manejen con precaución.
6: Con estas acciones, el gobierno municipal refrenda su compromiso de fortalecer el mantenimiento de las vialidades y espacios públicos, contribuyendo a una mejor imagen urbana y a entornos más limpios y seguros para las familias acapulqueñas. Desde el Ayuntamiento de Acapulco, informó Zuleima Nava.
5: Y bueno, ahora es le queda a la ciudadanía, ahora le corresponde a la ciudadanía pues mantener limpio a los taxistas, digo principalmente porque los hemos visto, ¿no? Van ahí conduciendo por aquella ruta y se les hace fácil que el refresquito, que la agüita, que la bolsita de agua, tirarlas, ¿no? Hay que dejarlas ahí, ya cuando te toca elevar tu carro, hay que los saque, que los lava, ¿no? Hay que mantener, hay que darle una imagen bonita, no solamente la costera Miguel Alemán, también aquella zona, la zona de Puerto Marqués, la zona de, por supuesto, la Cuauhtémoc, de Pie de la Cuesta, todas las zonas, hay que mantener nuestro Acapulco limpio, hay que mantener nuestro Acapulco bello. Para nosotros, la casa tiene que estar limpia para nosotros y después para la gente que venga a visitarnos, ¿no? Ya es cuestión de las autoridades que ellos pues traigan a todos los turistas y que mantengan también la casa limpia, pero también nosotros hay que cuidarla. Bueno, después de haber dicho esto, vámonos a nuestra primer pausa. Les recuerdo el número en cabina, 7442-84-1330, 7442-84-1330. Hay muchos mensajes sobre el tema del aguagro, qué está sucediendo, los altos costos, de inscripción que están teniendo. Bueno, aquí les vamos a platicar de qué se trata. Michelle Vargas platicó con algunos alumnos, algunas personas que tienen este problema. Vamos a nuestra primer pausa y regresamos con más.
8: 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Vamos a un corte y regresamos. 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
9: El clima para hoy en Guerrero será parcialmente nublado por la tarde y noche, con probabilidad de lluvia ligera a moderada y ocasionalmente fuerte, que podría extenderse la madrugada de esta mañana, más frecuentes en sectores de las regiones Sierra, Centro, Montaña y Costa Chica. Esto se debe a la influencia de un canal de baja presión situado al noroeste de Guerrero y a una vaguada en niveles medios y altos extendiéndose al oeste y noroeste de Guerrero. Sin embargo, la onda tropical número 29, que esta mañana ya recorre a Chiapas, podría arribar durante la noche y madrugada a Guerrero y generar las lluvias mencionadas. Y bueno, por otro lado, se monitorea a una zona frente a las costas de Guerrero, Michoacán y Jalisco, que esta mañana presentan 80% con probabilidad de desarrollo ciclónico a 7 días, localizada aproximadamente a 800 kilómetros al suroeste de las costas de Guerrero, que aunque no representa riesgo para Guerrero, se sugiere mantenerse informado sobre la evolución de esta semana. Acapulco, escasamente nublado durante la mañana, gradualmente nublado por la tarde y noche, con probabilidad de lluvia ligera moderada y ocasionalmente fuerte, viento del oeste y suroeste de 25 a 35 kilómetros por hora y temperatura máxima de 35 a 40 grados centígrados y mínima de 20 a 25 grados centígrados. El precio del dólar, hoy miércoles 19 de agosto de 2026, en México se cotiza en un promedio de 17.6 pesos por unidad, manteniendo una tendencia estable frente al peso mexicano en ventanillas bancarias. El precio de venta aproximado en sus sucursales se ubica cerca de los 17.47 pesos. Clima y dinero con Heidi Nieves.
10: Muchas gracias. Gracias a Heidi Nieves por la información. Gracias. Oigan, vámonos con más información. Déjenme comentarles que pescadores de Petacalco piden a Profepa investigar contaminación de la termoeléctrica. Esta información es de Michelle Vargas. Vamos con él. Adelante, Michelle, con tu información. Buenas tardes.
11: Hola, ¿qué tal, Eric? Amigos de MBS Noticias Acapulco, comentarles que miembros del sector pesquero de Petacalco solicitaron a la Procuraduría Federal de Protección al Medio Ambiente, la Profepa, realizar una inspección a las instalaciones de la termoeléctrica de la Comisión Federal de Electricidad, que se encuentra en ese lugar. Esto luego de las denuncias de contaminación que aseguran han afectado a la comunidad durante muchos años. En conferencia de prensa en el Palacio Federal de Acapulco, el asesor del Movimiento Pesquero de Petacalco, Herbie Arredondo, informó que durante una reunión con autoridades de Profepa, plantearon la necesidad de efectuar un recorrido por la planta para revisar sus instalaciones y determinar si existen emisiones contaminantes y así también determinar las posibles afectaciones al entorno. Explicó que los pescadores buscan que la dependencia federal emita un dictamen que permita conocer con certeza las condiciones ambientales en Petacalco.
12: Nosotros planteamos primero de que pudiera estar haciéndose una visita y se pueda estar haciendo un recorrido para revisar las instalaciones y sobre todo ellos como instancia moderadora para ver el tema de la contaminación o de la emisión que hace la termoeléctrica, tenga un resultado y pueda tener un dictamen. Ellos tendrán algún proceder científico para poder buscar y que nos digan de qué manera, cómo está el tema ahí en Petacalco, qué hay en la termoeléctrica, cómo está, si hay contaminación, no hay contaminación, a qué grado. Y al final del día esto no tan solo también tiene que ver con comisión, es un asunto institucional en la cual varias instituciones tienen que velar el interés del sector pesquero en Petacalco.
0: El representante pesquero también informó que en la última brigada que realizó el gobierno del estado y también el Instituto Estatal de Cancerología, se detectó al menos 26 casos de cáncer, por lo que pidió a las autoridades federales y también a la Profepa realizar una verificación y así evitar cualquier tipo de incidente con la población. Para MBS Noticias Acapulco, Michelle Vargas.
10: Gracias, Michelle, gracias por la información. Ahora, oigan, ya estamos a nada, a días de entrar a las clases. Bueno, los que tenemos hijos, yo no tengo. Bueno, los que tienen hijos, ¿no? Ya están a días para el regreso a clases en las escuelas públicas. Las particulares ya iniciaron a entrar. Fernanda Ramírez dio un recorrido para ver cómo están los precios, cómo está este movimiento. Y vámonos con ella hasta la redacción para que nos platique qué es lo que está sucediendo.
8: Desde la redacción.
10: Adelante, Fernanda, con tu información.
13: Hola, ¿qué tal, Eric? Buenas tardes, un saludo para ti y todos los que nos están escuchando a través de MBR. Pues como lo acabas de comentar, pues el día de hoy realizamos un recorrido en el mercado de central de aquí del puerto de Acapulco, pues para ver cómo van, pues sobre todo estas métricas de cuánto se gastan las madres de familia en esta, que pues hay que decirlo, es una de las temporadas más complicadas, hablando económicamente, porque se tiene que invertir en útiles, en el uniforme, las calcetas, los zapatos, el material, las mochilas, entre otras cosas que pues piden las escuelas para este regreso a clases, que ya estamos a menos de 15 días de que ya los niños regresen a sus actividades escolares. Y pues nos fuimos a dar un recorrido a una de las tiendas emblemáticas de aquí del puerto de Acapulco, donde pues de miles de escuelas pues se van a surtir a comprar sus uniformes. Y pues nos estaban comentando que ya esta semana ya empezó ahora sí la venta fuerte de estos uniformes, ya que pues muchos ya regresan de vacaciones y ahora sí ya se están poniendo a comprar poco a poco estos útiles, los uniformes, para ver para este regreso a clases. Nos comentó la dueña de este negocio que pues ahorita van las ventas bastante bien, que pues están en un horario desde las 10 de la mañana a 6 de la tarde, y pues se ha visto un flujo constante de madres de familia quienes están acompañados de sus niños comprando estos uniformes. Vamos a escuchar un poquito de lo que nos platicó.
14: Sí, bueno, ya las ventas ya empezaron a moverse por el inicio de clases. Ya la gente se está preparando con sus uniformes, esperando no llegar al final y se acumule y no haya uniformes. Gracias a Dios los precios están mantenidos ahorita, el mismo precio del año pasado. Entonces invitamos a las personas a que vengan a comprar sus uniformes con tiempo para que puedan alcanzar.
15: ¿Qué es lo que podemos encontrar? ¿Uniformes?
14: Pueden encontrar uniformes de kinder, de primaria, secundaria, bachilleres, preparatoria, enfermería, medicina, lo que el cliente necesita.
15: ¿Hasta qué horas están aquí? ¿Y qué
14: días trabajamos? De 10 a 6 de la tarde, de lunes a sábado. Okay. Sí, bueno, ya.
10: Tefer.
13: Por otro lado, Eric, también pudimos dialogar con una de las madres de familia que estaba pues comprando, y pues nos acercamos para preguntarle pues cómo va este regreso a clases. Como te comentaba hace un ratito, que pues es una temporada bastante complicada, hablando económicamente, que pues sí hay que hacer un ahorro bastante fuerte para estos gastos. Y nos comentó que tan solo de los uniformes pues se gastó 1,000 pesos para un niño, un uniforme para un niño. La señora tenía 4 niños, es un gasto bastante fuerte, y solamente hablando en cuanto al uniforme, en una métrica de de gastos por niño está entre los 2,000-3,000 pesos, y eso que estamos hablando de una escuela pública, no nos queremos imaginar ya para las escuelas privadas, que es un costo todavía más elevado en cuanto a estas compras de útiles.
10: Híjole.
13: Hasta aquí la información.
10: Gracias, Fernanda, te agradezco mucho la información. Buenas tardes.
13: Hasta luego, bonito día.
10: Y es como dice Fernanda, y es en un solo niño, 1,000 pesos en solamente uniformes. Faltan los útiles escolares y lo que te quieran pedir allá, que faltan que un librito extra. Y en las escuelas particulares, y es que bueno, es que si van a escuelas particulares es por algo van a escuelas particulares, ¿no? Ahí el zapato debe de ir bordado, ahí la calcetita bordada, el moñito de las niñas, por supuesto, el pañuelito, todo, ahí todo se vende, y no lo puedes comprar afuera, porque todo ya ahora te lo venden en la institución. Híjole, ay, sí está más canija la situación. Y bueno, vámonos a una nueva pausa. Les recuerdo el número en cabina, 7442-84-1330, 7442-84-1330. Le envío un fuerte saludo al contador Inocencio de la tienda Osmar, nuestra tienda aquí que nos está patrocinando, por supuesto, y siempre está con nosotros aquí en MBS. Vámonos a una pausa y regresamos con más.
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5: Al reducir repentinamente las maniobras militares con Corea del Sur, el presidente estadounidense Donald Trump corre el riesgo de ir en contra de su propio objetivo declarado de que Seúl asuma una mayor responsabilidad en su defensa. Los ejercicios anuales Escudo de la Libertad Ulchi, en los que participan decenas de miles de soldados, se han reducido a la mitad a petición de Washington después de que Trump declarara el fin de semana pasado que los ejercicios antagonizaban su amigo, el líder narcocoreano Kim Jong-un, además de suponer un gran coste para Estados Unidos. El presidente de Colombia, Abelardo de la Espriella, afirmó que el gobierno de Estados Unidos está dispuesto a aprobar una suspensión temporal de los aranceles a productos de su país como alivio económico para los empresarios afectados por el terremoto del 10 de agosto. El mandatario dijo que tuvo una muy fructífera conversación telefónica con el secretario de Estados Unidos, Marco Rubio, en la que reiteró el pedido realizado días atrás. La reina Camila de Reino Unido habló sobre las dificultades que tuvo para mantenerse en secreto el diagnóstico de cáncer del rey Carlos III durante una visita a un centro de apoyo para pacientes con cáncer que tuvo lugar días antes de que la noticia se hiciera pública oficialmente. Camila relató la bastante difícil que le resultó no mencionar el diagnóstico de su marido durante la visita a un centro de apoyo para pacientes con cáncer gestionado por la organización benéfica Magis en 2024. Hasta aquí la información internacional.
6: Y ya estamos de regreso. Saludo con mucho gusto a la gente que nos sigue a través de la transmisión en vivo en Facebook, a Yasmín. Gracias por seguirnos, por supuesto, a Diana Corona, a Andrés Baena, a todos los que nos siguen a través de MBS Noticias en Facebook. Vámonos con el reportero en línea.
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6: Oigan, saludo con mucho gusto a mi compañero y amigo Pedro Andalón, que trae información interesante. ¿Qué está pasando con el Acabús? ¿Bajó su servicio? Pedro nos platica. Adelante, Pedro, buenas tardes.
7: Hola, ¿qué tal, Eric? Y a todo el auditorio que nos escucha este miércoles, y pues desearles un excelente día. Pues así es, Eric, pues una vez más, pues el Acabús, pues sigue registrando, pues, diversas caídas en el tema de los usuarios. Alrededor, de acuerdo con un reporte del Instituto Nacional de Estadística y Geografía, INEGI, pues con datos del mes de junio de 2026, pues ellos declararon, bueno, confirmaron que disminuyó la cuestión de pasajeros entre los menos del 7.7% de ellos. Por lo tanto, sí. pues se enfrenta a esa, es como parte de esa crisis que se ha registrado en los últimos meses. Recientemente, el 13 de agosto, pues vimos lo que pues el cierre de las terminales del Acabús en toda parte del puerto de Acapulco, pues que dejó varados a miles de usuarios pues para trasladarse a sus destinos o también a

0: escuchan, Eric.
1: Gracias, híjole, qué lástima. Ojalá la CABUS, este servicio que comenzó como un platillo, se pueda reconsiderar y que tenga un mejor servicio para la ciudadanía. Lo necesitamos y se lo merece además el pueblo de Acapulco. Gracias, te agradezco mucho, Pedro, por la información. Buenas tardes.
0: Saludos a ustedes, auditorio. Gracias.
1: Gracias. Y bueno, ahí está la información que nos presenta Pedro. Y es que ya lleva mucho tiempo este problema del acabo. Si no son, pues, el personal, si no es, por supuesto, las personas que trabajan de seguridad, el servicio, las máquinas que te dan las tarjetas, las unidades que no tienen aire acondicionado. Híjole, es un problema de verdad demasiado que están enfrentando ellos, pero ojalá esto se pueda solucionar. Vámonos con Michelle Vargas, ya está listo el reportero en línea.
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1: Y bueno, vamos a platicar con Michelle. Hace un momento, bueno, pues en la mañana hubo una conferencia de prensa donde estuvo la diputada Citlali Calixto. Ahí platicaron sobre qué onda con Fonatur, qué onda con estas buenas obras que realiza, pero pues hay broncas, hay problemas. Adelante, Michelle, con tu información. Buenas tardes.
0: ¿Qué tal? Un saludo para ti, director de MBS Noticias Acapulco. Como bien lo señalas, las obras que actualmente realiza el Fondo Nacional de Fomento al Turismo Fonatur en el puerto de Acapulco, específicamente sobre la avenida costera Miguel Alemán, pues están generando afectaciones vehiculares, no solamente para los turistas, sino también para los residentes de este puerto, principalmente a consecuencia de los trabajos que ellos denominan de remodelación o de remoción de estos asfaltos que presentaban, según ellos, afectaciones. Fue cuestionada la diputada local por Morena, Citlali Calixto Jiménez, quien ella señaló que ha tenido acercamientos con representantes de Fonatur, quienes previamente le expusieron a los diputados los proyectos que se iban a impulsar en el municipio, así también la inversión designada por el gobierno federal para la transformación y recuperación del puerto tras las afectaciones del huracán Otis y George. Ella explicó que durante estas reuniones también se planteó la ejecución de obras que podrían generar molestias entre los habitantes, aunque no necesariamente se rechazó que se hicieran esos proyectos, sí se pidió que se tuviera consideración en los tiempos y sobre todo
1: exacto
0: en los lugares.
1: Oye, Michelle,
0: ¿qué iban a hacer?
1: El tema de que, bueno, te interrumpo rapidísimo, y es que Fonatur, pues ya traen experiencia a ellos, ¿no? Ya vienen desde la Ciudad de México, cuando Claudia Sheinbaum fue jefa de gobierno de la Ciudad de México, entonces ya traen experiencia. Allá trabajan por la noche, o trabajan después de las 6 de la tarde, no sé, cuando el tránsito vehicular está menos cargado, que puede ser por la noche. Aquí a las 3 de la tarde ya no hay ni una persona laborando, ya se terminó todo el trabajo. No es posible eso.
0: Exactamente, Eric, como bien lo señalas, pues se está generando afectaciones solamente en un recorrido que hicimos el día de hoy en estas obras, específicamente las que se realizan desde el punto de la Asta Bandera hasta llegar a un centro comercial de aquí de la ciudad. Pues bueno, se pudo apreciar que hay distintas obras, tanto de remodelación de los camellones, que tienen una afición con los camellones los trabajadores de Fonatur, sí. Y pues bueno, también los trabajadores que están haciendo la remoción de este concreto en la zona turística. Escuchemos parte de lo que nos dijo la diputada.
3: Yo sostengo primero que la presidenta de la República ha invertido un importante presupuesto en el municipio de Acapulco, y eso tenemos que reconocerlo y tenemos que verlo como un antes y como un después, porque el Acapulco que existe el día de hoy no es el mismo que existirá cuando la presidenta de la República termine su sexenio, porque es la planificación que se tiene con CONAGUA y con Fonatur, pues es con corte precisamente a que cuando ya termine su sexenio la presidenta de la República sea otra realidad la que vivan las y los acapulqueños, por supuesto con mejores condiciones.
1: Pues ahí está lo que dice la diputada, interesante, importante su punto de vista, y que pues están generando, dice ella, trabajos, ¿no? Reconoce la inversión y pues va a plantearse, ¿no? Para que se reduzca las afectaciones.
0: Exactamente, Eric, ojalá y estos comentarios, estas opiniones, no solamente de la diputada, Hay que recordar que en días anteriores también turisteros, algunos representantes de asociaciones y pues bueno, hasta la propia autoridad municipal llegó a comentar que pues las obras se están haciendo lento y pues están generando afectaciones vehiculares. Ojalá y se tome en cuenta esta situación y se eviten estas obras durante la temporada turística, que a pesar de que ya va a terminar, pues está generando graves molestias en la población.
1: Ojalá lo pudieran haber hecho en otro momento, pero bueno, está bien. Oye, Michelle, otro de los temas, platicábamos sobre las cuotas, estas que están...

0: Los cobros altísimos que tiene la Universidad Autónoma de Guerrero y exagerados. ¿Qué es lo que platicaste con el presidente de la Asociación de Padres y Tutores por la Educación? ¿Qué te comentó?
1: Que el presidente de esta Asociación de Padres y Tutores por la Educación del Estado de Guerrero, Fernando Díaz Ángeles, él cuestionó los cobros que están haciendo por parte de la Universidad Autónoma de Guerrero en el tema de las inscripciones y de las inscripciones. Nada más como dato para la ciudadanía que nos escucha, el costo de la inscripción en el documento es de 60 pesos. Ese es el costo que tiene la inscripción para estudiar en la preparatoria. Además, vienen costos extra de validación de documentos, revisión de documentos y la contribución escolar, que es el costo que está generando molestia, es de 545 pesos. Esto en las preparatorias del Puerto de Acapulco. Escuchemos parte de lo que nos decía el presidente de esta asociación.
2: Es el negocio malévolo de la Universidad Autónoma de Guerrero, que se mantiene del dinero que le da el gobierno y que viene de los impuestos de la población. Es un insano negocio malévolo que es alcahueteado por el Congreso local, por la Comisión de Educación en las regidurías, la Comisión de Educación de los diputados locales, federales, por los senadores de la República. Es una total omisión, alcahueteo.
0: Difiero, ni el Congreso, ni el Cabildo, ni no tiene nada que ver, todo es cuestión de la universidad, de cada escuela, según los gastos o intereses que tengan cada uno, nada tiene que ver ellos, ¿no? Y nadie tiene, no es alcahuete, es lo que diga la universidad, o como ves tú, Michelle.
1: No, tienes toda la razón, porque al final de cuentas, como bien lo dice el nombre de la UADRO, es una universidad autónoma. Así que pues ella es la que decide los cobros, cuánto se va a realizar en temas de inscripciones de inscripción. Así y pues bueno, si bien hay molestia en la ciudadanía en este tipo de temas, específicamente en los pagos, pues bueno, a ver si hay algún tipo de situación ahí que busquen tal vez un tema de verificación en estos cobros, porque recordemos, Eric, que este tema específicamente de contribución escolar es solamente en Acapulco, en el tema de los prepas es de 545 pesos y en la Universidad Autónoma de Guerrero, en Chilpancingo, para estudiar en la carrera de enfermería son 1245 pesos como tema de contribución escolar y la inscripción es de 90 pesos.
0: Híjole, bueno, vamos a ver qué sucede, vamos a seguir dando seguimiento a este tema, vamos a platicar con la Secretaría General de la UAGRO a ver qué nos comenta sobre estos elevados precios que dice, supuestamente que así dice la ciudadanía. Gracias, Michelle, nos escuchamos el día de mañana, buenas tardes.
1: Estamos atentos, excelente tarde para todos.
0: Gracias, vámonos con más información, les comento que hay acciones interesantes que realiza el Congreso del Estado. Saludo con mucho gusto a mi compañera Fernanda Cabrera, que ya tiene esta información. Adelante, Fer.
3: Muchísimas gracias, me da gusto saludarles a todas y todos y déjenme comentarles que para reforzar la protección de la ciudadanía frente al uso de la inteligencia artificial con fines de usurpación de identidad que facilitan la comisión de fraudes, extorsiones y otros ilícitos, el Congreso del Estado de Guerrero analiza una iniciativa de reforma al Código Penal para el Estado de Guerrero. La propuesta, impulsada por la diputada Gladys Cortés Henchy, plantea reformar el artículo 240 bis, esto para sancionar con 2 a 8 años de prisión y multa de 600 a 800 unidades de medida y actualización a quien se apodere, apropie, transfiera, utilice o disponga de datos personales sin autorización de su titular o suplante la identidad de una persona para cometer un ilícito o favorecer su comisión. Así que bueno, si ustedes desean consultar los detalles de esta iniciativa presentada por la diputada Gladys Cortés Henchy, así como los detalles de la sesión de la Comisión Permanente de este día, los encuentran en las plataformas digitales del Congreso local. Sería la información desde tu Congreso, Fernanda Cabrera. Muchas gracias.
0: Gracias, Fernanda, gracias por la información. Les dejo el teléfono en cabina, 7442-84-1330, 7442-84-1330. Vamos a nuestra última pausa y regresamos con mucho más.
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0: Y ya estamos de regreso, vámonos con la entrevista. Saludo con mucho gusto a mi amigo Ricardo Martínez Sánchez, quien es el director de conservación y mantenimiento aquí en el municipio de Acapulco. ¿Cómo está, Richard?
1: Hola, muy bien, mi querido Eric, aquí trabajando en las brigadas Paso, Honestidad y Corazón para la reconstrucción de Acapulco.
0: Oye, ¿cómo van estas brigadas? Estoy viendo que andan por todos lados. ¿Cómo va tu dependencia apoyando pues esta brigada de atención básica a tu entorno? ¿Cómo vas?
1: Pues muy bien, estas brigadas que representan el esfuerzo coordinado de las dependencias del ayuntamiento, porque déjame decirte que no solo son las áreas operativas, sino todas las áreas que conforman el ayuntamiento en general, tanto administrativas como operativas, que esto hace que podamos avanzar de manera rápida en la atención en las diferentes colonias. Ayer estuvimos en Arroyo Seco, donde se pintaron las guarniciones, hemos pintado más de 1,200 metros lineales, estas guarniciones pues que representan la seguridad.
0: Sí. Sí, adelante. Bueno. Bueno, hemos perdido la comunicación. Ricardo, ¿me escuchas?
2: Sí.
0: Bueno, vamos a tratar de volver a llamarle, a ver si podemos entablar otra vez la comunicación con el director de conservación y mantenimiento del municipio, a ver si podemos otra vez poder platicar con él. Bueno, creo que no podemos platicar. Vámonos con más información. Déjeme comentarle que Acapulco fortalece su conectividad turística con nuevas rutas aéreas hacia Puebla y Guadalajara, informa la gobernadora Evelyn Salgado. Crece confianza en los destinos de Guerrero, logra gobernadora incremento en conexiones, pasajeros y frecuencias de vuelo. Vamos a escuchar esta información de Amaro Recio Ramos.
3: Acapulco fortalece su conectividad aérea con la incorporación de nuevas rutas hacia Puebla y Guadalajara, que comenzarán operaciones el próximo 1 de diciembre, informó la gobernadora Evelyn Salgado Pineda, como parte de la estrategia estatal, sumando un total de 10 nuevas conexiones aéreas para Guerrero. Con aumentos históricos en las frecuencias y afluencia de viajeros hacia los principales destinos turísticos del Hogar del Sol. La mandataria estatal, acompañada por el secretario de Turismo Simón Quiñones Orozco, destacó que la recuperación y ampliación de la conectividad aérea fortalece la competitividad turística de Guerrero y genera nuevas oportunidades de conexión con las principales ciudades del país. Explicó que de las 10 nuevas rutas incorporadas, 7 corresponden a Acapulco y 3 a Ixtapa y Huatanejo, conectando ambos destinos con ciudades como Monterrey, Querétaro, Cancún, Morelia, Puebla, Tijuana, Guadalajara y el Aeropuerto Internacional Felipe Álvarez, así como vuelos internacionales hacia Dallas, Houston, Montreal, Los Ángeles y en temporada invernal a Chicago, Toronto, Minneapolis, Phoenix, San Francisco, Vancouver y Calgary.
4: Esta nueva ruta aérea entre Acapulco y Puebla, que va a comenzar operaciones el próximo 1 de diciembre, con 3 frecuencias semanales, martes, jueves y sábado. El secretario pues también nos va a hablar pues de toda la estrategia que tenemos de entre el 2025 y el 2026. Nuestro estado ha sumado 10 nuevas conexiones, 7 para Acapulco, 3 para Ixtapa y Huatanejo.
3: Por su parte, el titular de Sectur Guerrero, Simón Quiñones Orozco, informó que este 2026 Acapulco ha registrado un total de 441,967 pasajeros, un incremento del 11% respecto al mismo periodo de 2025, mientras que Ixtapa y Huatanejo alcanzó 475,316 pasajeros, lo que representa un incremento superior al 6%. Durante la transmisión en vivo, Jorge García Rojas, director de Distribución, Desarrollo de Mercados y cargo de Volaris, anunció además que la aerolínea iniciará el próximo 1 de diciembre la nueva ruta Acapulco-Guadalajara, con lo que se amplían las opciones de conectividad directa para los viajeros y para los destinos del Hogar del Sol. Marola Cerramos la información.
0: Gracias, Marorenzo, por la información. Muchas gracias por este tema. Qué importante, ¿no? Qué importante esta conexión que se está dando. Híjole, cada vez que hay ese tipo de acciones me da mucha alegría, porque pues Acapulco va muy bien. Oigan, fíjense que en estos últimos días, en el proceso interno que lleva Morena, pues han dado adhesiones y la gente está ahí apoyando a quienes buscan representar o ser los coordinadores de estos comités a nivel del estado. Fíjense que a Beatriz Mojica Morra, quien es también parte de delegados, es consejero a nivel nacional de ahí de Morena, pues ha tenido buena aceptación, recibió nuevas adhesiones en el puerto de Acapulco. Dijo ella que la incorporación de las mujeres, porque fueron mujeres todas, busca, de estas mujeres, no busca unanimidades ni aplausos, sino sumar experiencias, causas y voces con independencias. Vamos a escuchar lo que dijo.
2: Con Mariana se suma el Acapulco que ama y defiende al mar. La gente que limpia una playa, recupera un espacio y entiende que cuidar el medio ambiente no es una moda, es cuidar nuestra casa, nuestro trabajo y nuestro futuro. Acapulco no necesita que decidan por él desde lejos, necesita que se escuche a quienes conocen el territorio.
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0: Vámonos con opinión y respuesta. Nos están mandando algunos mensajes. Dice: buenas tardes, Eric, te escucho siempre en Renacimiento, muchísimas gracias. Quiero hacer un llamado a Capama, ya no tengo agua, por favor. Sección 150, muchas gracias. Ojalá nuestros amigos de Capama ahí le echen un ojito, mándeles el agua ya a la sección número 150. Hay otro mensaje: buenas tardes, joven Eric, no te enfades. No me voy a enfadar, para eso es el micrófono de nosotros aquí en MBS. Cualquier cosa que necesiten, mándelo, por supuesto. Dice: no te enfades, amigo, pero le pido de favor a la señora presidenta que nos mande agua potable. Ya tenemos casi 3 meses sin agua en la colonia Ampliación Simón Bolívar, calle La Pedrera. No estamos organizando con los vecinos, estamos organizando con los vecinos para hacer un paro en las calles del bulevar para ver si así nos mandan agua. Gracias, joven Eric. Es lo que deben de hacer, ¿no? Hay que hacer eso, ese tipo de acciones hay que hacerlas. Vamos a escuchar este mensaje.
6: Buenas tardes, señor Eddy. Me refiero a lo que acaba de decir. ¿Sí? Que los taxistas tiramos basura. No, señor, yo soy taxista. Okay. Y la verdad, me da coraje, me molesta cuando veo que otro colega saca la mano, sí, y tira su basura a la calle. Yo aquí la traigo en el asiento del copiloto.
0: Ahí está, así como él, digo, no todos son como, todos son cochinos. Ahí está la muestra, está de este camarada, de este amigo. Allá lo dijo, yo lo traigo aquí en el copiloto, en el descanso, para tirarlo cuando sea necesario. Hay que hacerle así, hay que hacerle como él lo está planteando. Muy bien, te felicito, amigo, te felicito de verdad. Bueno, esos son los mensajes que nos envían nuestros amigos del auditorio. Oigan, hoy es miércoles de la nota viral y por supuesto ya está lista Analí Hurtado. Vámonos con la nota viral.
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7: Esta es la nota viral de la semana. Llegaron las batallas de farmear aura. ¿Te imaginas enfrentarte a otra persona para ver quién tiene más aura? Bueno, la nueva locura viral de internet ya se convirtió en competencia. Jóvenes se ponen frente a frente y por turnos hacen poses, bailes, gestos y movimientos de TikTok para provocar gritos y aplausos del público. La tendencia comenzó en redes, pero ya llegó a las calles de Brasil, Argentina, Bolivia y también en México, donde se han organizado verdaderas batallas de aura. Incluso recientemente se realizó una en Paraná, Argentina. Y aquí no gana el más fuerte, gana el que más tenga presencia, carisma y estilo. La pregunta es: ¿quién tendría más aura ahí en tu colonia o en tu ciudad? Seguimos en vivo. Esta es la nota viral de la semana. Soy Analí Hurtado en MBS Noticias. 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
0: Híjole, ¿quién tiene más aura? De aquí de la oficina, ¿quién tendrá más aura? Pues aquí el señor Raúl es el que tiene más aura, ¿no? Es el que tiene más ahora, creo yo, ¿no? Bueno, ya nos vamos, ya son las 2:59, casi las 3 de la tarde. Nos escuchamos el día de mañana. Les agradezco a todos los que nos siguieron en la transmisión en vivo. Tuvimos un problema de internet. Tuvimos unas fallitas, pero bueno, ya mañana lo vamos a tener más que listo para que nos estén viendo. Chequen toda la información que tenemos. Agradezco, por supuesto, al productor de este espacio informativo en materia digital, a Raúl Flores. Gracias en controles técnicos, al señor Rafael del Carmen. Gracias a ustedes que nos escuchan todos los días. Gracias por seguirnos. Les pido que le demos ahí un like, por favor, a la página de MBS Noticias. Híjole, se nos quedó la información de nuestra compañera Francis Santiaguez. Mañana vamos a tener la información completa de ella. Vámonos, gracias. Nos escuchamos el día de mañana, pero antes, el reporte vial.
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8: Hola, ¿qué tal? Atención automovilistas. Registramos avance constante en la avenida costera Miguel Alemán, desde la Diana hasta el Zócalo, y circulación fluida en la carretera escénica hacia la zona Diamante. Sin embargo, se reporta tránsito lento sobre el bulevar Vicente Guerrero y en el maxitúnel con dirección a Las Cruces. En Alerta Vial, nuestro compromiso es mantenerte informado de manera segura y confiable al salir de sus casas.
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1: Bienvenidos a ustedes. Esto es En Cabina con Laura G. Es miércoles, mitad de semana, ombligo de semana, diría el buen Conejo, que es todo un, ¿cómo te explico? Un ilustre de
2: concéntrese, pedorra, concéntrese, que si no, no vamos a dar el avance de este programa. Y bueno, pues ahora sí que decirles todos los regalos que tenemos y todo lo que tenemos para todos ustedes que nos están escuchando.
3: Así que pásele a lo barrido, por favor, póngase cómodo, que este es su programa de confianza en donde usted puede, pues, hablarnos y platicarnos lo que usted quiera. Esto es En Cabina con Laura G. Bienvenidos, Laura G.
1: Así es, vamos a recordarles que tenemos nuestra frase escondida, son palabras que están durante todo el programa y se van a poder llevar boletos para la Refest el 5 o el 6 de septiembre, ya lo saben, lo único que tienen que hacer es decirnos la frase completa. Vámonos con la primera palabra, Conejo, ¿cuál es?
3: La primera palabra es...
2: Dos, son dos palabras, estrúspido.
3: Ah, sí, son dos palabras, estrúspido, y es... La estación. La estación.
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1: Burra. Oigan, me encanta que siempre tenemos buenos boletos. Si usted nos va a empezar a marcar para pedirnos los de juntos, nada más le recuerdo que son más adelante en las palabras prohibidas. Por lo pronto, vámonos al chismerío. Ya dijo Ninel Conde que iba a borrar. Yo, comadre, siento que sí necesito tomar algo. Porque
2: ¿por qué? Porque andas
1: como
2: loca,
1: que se me va la memoria.
2: Sí,
1: fíjese que la entrevista que le hicimos. No, fíjese que la entrevista que le hicimos a Ninel Conde, que pasamos aquí en Cabina con Laura G, resulta que ella me dijo que hay capítulos en su vida de la que no quería hablar, como por ejemplo del maltrato que sufrió de José Manuel Figueroa.
2: Y con Ari Telch.
1: Porque aunque
2: también.
1: Ella. Y con Ari Telch, exacto. Ella no da los nombres, pero si usted le escarba un poco en su vida, se dará cuenta perfectamente que coincide con. Cuando andaba con José Manuel y cuando andaba con Ari Telch. No es novedad, pero que ella lo diga de sus hermosos labios sí cambia todo, comadre. Por eso dijo, voy a quitar este capítulo de mi vida, pero supuestamente que su equipo dijo, no, Ninel, esto es sin filtros. Tienes que decir cómo fueron las cosas. Ay, comadre, ¿usted cree?
2: Oye, pues yo estaba bien pendiente de todo lo que decía Ninel Conde en esta serie, que bueno, pues se está transmitiendo a través de Beats. Oigan, bueno, en otra información que también se está transmitiendo a través de Beats, es la Casa de los Famosos. Bueno, pues.
3: Claro, ayer, eso lo sabemos desde el día uno.
2: Fue noche de cine, y ándale, que de Lady Mango, que fue Mariana Echeverría, pasaron al señor Huevos. Porque, bueno, pues ya sabes, Yair se encuentra en una posición en donde está defendiendo mucho la comida y que tú comete dos y que yo me como tres y medio vasito de leche y que ponle tantito.
1: No, y lo andan funando horrible.
3: Es la Mariana Echeverría de esta temporada por el tema de los mangos, ¿no?
2: Pues sí, la cosa es que, bueno, pues él se levanta muy temprano a hacerse no uno, ni dos, ni tres, ni cuatro, como cinco, seis, siete huevos. Imagínese nada más y anda peleando.
1: Comadre,
2: por
1: porque no puede perder el
2: comida.
1: Músculo.
2: Pues
1: uno
2: sí.
1: Sabe que cuando tiene mucho músculo, es que comadre usted no tiene, pero las que tenemos mucho músculo, ay, ay, sí, tienes que comer entre 4 o 5 huevos, por eso, de repente cuando te dicen, no, pues no tiene músculo, no, pues está bien caro el huevo, prefiero no.
2: Pues sí, pues ándale, que ya lo evidenciaron, que se levanta bien temprano para echarse sus huevos, pero ¿qué digo huevos? Sus huevos.
3: Pero también dijo que él no comía mucho pan y que tampoco tomaba mucho café, así que lo que le corresponde que él no come, lo iba a donar a los habitantes.
2: Ahora pues sí, pero lo más importante es que quedó bien funado y ahorita lo traen entre el ceja y oreja todos los habitantes, y no solamente los habitantes, sino también el público que sigue la Casa de los Famosos. Yo sí creo que sí le tiene que bajar de huevos, ¿no?
3: Literal.
2: O sea, que los huevos pues son para todos.
3: Y se acaban.
2: Mira, huevos.
1: O bajas el músculo o le tienes que bajar de ex.
2: Pues es que los huevos son para todos. Entonces.
3: Oye, ¿y viste comadre, que Gemma? ¿Y viste que Gemma le vio el paquetón a este Yair?
2: Y se comió.
3: Y andaba emocionada, literal.
2: Lo que yo he dicho de tantas, pues, temporadas de mi vida, donde digo, Yair tiene un paquetón impresionante. Entonces, pues, dos cosas. Ya es el señor huevos, porque lo evidenciaron ante todo que se traga los huevos en la mañana.
3: Y el señor chorizo.
2: El señor chorizo, pero qué chorizo, porque le vio, y la querida Gemma le vio el chilacayote saliendo del baño y dice que es una cosa monstruosa.
3: Pero bárbara.
2: bárbara, como yo ya sabía y lo había dicho.
3: De película, no por. Pero bueno, oigan.
1: Ay, comadre, pasando. Usted, ayer yo y hoy usted.
3: Amigo. Pasando a otra información, escuchen esto, por favor, porque la diva de la banda, Jenny Rivera, está más viva que nunca. Ay, y hace un par de horas.
1: Ya lo habíamos dicho. No, ya lo habíamos dicho.
3: ¿Pero ya sabías de qué se trataba?
1: Sí.
3: ¿De qué?
1: No, no sabía.
3: Ah, escuchemos, por favor.
2: O sea, ya déjame estar viendo lo que los chiquillos hacen en la escuela. ¡Concéntrate!
3: Escucha, escucha, escucha.
4: Pongan atención, mi gente. Les tengo una petición. Parecerá diferente al escucharle en mi voz. Les cantaré mis deseos al dejarme en el panteón. También las mujeres mueren y yo quiero celebración.
2: ¡Poetisa!
3: ¡Poetisa! Ok, este 3 de septiembre sale Mírame en vivo. Es un concierto completamente en vivo de Jenny Rivera desde el Staples Center.
2: Ay, has de haber preguntado cómo se pronunciaba, ¿verdad?
3: Staples Center, allá en los Estados Unidos. Y la gente, pues obviamente, muy emocionada de volver a escuchar y de poder ver este concierto en vivo. Aún no lo mencionan, pero se estrena este 3 de septiembre para que estén pendientes todas las plataformas y las redes sociales de la diva de la banda. Lo que la gente empezó a preguntar a través de las redes sociales es, ¿cuándo vas a sacar el disco en vivo desde Monterrey, desde la Arena Monterrey?
2: El último concierto.
3: Exacto.
2: Que hizo,
3: creo que ese sí sería como el regalo perfecto para sus fanáticos, porque este, pues después de 15 años de espera, van a sacar este disco en vivo de la gran diva de la banda.
2: Disco y concierto.
3: Es correcto.
1: Oye,
3: en vivo.
1: Son muchos años donde Jenny Rivera se nos adelantó en el camino, pero siempre es un placer escuchar sus canciones, ver sus videos, pero de ella, no de la familia. No nos gustan los realities, no, no, no. Escuchar su
2: nos
1: música.
2: Nos cae gordo.
1: No nos cae gordo.
2: A mí sí,
1: solo,
2: que bien
1: solo
2: gordo.
1: No nos gusta el escándalo familiar, pero la música de la diva de la banda siempre va a estar. ¡Vámonos a música!
3: ¡Vámonos con Junior H! Y se llama Mente Positiva. Así andamos todos el día de hoy en Cabina con Laura G, con la mente bien positiva.
2: Ándale, pues ahí estuvieron ya los pétalos de Jenny Rivera. Ah, yo quiero ver ese concierto y escucharlo también, gracias.
1: Yo también, fíjese.

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1: Es la frase escondida, son dos palabras más para que lo anoten y se apunten para ver el RFest del 5 y 6 de septiembre en el Autódromo Hermanos Rodríguez. Las siguientes dos palabras son con los.
2: Con los. Con.
1: Y no canten, porque ayer confundieron al público.
2: Con los.
1: Ahí está. Gracias. La señora Rosa Concha anda en el baño, les pedimos una disculpa.
2: Ya llegó. Nosotros...
1: Ah, ya llegó.
2: Ya, aquí viene bien vacía ya.
3: Encerrada en el baño.
2: Con dos hombres.
3: Ay, no, qué barbaridad.
2: Dos de mantenimiento.
3: Estaba yo, pero
2: en sueño,
3: gozando.
2: La señora, en sueño andaba. Claro,
1: llega el vidente de las estrellas, él es Ramsés Vidente.
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1: Querido Ramsés, como siempre es un placer tenerte todas las semanas en cabina con Laura G. Con tus visiones, Ramsés.
3: Rosa Concha y sorpréndenos.
4: ¿Cómo están todos allá en cabina? Oye, que la granja y que la... Ay, la granja. Es puro reciclaje. Es lo mismo de TV Azteca.
3: Hoy presentaron a esta Maya Caruna. Ay, qué...
2: Ahora, ¿y ella qué ha hecho? ¿Qué?
3: Pues, ¿quién sabe?
1: Ay,
3: estuvo
1: pues
3: en calor.
1: ¿Qué te pasa?
3: Pero ya se le están acabando los artistas, porque no ayer no dijo mi comadre que le hablaron a ella, que porque le dijeron, oiga, está usted muy desquacerada, perra, venga.
1: Y ahora
3: perra.
1: Resulta. Mínimo me toman en cuenta para algo, usted tiene que andarle hablando a Rosa María Noguerón para que la inviten.
3: Bueno, imagínese. Bueno.
2: Hay que tocar puertas.
1: ¿Tú crees que la granja VIP tenga rating?
4: Ay, por favor. Bueno, aquí lo que me sale muy marcado, que la granja, que tanta expectativa, puro reciclaje. No, hombre, eso pues, no le hablan a Romagnoli nomás para no revivirlo. Pero aquí lo que me sale muy marcado, que la granja ni fu ni fa. Ya ves que mi Adal Ramón ya anduvo en Latinos y pasó de noche, es otro rollo, ya nada funciona.
3: En el mundial, lo... ¿verdad? Le fue muy mal en el Latinus, creo, ¿eh?
4: No, pues sí, canceló también la gira, no vendió ni tres boletos.
2: Toma.
4: Aquí también me sale muy marcado que la granja es reciclaje, lo mismo de lo mismo, falta Laura Zapata, luego le van a hablar a Niurka.
2: Niurka ya está.
4: ¿Ya ven? Ven, es el reciclaje y lo que Carlos Quirarte y lo que, ¿cómo se llama el otro, el de la mañana, el Quique ese peleonero? Es
2: Maya
4: el
2: reciclaje. Goitia.
3: La nalgona sí. Esa que está bien bueno.
2: La neta la sí granja, está bien perrorrito.
4: En vez de la granja le deben de poner el reciclaje, porque es lo mismo de siempre. Es
1: ahora,
4: mismo,
1: te voy a decir algo. El público de TV Azteca tiene ganas de ver a figuras de TV Azteca. Yo no siento que sea un tema de reciclaje.
3: ¿Cuáles
1: más
3: son figuras de TV Azteca?
1: Por eso le hablaron a Lau. Este es su problema.
4: No, es el reciclaje, porque estaban diciendo, oye, como el Nicola tirándole a la Casa de los Famosos.
1: Ayer lo dijimos. Oye, Ramsés,
4: pero
1: a ver,
4: si a Chu, oye, se le colgó a Wendy de los de allá donde te conté. Entonces, ¿con qué cara viene a hablar mal de los influencers cuando él ni carrera tenía? Y todavía anda hablando. No tenía carrera y andaba hablando mal de Fernando Colá. Ay, en Televisa, yo no sé por qué no lo corren, ya me harto. Que se vaya a Perú junto con Laura Bozzo. Nicola, no andes hablando mal de los influencers que no te queda, porque bien que te colgaste de aquellos de Wendy. Lo digo yo.
2: Toma.
1: Ay, lo dijo Ramsés Vidente. Oye, hablando de Televisa, Galilea Montijo. ¿Te está gustando el trabajo que está haciendo la Gali?
4: Galilea Montijo está funcionando bien su trabajo, pero siento que anda un poquito agresiva, porque ya ves que ayer dijo ahí en Netas Divinas que está harta. Gali, bájale tres rayitas a tu volumen, yo te veo buena estrella, ya le consentida de Televisa, pero no estés explotando, porque entonces das razón que ese audio que salió hace mucho tiempo era verdad, que estás harta de México, eres figura pública, y si no te gusta ser figura pública, pues vete a España a vender tamales o tacos y deja la televisión mexicana.
1: O te puedes ir a otro lado y te pones a limpiar, como yo comprenderé.
4: Pues es que ella tiene un angelote y la voltean a ver, o sea, van a estar. Ahora, pues no te operes, y sabes muy bien que en agosto vas a tener un programa tan importante, no te operes, ma. Está tan guapa. Pa,
3: ¿qué? Pero ¿qué ves
4: esperando
3: que venga para ella en cuestión de los astros, en cuestión de las visiones que ella
4: tiene? Le sale buena estrella. Ella, fíjate, le pueden ofrecer un contrato en Demol para que sea la conductora estelar de todos los realities. O sea, si le pueden estar ofreciendo, o Telemundo, ya es que Telemundo con Operación Fracaso no le funciona nada.
1: Ay,
4: entonces,
1: ¿andas?
4: Pues no le funciona. Si se llevaron a Lucerito y no funcionó, ¿no te acuerdas que estuvo en Telemundo?
1: Claro, eso sí es cierto, y no funcionó. De hecho,
4: no funcionó.
1: Que Recorta. Entonces, es que, ¿sabes qué? Más que cualquier figura, yo siento que no están funcionando, porque están haciendo más de lo mismo en vez de que se pongan a inventar, así de sencillo, ¿no?
4: Pues es que sí, miren, que inviten a la Belinda allá en un reality en Operación Triunfo, les hubiera hecho ruido, pero bueno, aquí lo que me sale muy marcado para mi Galilea, que fíjate, hay una empresa, no será Telemundo o Endemol, que le puede decir, no, pues tú no te preocupes, mana, vente para acá, yo te ofrezco tanto, y tú puedes ser la estrella de todos los realities de Endemol, porque se ve que Endemol va a querer abrir un canal para sus propios realities. Recuerden que ellos tienen varias franquicias de realities, ¿eh?
3: Oye, ahí está desde el amor, sigue con su hermoso novio, ¿verdad? Todavía le vemos bien enamorada, ¿no?
4: Ah, sí, yo la veo. Ay, es que también hasta yo me traumaría, imagínate, con ese novio no comería.
2: Ay, Dios.
3: Más que puro chorizo.
1: Con mucha hambre. Gracias, querido Ramsés Vidente. Como todos los miércoles, síganlo a arroba Ramsés Vidente, que él tiene las visiones de todo el mundo del espectáculo.
2: Gracias, amigo. Abrazo.
3: Gracias, amiga. Como dicen, gracias, amiga. Amiga, rote.
2: Ay, ahora, señora, qué chistosa, ¿eh? Esto fue un chiste de la rata concha. Vámonos a la ruleta del boleto.

0: Mundial de Lucha Libre. A mí me fascinan las luchas, váyase conmigo.
1: Tenemos el segundo boleto que es para el concierto de Pequeño Musical y Claudio Alcaraz el 21 de agosto en San Mateo Tlaltenango, en Cuajimalpa, Ciudad de México.
2: Pero también tenemos su pase doble para el concierto de la Dinastía de Tuzantla, Los Players y Beto y sus Canarios el sábado 22 de agosto en el Rodeo Texcoco.
0: Y tenemos el quinto boleto para la Noche Mexicana de la Mejor Chile Mole y Pozole el 9 de septiembre en La Maraca. Grandes exponentes, harto tequila.
1: Germán Montero.
0: Germán Montero.
1: Iván del Mexicano.
0: Ay, no, me manden mexicano.
1: Grupo Palomo.
0: Saludar a Alan Zamudio, que lo trae.
1: Aarón y su grupo Ilusión.
2: Y va a estar espectacular.
1: Y Michael G.
2: Oye, Michael G, échamelo. No lo reconocía como parte de la familia G. Ya hablé con Carol, me dijo, órale, va. Ya hablé con Becky, ya me dijo, órale, va. Entonces, con mucho gusto. ¿Qué, señora? ¿Qué? Este programa se llama En Cabina con Laura G. Y usted se cae.
0: Rosa Concha, hija, viene el conejo.
1: No, no, no. Venga, a marcar 55-5263-0977. Elija lo que usted quiera, nos chismea lo que usted quiera y lo atendemos como nosotros queramos. Gracias.
0: Elija la pija, claro que sí. Vamos a recibir la primera llamada. Bueno, soy Rosa Concha, alias la Pink Shell. La Pink Shell.
1: La pinche.
0: Pinchel, en inglés. Bueno, buenas tardes, ¿quién habla?
3: Ándale, sí, está bien.
0: Ay, extraño el ándale, sí, está bien. Regrésenlo, por favor.
1: Bueno.
0: Se le cortó. Regrésenlo, por favor, y llévense al chencho.
2: Llamadita, 5552-630977. Estamos para recibirlos, para atenderlos, para papacharlos. En unos instantes vamos a jugar las palabras prohibidas para que se vayan a ver a Juntos.
1: ¡Juntos! Oigan, por favor, no se dejen de engañar. Juntos están más juntos que nunca. No están peleados, no hagan caso a chismes. Son grandes amigos y vaya que la siguen rompiendo en México y Jorge Medina en Estados Unidos y Josi Cuen en Colombia. Así que déjense de chismes. Gracias.
0: Les mandamos saludos a los juntos y un beso allá. Allá en donde Yair.
1: Las arañas.
0: No, allá donde Yair es abundante y nada escaso. Bueno, buenas tardes.
1: Oiga, vamos a hacerlo en este caso a través de la vía de WhatsApp 5580032977. Porque, ¿qué crees que Liz? Desconectó el cable del teléfono.
0: Una bonita falla en nuestra línea telefónica, pero no importa, ahorita se va.
1: ¿Otra
2: a
1: vez,
2: todos,
1: Liz?
2: Arreglar. A todos los que 5552-630977 las líneas telefónicas, pero para que nos marque cuando quiera, o a través de nuestro WhatsApp 5580032977. Ándele, mándeme un WhatsApp. Mándele, señora, un WhatsApp. ¿Qué es eso?
0: Yo no he abierto las piernas.
1: La agarró desprevenida a esta vieja locochona.
2: ¿Qué es esto? ¡Ay! No me digas. Son los palominos. ¿Se acuerdan de esta canción?
1: La verdad, yo no.
0: Ay, los palominos.
1: ¿Cuándo nació?
0: Toda la vida, ¿eh?
2: Mira, nada más les voy a decir una cosa. Los palominos son, si no me equivoco, del 2000, ay, de 1986 se empezó.
0: Oye, ya eres vieja.
2: Hay una carta que nunca
1: vi. ¿Cuándo nació? ¿1996? No,
2: la agrupación nació, es un grupo tejano, es que yo escuché mucho tejano, ¿eh?

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1: Acabamos de escuchar. Hay una discusión aquí en cabina porque dicen que esa canción no la conocían. Conejo, ¿qué año naciste?
2: 1997.
1: Imagínate. Cuando eras un niño,
3: esa canción. Bueno, pero yo conozco la música de, por ejemplo, de quien de
1: Elvis. Ay, de nada.
3: Presley, y todavía no nacía cuando estaba Elvis Presley.
1: Te voy a decir una cosa, es que Los Palominos es una agrupación tejana, norteño tejana, y yo soy de Monterrey, chavos, nada más les quiero recordar, entonces por eso no sabían esta canción, pero de eso se trata el baúl de los recuerdos, para que desempolvemos algunas canciones. Ya sirve nuestra línea telefónica.
2: Ya, lo que pasa, una disculpa,
1: Estaba echando chisme con su tío.
2: No, lo que pasa es que descolgó el teléfono y por eso no entraban las llamadas.
3: Ay, ¿cómo se dan? Ya voy a
1: entonces
3: recibir.
1: Entonces retomamos nuestra ruleta del boleto para regalar boletos para los mejores eventos.
2: Sí, la ruleta eso del boleto. ¿Repetimos o ya?
3: No, ya, tú también, estrus.
2: Bueno, la lucha es pequeño musical, ahí nacía Tuxantla, y la noche mexicana, chile, mole y pozole, listo, bueno.
3: Dame tu chile, conejo.
2: Ay,
3: tu mole
2: y
3: pozole.
2: Bueno.
1: Pues dale, hola.
3: Buenas tardes.
1: Hola. ¿Quién habla?
4: Guillermo.
1: Hola, Guillermo, ¿cómo estás?
4: Bien, aquí enterándome de los chismes que estaban diciendo.
2: A ver, ¿cuál te gustó
1: bien,
2: más?
1: Bien suaves.
4: Los Palominos estaban hablando.
1: ¿Tú te sabías esta canción o no?
4: No.
1: Ay, gracias.
2: ¿Y a la agrupación la conocías, a Los Palominos?
4: Tal vez había escuchado en alguna ocasión, pero no, la verdad es que no me suena.
2: Ahí está.
1: Pero bueno, ¿te gustó?
2: No, tampoco, dice, pero
1: cállate,
2: gracias.
4: Estaba escuchando solamente el teléfono, tenía el radio.
1: Bueno, no te importa. ¿A dónde te mandamos, querido?
2: Mira.
3: La lucha libre, la pequeña musicana, la lucha libre.
2: Ándale, para chile, mole y pozole.
3: La mera lucha libre. Vete a ver la lucha libre de la arena. México, el Consejo Mundial de Lucha Libre. Le mando saludos a Andrea y a todos los luchadores. Les mando un beso en la cola.
1: ¡Ay, otra! Ay,
2: ¡hola! Buenas tardes, ¿quién habla?
3: Y en el bulto.
2: Bueno.
3: Y en el.
2: Bueno.
1: Bueno. Hola.
3: Y en el.
2: Hola.
3: Castón.
2: Ya, señora, no esté de cachonda, qué bárbaro.
1: Se nos fue. Vámonos con otra llamada. 5552630977. Ahí está la llamada.
2: Bueno.
5: Hola.
2: ¿Quién habla?
5: Edith.
2: Hola, Edith. Oye, ¿en dónde nos escuchas?
3: Oye, eres Edith de RH. Ay, qué bueno que te encuentro. Mira, te iba a preguntar. Ay, yo pensé que era Edith.
2: Álvaro Obregón.
3: Saludos a Edith, que es un encanto.
1: Ay, yo
3: y es
1: también.
2: Sí, nuestra querida Edith Lira.
3: Vamos a Edith Lira.
1: Te queremos, pero le anda mandando mensaje porque si no, no le pagan, ¿verdad, señora?
3: No, yo nunca la molesto, sí, claro. ¿Verdad? Oye, Edith, ya, ándale, pues.
2: Dinos, ¿tú conocías la canción de Los Palomitos o Los Palominos?
1: Palominos, Minos.
5: No, pero también he escuchado así música tejana, también tengo familia regia.
2: Pero Los Palominos no.
5: No me suena.
2: Ay, qué bueno, porque bueno, aquí no suena nada, gracias.
1: Mañana les pondremos las suyas. Oye, ¿a dónde te mandamos, Edith?
5: De chile, mole, pozole.
2: ¡Chile, mole, pozole! ¿Cuántos ocupas, Edith? Dinos la neta.
5: ¿Pueden seis?
2: Claro que sí se pueden seis, son tuyos el día de hoy, ¿eh?
5: Gracias.
2: No, a ti por existir, hermosa. Te mandamos un beso.
3: Ay, yo sí quiero ir a Chile, mole pozole. Me invitan.
2: No va a ir usted.
3: Ay, no sean así. No es así.
2: Conteste, ándele mejor.
3: Bueno, buenas tardes. ¿Quién habla? Soy Rosa Concha.
4: Eduardo,
3: alias Lalo. ¿A dónde te quieres ir, muchacho, en la ruleta del boleto, mijo?
4: Palarre.
3: Ándale tú.
2: No tenemos si no palarre. Cálmate. Es en la frase escondida. ¿Eres bien?
4: ¿Cuál tienen?
3: Mira, tenemos lo que viene haciendo Pequeños
2: Musical,
3: La Lucha, La Dinastía de Tuxantla, La Nuestra Noche Mexicana, Chile Mole y Pozole. ¿Para dónde quieres más que nada y básicamente?
4: Para Noche Mexicana.
3: Uy, no sabes, en la maraca la vas a pasar chencha.
1: Espectacular.
2: Ahí va a estar la Rosa Concha vestida de
3: China Poblana.
2: Exactamente.
4: ¿Sí me puedes regalar cuatro?
2: ¡Claro que
1: cinco,
2: sí!
1: Cinco si quieres. Yo te regalo los que quieras, bueno, mi rey.
3: Voy a hacer el baile de la botella. O sea, me voy a poner una botella así en donde viene siendo la mollera en la cabeza y voy a bailar con la botella de vidrio arriba.
2: Ándale, muy de borrachos mexicanos.
3: ¡Qué borrachos!
1: ¡Te mandamos besos! Vámonos a un corte con comercial. Estás en cabina con Laura G. Ya volvemos porque vamos a jugar palabras prohibidas.
2: Sí.
1: Y vamos a jugar la frase escondida con otras palabras más. Ok.
2: Ok, corte, regresamos. Esto es en cabina con Laura G, Rosa Concha y sí, Javier el Conejo.
1: Ay, no es con Rosa Concha.
3: ¿Ya viste esa?
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0: apresúrese, apresúrese, porque vamos a jugar a las palabras prohibidas. Hay un boleto para juntos, para que vayan a ver a Josy Cuen y a Jorge Medina, que no andan peleados, no andan separados.
1: No, andan más juntos que nunca, andan bien juntitos.
2: Mandamos besos a ellos y a todo su equipo, que es maravilloso.
0: Oye, ¿cuándo va a ser este concierto, Conejo?
1: Este concierto va a ser para el 25 de septiembre en el Auditorio Nacional.
2: Oye, ya mero, ya estamos casi a la mitad de agosto.
1: Ya, la vuelta de la esquina, se está acabando el año, señora. Y sigue soltera.
2: Ay, ¿qué? Voy a estar soltera, ¿tú qué sabes de mis interiores? ¿Tú qué sabes de lo que pasa en mi cama cuando cierro la puerta y cada vez que escucho una noche
0: se oye un adiós? Oiga, vámonos que la primera llamada. Hola.
3: Hola, hola, Héctor.
1: ¿Quién habla?
3: Habla Héctor Vargas, aquí hablo por los boletos para verte y tus canarios.
2: Oye, gracias.
1: Ah, para si sí te los damos Vargas, para la dinastía de tus antla. No los cuelgues, va, tomamos tus datos.
2: Sí, mi amor, adiós.
1: Órale, cuídate mucho. Un abrazo.
0: Qué groseros son. ¿Saben qué? Ojalá que no sean groseros así.
1: Aparte venía en la autopista con el vidrio abajo.
0: Bueno, pues es que la Ciudad de México anda lloviendo, ¿qué le hacemos?
1: ¿Qué andas viendo, Lau?
0: Anda lloviendo.
2: Eres muy chispa.
1: Bueno.
4: Hola,
1: ¿quién habla?
4: Dana Paola.
1: Ay, hola, Dana Paola, bienvenida.
4: Hola, conejito.
1: Qué gusto escucharte.
0: Dana Paola.
2: Cuando le ponen los nombres de los artistas del momento a sus hijos.
1: ¿Cuántos años tienes?
2: Futbolistas.
4: 20.
1: Ay, sí le pusieron cuando estaba Atrévete a Soñar o algo así.
2: Y alguna cosa así.
4: Mi mamá dice que fue por María Belén.
1: María Belén.
2: Ay, María, pues antes Belén. No te puso Diana Salazar. Con la del retorno a la que se le ponían los ojos morados, hermana.
1: Bueno, ¿estás lista para participar, María Belén? Que diga Dana Paola.
4: Sí.
1: Ok.
2: Entonces,
1: ¡comenzamos! Oye, pero dinos la neta, ¿sí te gusta tu nombre?
0: Ay. Se fue. Se nos fue. Es parte de la energía de la Rosa Concha. I'm sorry, baby.
2: Quiere dormida, es lo que me quiere usted, pero aquí estoy más despierta que nunca.
0: Ahí va una llamada. Hola, 5552630977. ¿Quién está por ahí?
2: Ay, ¿cómo está feo ese Pérez? Lo estoy viendo ahorita en las redes. Ay, cara de chilacayote.
0: ¿Quién habla?
5: Omar.
0: Omar, ¿estás listo para participar?
5: Sí.
2: Entonces
1: ¡comenzamos! Omar, ¿y a ti te gustaba el nombre de Paola?
5: Dana Paola.
2: Pozole blanco o rojo.
1: Se contagia, ¿ves? Se contagia.
5: Rojo.
0: ¿Te gusta la Rosa Concha?
5: Laura G.
1: ¿Por qué rojo?
5: Verde.
2: ¿Quesadilla con queso o sin queso?
5: Con queso.
0: ¿Estarías dispuesto a desnudarte?
5: Rosa Concha.
1: Eso no tiene nada que ver tu respuesta, ¿eh?
5: Yo.
2: ¿La flor de color
1: esa
2: rojo
1: tampoco
2: se llama?
5: ¿Verde?
1: Ya habías dicho verde, con permiso. Ay, y aparte estamos dando respuestas que ni siquiera tenían sentido.
2: Acusa.
0: Es que saben que, miren, les vamos a dar un tip. Si usted dice palabras que no tienen nada que ver con lo que le preguntamos, sí, miren, vamos a hacer un cáliz, porque luego a lo mejor muchos no saben jugar. Mire, comadre, yo soy la usted, haz cuenta que usted es Rosa Concha y Conejo, y yo voy a llamar, ¿ok? 1, 2, 3, suena el teléfono.
1: ¡Hola!
0: ¡Hola!
1: ¿Quién habla?
0: Xochitl.
1: Hola, Xochitl. ¿Estás lista para participar?
2: Ya,
0: exacto.
1: Entonces comenzamos. ¿Tienes tos, Xochitl?
0: ¿Perdón?
2: Está lloviendo.
0: Está seco.
1: ¿Ya comiste?
0: Todos los días.
2: Mira, vamos a hacer otra cosa mejor. Tú pregúntame a mí y yo te voy a contestar como no se debe de contestar.
0: ¿Otra pregunta?
2: Rojo.
1: ¿Ya fuiste al baño?
0: ¿Te gustaría?
2: Grande.
1: No, así
0: ay,
1: no.
0: Ay, cállate, fue mi idea hacer esa dinámica. Usted no me venga a copiar las ideas.
2: Pero eso no se debe de hacer.
1: A ver,
2: no
1: tenemos otra llamada. Hacer. Estamos listos. Hola, buenas tardes, La Mejor FM. ¿Quién está del otro lado de la línea telefónica? Lo atendemos con mucho gusto en este programa que es de ustedes. Bueno.
6: Hola, buenas tardes.
1: ¿Quién habla?
6: Cristian.
1: Cristian, ¿estás listo para participar?
6: Sí.
1: Entonces, ¡comenzamos! ¿Tú sí sabes responder?

0: ¿Te gusta Luis Ángel el Flaco?
1: Mucho.
2: ¿Esta es tu primera vez hablando?
1: Tal vez.
0: ¿Has vomitado?
1: Dos veces.
0: ¿Eres la estrellita de Mario Bros?
1: Sí.
2: Ah.
0: Ay, gracias.
2: Sí, eres la estrellita de Mario Bros.
0: Estrellita, ¿cómo estás? Ay, es una estrellita.
2: ¿Otra más o qué?
3: No, ya, ya. No, ya, ya, ya. Mejor tenemos... Tenemos cosas que decirles a nuestro público hermoso que nos escucha.
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2: Gracias, Mamá Lucha, gracias, Laura G, gracias, Rosa Concha, gracias al público, gracias a Andy y gracias a Dios. Vámonos en este momento al encontronazo, señora Rosa Concha. Hoy, usted contra mí.
0: Hoy voy a ganar.
2: Yo contra usted. Hoy,
0: ¿por qué
2: este me dio la regalada gana?
0: Concursar con alguien más abajo de mi categoría.
2: Pobre perra.
5: El encontronazo.
2: Por favor, márquele en este momento 55-5263-0977. Proponga una canción y usted elige a quién se la da. Bueno.
6: Hola, muy buenas tardes.
2: Hola, qué bonita voz. ¿Quién habla?
6: Gracias, Itzel.
2: Itzel, ¿a quién le das tu canción? ¿A Rosa Concha o a tu servidor Javier el Conejo?
6: A ti, el conejito.
2: Ay, gracias, mi querida hermosa Itzel. Dime, por favor, ¿con qué canción le vamos a dar una rastriza a esta señora que quiere su cocol?
6: Vamos por La Máquina del Tiempo de
2: Junto. ¡Guau! La Máquina del Tiempo con Jorge Medina y Josy Cuen. Claro que sí, vamos a ganar. Aquí nomás en cabina con Javier el Conejo.

0: desde nuestro primer beso. Le toca a usted, señora.
1: Bueno, pues recibo con gusto la llamada de alguien del público que seguramente quiere que yo lo represente. Si no quiere, pues ni modo, porque ya se fregó. Buenas tardes.
2: Yo
1: ¿quién
2: pido,
1: habla?
2: Por favor.
1: Que ya no voten por ella, la conejo. Bueno, ¿quién habla? Bueno, ay, no me digan que ya voy a entrar en la batallación. ¿Cómo es posible, Dios
3: bueno.
1: mío? Hola, mi amor, ¿cómo te llamas?
3: ¿Yair?
1: Yo te voy a representar, Yair de
0: ni
1: los
0: modo,
1: huevos.
0: Lo siento, es lo que te toca.
1: Ay, ahora. Oye, mi amor, ¿con qué canción?
3: ¿El final de nuestra historia?
0: ¡No! ¡No manches!
1: Ahora sí te voy a dar la

0: voy a decir una cosa. Va a ganar juntos y eso es lo que me importa. Así que vote por quien quiera.
1: ¡Ay, piedras que eres!
0: Al final cantan los mismos. ¡Bueno!
2: ¡Bueno!
0: ¿Quién habla?
2: Hola,
0: Jenna. ¿Hola, Jenna?
2: Hola, y mi voto es para ti, conejito precioso.
0: ¡Ay, gracias, hermosa, damas y caballeros! ¿Era un voto, señora Liz? Ah, tres votos, ok. ¡Gracias! ¡Te quiero juntos. Tanto!
1: ¡Ahora! Y bueno, pues vamos a... Oigan, le quiero mandar saludos a la Yona y a Carlitos, mi madrino, que lo quiero tanto. ¡Ay, que votan por Rosy Vidente, amiga de la gente! Les mando saludos, hermanes, los quiero, bueno... ¿Quién habla?
0: ¿Quién está del otro lado? Bueno. ¿Hola?
1: Bueno.
0: ¿Quién habla?
1: Mi amor, ¿cómo estás?
3: Hola.
1: Muy buenas tardes. ¿Por quién vas a votar en esta tarde lluviosa?
3: Por Rosa Concha.
1: Gracias. Un voto. Ya me aburrí de ver a mis amistades. Carlos, a Jonah, ya los quiero. No sabes cómo nos reímos.
3: Hola, bueno.
0: ¿Quién habla?
3: Jocelyn,
0: mi amor de mi vida y de mi corazón. ¿Por quién votas?
1: Chocha, ¿por qué?
3: Quiero votar por la máquina de tiempo, ya que no darle boletos.
0: ¡Gracias! Damas y caballeros, ya gané el día de hoy. Ahí está la máquina del tiempo. Es juntos, Jorge Medina y Josy Cuen. Le gané, señora. ¿Qué tiene que decir al respecto?
1: Nada, que estás bien horrendo, gracias.
0: Gracias, pero le gané, no me importa. Aquí nomás.

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0: Rosa Concha y Javier el Conejo. La frase escondida.
1: Chiquitibum bombita. Chiquitibum bombita.
2: Chiquitibum bombita, ¿qué es esto?
1: Es las siguientes dos palabras de la frase escondida.
2: Ah, ya entendí. Entonces, bueno, pues ya con esta palabra, burra, con estas dos palabras, o como usted la quiera llamar, pues ya completamos la frase completa con la que usted
1: es correcto.
2: Se va a ir a...
1: ¡A el arrefe! Ya sea la fecha del 5 o del 6, ¿ok? ¡Bueno!
2: Simona, la cacarista, bueno.
1: ¿Quién habla?
2: Bueno.
3: Bueno.
2: Sí, ¿quién habla?
3: Moisés.
2: Mi amor, Moisés, ¿ya tienes lista la frase completa? Ay.
1: Ay, ya se escucha. No, hermoso, no, cuídate mucho. Bye, bye, andas bien perdido.
2: Ay, me acordé de uno horroroso que me mayateaba. No, hombre, qué guapo.
1: Bueno, ¿quién habla?
4: Juan Pérez, buenas tardes.
1: ¿Qué pasó, compadre? Oye, ¿ya tienes la frase escondida?
4: Sí.
1: ¿Cuál es?
4: La estación con los premios Chiquitibum Bombita.
1: La respuesta es... ¡Gol!

0: mi amor, el sábado o el domingo. No, el viernes.
1: Ah, yo creo que...
2: ¿Para cuándo?
1: Para el sábado.
2: Ok, pues. Vamos para el domingo, con mucho gusto.
0: Ay, no seas así. No, te vas el sábado, mi amor. Besos, abrazos y apapachos, ¿eh? Ay, pues ya se acabó mi programa. Bueno, pues mañana.
2: Se acabó. Lástima, qué pena, qué tristeza. Pero mañana regresamos en punto de las 3 de la tarde, hora Ciudad de México. Aquí nomás a través de la Mejor FM. Damas y caballeros, gracias a Michael en los controles, a Liz en la producción, Andy con nosotros en redes sociales, que como nos
0: hoy no
2: quiere
0: tuvo,
2: Andy.
0: No, si hoy no, hoy estuvo muy risueño y no tuvo microexpresión de odio.
2: Pero o sea, fue como de compromiso.
0: No, pero
2: muy
0: yo la
2: obligado.
0: Quiero. Es muy linda, lo que pasa es que trae la cabeza en muchos lados. Pero bueno, damas y caballeros.
2: Esto fue En cabina con Javier el Conejo y Rosa Concha.
0: Eres bien pelado, adiós.
2: Bye, bye.

0: Conejo. Por hoy, esto fue todo.
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